0: se autoincriminó, confirmó que él la había matado, después se retractó, dijo que lo habían obligado, esta pareja lo había obligado a tocar el cadáver. Reemplazaron a la fiscal de Río Segundo, Patricia Baulier, que investigaba el caso, por otro fiscal. Y hay una novedad muy importante de último momento. Estamos en contacto con la doctora Agustina Trento. ¿Cómo le va, doctora? Buen día.
1: Hola, Petete, muy buenos días para usted.
0: A ver, doctora, ¿qué ha pasado en la causa?
1: Bueno, Petete, así, finalmente hemos conseguido, nosotros como defensa, junto con mi socia, la doctora Julieta García Gómez, que la justicia finalmente haga lugar al incesante pedido de libertad que venimos haciendo, y en el día de ayer se ha dispuesto la libertad del señor Cristian Ríos. Recordemos que Cristian Ríos estaba hace 2 años preso en el complejo penitenciario Bower, con el riesgo de ser condenado a una prisión perpetua por un homicidio del cual no tiene absolutamente nada que ver. Y esperamos, Petete, en las próximas horas tener novedad respecto a la libertad de Romina Ledesma, su pareja, ante un nuevo pedido que hemos realizado al señor fiscal de la causa.
0: Bueno, es una novedad muy importante. ¿Cómo sigue la investigación? ¿Este señor queda desincriminado, sigue siendo investigado? ¿Y qué pasa con el otro joven que en algún momento confesó el crimen y después se desdijo, doctora Trento?
1: Bien, en función de las nulidades que se han dictado en el marco de este proceso investigativo, esta investigación vuelve a foja cero. No queda totalmente desincriminado Ríos por el momento, pero sí, que tal, esos fueron los fundamentos principales por el cual se ordena la libertad ante un planteo que hemos realizado la señora jueza de control. No puede ser el señor Cristian Ríos que deba soportar con su libertad las falencias que ha tenido este proceso investigativo, más aún cuando la nueva prueba que se ha incorporado conduce el rumbo de esta investigación hacia otro sentido. Por eso es que se ordena su libertad. Lo mismo esperamos y estamos expectantes que suceda con Romina Ledesma, y este proceso investigativo va a continuar. En el caso de ellos, con ellos en libertad. En la situación procesal de Ibáñez aún continúa siendo compleja, porque si bien se dictó la nulidad de su sobreseimiento, todavía es investigada, esa decisión debe ser discutida en una instancia posterior y debe haber una resolución para que pueda ser imputado.
0: Mientras tanto, el crimen de Hilda Zoya continúa impune, ¿no?
1: Así es, Petete. Bueno. Continúa impune, pero bueno, por lo menos hemos logrado que sea justicia y que estas dos personas, que se demostró de manera contundente que son inocentes, vuelvan a recuperar su libertad.
0: Doctora, le agradezco que nos haya atendido. Muy amable, que pase buen día.
1: Muchas gracias a ustedes, Petete.
0: Agustina Trento, codefensora de la pareja de imputados por el crimen de Hilda Zoya, han liberado al hombre que estaba preso desde hacía 2 años, una novedad que estamos anticipando en este momento.
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0: El proyecto de soberanía nacional por la causa Malvinas que llega al Congreso tiene artículos altamente polémicos. Fija penas de prisión por campañas de desinformación masiva y podría criminalizar a periodistas y opositores que objeten las políticas del gobierno.
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8: Hora 8:01 en Córdoba capital, el cielo mayormente cubierto.
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0: La jefa del bloque libertario en el Senado expresó su malestar porque no le avisaron de los cambios sobre discapacidad. Bullrich afirmó que el ajuste en discapacidad es muy fuerte y apuntó contra el ministro de Economía.
1: Entró el presupuesto y el presupuesto entró con una derogación, de hecho, de toda la ley de emergencia en discapacidad, pero nadie dijo nada de esto. Tanto es así que me contaron que a las 3 de la mañana, cuando entró el presupuesto, se pusieron a leerlo y dijeron: a las 9 tenemos la comisión en diputados, donde todo lo que habíamos arreglado con los aliados o los opositores que querían votar en contra de la búsqueda de un acuerdo con el gobierno, nos van a matar. Y dicho y hecho,
2: esa
1: el
2: política
1: tema de discapacidad es muy fuerte,
2: muy fuerte.
1: Yo no sé, el presupuesto sale de economía, ¿no? Yo no quiero acusar a nadie. Lo menos que pueden hacer es ponerlo sobre la mesa.
0: En tanto, Luis Juez también criticó el ajuste en discapacidad. El senador dijo que espera que se trate de un error o de una mala comunicación.
3: Cuando nos enteramos la noche, cuando trascendió de que podía llegar a venir de esta manera, yo quiero pensar que es un error, que hay una mala comunicación, porque la verdad, contra esa piedra ya chocamos, y nos fue muy mal, muy mal. El hombre sea el único animal que tropece dos veces con la misma piedra, no significa que eso esté bien. O sea, yo, ese tema ya pasó por acá, pasó cuatro veces, porque también contaron dos vetos que vinieron y que fueron rechazados. Digo para que nos ubiquemos en qué lugar estamos hablando y de qué tema estamos hablando. Obviamente yo te tengo que decir, ya no como el papá de una criatura, me sorprende que este tema no lo estemos tomando en cuenta. Por eso quiero decir que a mí me ha sorprendido. Espero que cuando venga de diputado el tema venga de otra manera.
0: La economía cayó 0,6% en el segundo trimestre de 2026. En la comparación interanual, el Producto Bruto Interno experimentó un alza del 2%. Así se desprende del informe del nivel de actividad difundido por el Instituto Nacional de Estadísticas y Censos. En tanto, el estudio destaca que la tendencia ciclo presenta una variación positiva de 0,8%. En el acumulado del primer semestre del año, la economía exhibe un crecimiento de 2,2% respecto al igual periodo de 2025. La máxima para hoy 25 grados, la temperatura actual 16 grados 4 décimas, humedad 70%, hora 8, 4 minutos.
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0: temas, para decirles a todos buena mañana, buen arranque del viernes. Gracias por el aguante, gracias por el acompañamiento en estos 20 años. Los esperamos a todos el martes de 6 a 11 transmitimos, celebramos los 20 años de Aquí Petete desde El Comedia.
1: A esta hora cielo parcialmente nublado, 16 grados 4 décimas, una jornada con lluvias aisladas por la tarde y por la noche, leve descenso de la temperatura, 25 la máxima.
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0: Bueno, miren qué interesante esto, ¿no? Que me parece muy interesante, ¿no? Siempre estamos buceando en distintos aspectos de la vida, además de ir con la agenda periodística y la parrilla de noticias de lo urgente que por cierto siempre está. Una aplicación que busca conectar a personas con discapacidad y al mismo tiempo generar un espacio para hacer amistades, tener citas y construir vínculos. Alguien livianamente puede decir, ¿es un Tinder? No, yo diría un sitio para que mucha gente que por allí está aislado, que no tiene posibilidades, genere un espacio para conocerse con otras personas. Más allá de que después, como dicen los chicos, puedan pegar ondas o no. Está Tomás Bertet, que es el creador de la aplicación. Tomás tiene espina bífida y tuvo esta brillante idea, yo digo brillante idea, de generar esto que le permite a mucha gente contactarse. Mucho gusto, Tomás, ¿cómo estás? Buen día.
1: Hola, ¿cómo andan? ¿Todo bien?
0: Todo bien, todo bien. Bueno, ¿cuándo arrancaste con esto, Tomás?
1: Mira, la aplicación la lancé el 7 de agosto, así que es muy nuevita.
0: Es nuevita. ¿Y se va aprendiendo la gente? ¿Está interesada?
1: Sí, se va aprendiendo. Ya hay más de 1200 descargas tiene la aplicación.
0: Bueno, mira vos.
1: Entre Google Play y App Store.
0: Qué interesante. Bueno, ¿cómo surgió la idea? ¿Cómo se te ocurrió? Contanos.
1: Bueno, un poco surgió a raíz de que, como vos dijiste, yo tengo espina bífida y yo tengo esta enfermedad de nacimiento. Entonces, bueno, a mí me tocó ver cómo yo teniendo discapacidad, las personas con discapacidad en general, estaba socialmente pensado que no podemos construir relaciones, tener pareja y demás, ¿no? Y bueno, a su vez de eso, la aparición de las aplicaciones que hoy conocemos, que son como Tinder y demás, en las que no nos incluyen, ya que no hay accesibilidad digital. Entonces, bueno, a mí se me ocurrió hacer una que sí tenga todo eso, pero a su vez que puedan conectar personas con y sin discapacidad.
0: Me parece bárbaro, me parece una idea genial. ¿Sentiste en carne propia la discriminación o que no encajabas en los moldes o en los parámetros de la sociedad? Muchas veces un discapacitado siente esa discriminación, ese rechazo.
1: Sí, lo siente. Y no solo en este sentido, también obviamente en el colegio y demás también se sufre.
0: La integración es muy compleja, ¿no? Es muy compleja. Y esta es la posibilidad de generar vínculos. Y la verdad que está muy bueno, ¿no? Así que ya en poco tiempo tenés ya, hay 1000 personas ligadas a esto.
1: Sí, un poco más de 1200 personas ya.
0: ¿Cómo se te puede ubicar en las redes? ¿Cómo hay que hacer?
1: Bueno, a mí mi Instagram personal es @tomasbertet y el Instagram de la aplicación es @linkup_ok. Ahí van a ver en esas dos cuentas las noticias de la aplicación, ya sea actualizaciones, mejoras y demás. Así que me pueden seguir ahí. Y también lo que quiero aclarar es que en las bio de las dos cuentas van a ver un link que dice es de Linktree. Ahí van a tener las descargas, los links de descarga directa de Apple y de Android también.
2: Ah, o sea, sirve para los dos sistemas. Está bueno eso que
1: claro, sí. Claro. O sea, vos entras a ese link y ahí vos después tenés el logo de App Store y de Google Play. Claro. Ahí esos links son los links directos a la...
0: Disculpa mi ignorancia, ¿y cómo se usa esto?
1: Bueno, mira, vos entras a la aplicación, pones tu usuario y tu contraseña, y ya después ya entras a lo que yo llamo el onboarding inclusivo, ¿no? Que bueno, ahí vos pones al principio de qué forma te querés comunicar, y ahí te aparecen distintas maneras de comunicación. Y bueno, ahí ya después vos pones cosas más personales, digamos, del perfil también.
0: Claro.
1: También hay otro de los pasos que se llama accesibilidad para citas. Y bueno, ahí ya tenés baño adaptado, cerca del transporte público, lugares con poca aglomeración, actividad sentada, etcétera.
2: Tomás, ¿cómo te va? Eduardo te saluda. Vos podés ver ahí la aplicación, recién dijiste que había más de 1,000 personas. ¿Es gente de distintas partes del país? ¿Hay gente que se ha sumado de otras partes del mundo? ¿Eso lo podés ver ahí?
1: Sí. Bueno, su mayoría son de Argentina, porque obviamente tengo la difusión centrada en Argentina todavía. Pero sí, cada tanto hay... No, que es del exterior, digamos. Pero sí, está todo más concentrado en el país.
2: Y ahí uno, digo, puede subir fotos, videos, hacer una descripción de cada uno, tal como ocurre con otro tipo de aplicaciones.
1: Claro, sí, vos podés subir fotos, hacer una descripción sobre vos. Bueno, te dije la accesibilidad para citas, podés poner fecha de nacimiento y demás, como cualquier cosa.
2: Está buenísimo. Pero bueno, y es gratuita, además, ¿no?
1: Sí, es gratuita. El logo, para que se den, bueno, lo van a ver en el Instagram de la aplicación, ¿no? El logo son dos personas formando un corazón, y el fondo es violeta.
0: Bien. Tomás, te felicito por la iniciativa, ¿eh? La verdad que le va a venir bien a muchísima gente. Te mando un abrazo grande desde Córdoba, ¿eh?
1: Gracias. Y también, bueno, me pueden poner una reseña en las tiendas también.
3: Claro, una reseña también para que se haga más popular, claro, y más gente la conozca.
1: Claro, la gente la vaya viendo ahí en la tienda. Así que nada.
0: Bueno, abrazo grande, Tomás. Gracias, ¿eh?
1: Gracias.
0: Bueno, a ver, en medio de esta ofensiva contra los discapacitados y los recortes, surgen ideas de seres humanos con empatías hacia otro, ¿no? Me estoy acordando de mi amigo Martín Beduret, que armó un dispositivo, padece ELA, para que la gente se pueda comunicar con otras personas. O sea, con la enfermedad que tiene él, pensó en otros. Miren si hay gente con cabeza y corazón, ¿no?, en este país también. Este muchacho, este joven, armó un sitio de cita para encontrarse con otras personas, generar alguna relación sentimental, sexual o de amistad con alguien. Y está muy bien, porque si no, bueno, nadie los contempla. Y en este marco, estoy viendo otro artículo, y acá no se habla mucho de eso, ¿no? Porque parece que el discapacitado no tiene ningún derecho. Y el discapacitado también tiene derecho a una vida sexual, libre de los ojos de los demás, en cierta intimidad. Y ve otro artículo, que está publicado en TN, tiene 35 años, vive con parálisis cerebral y cuenta con un asistente sexual. Y señala que esto le cambió la vida porque antes tenía miedo. Fran conoció esta práctica durante un viaje a Europa y decidió buscarla en Argentina. Afirma que esos encuentros le permitieron ganar independencia, construir espacios propios y desafiar estigmas sobre la discapacidad y la intimidad. Hay mucho tabú en nuestra sociedad y, por sobre todas las cosas, hay muchísima discriminación. Y qué bueno que existan estos espacios. Un discapacitado, además de todos los derechos que debería tener y que este país le niega, también tiene derecho a tener su intimidad y su vida sexual, ¿no? Me pareció muy importante subrayarlo también. 8:19.
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9: Fuerte aumento de la desocupación en el Gran Córdoba llegó, de acuerdo a registros oficiales, al 10,5%. En tanto, en el país también creció levemente la desocupación. Analizó la situación nacional y el fomento del cuentapropismo la especialista en empleo Laura Caullo.
10: A nivel nacional, la tasa de desempleo alcanzó el 7,9%. Hace un año atrás era 7,6%. Estamos hablando de alrededor de 60.000 nuevos desocupados a nivel país. Quizás no luzca tan alarmante el dato de desempleo. Sí, lo que podemos ver es que creció demasiado fuerte el cuentapropismo informal. En un año creció casi un 15%, siendo que el empleo asalariado, privado, formal de calidad ha caído considerablemente.
9: Sobre la situación en Córdoba, Caullo expresó:
10: Córdoba tuvo una de las tasas de desempleo más altas del país, de dos dígitos, 10,5%. Estamos hablando de casi 100.000 desocupados en el aglomerado de Gran Córdoba, combinado también con elevada informalidad a nivel país y también elevada cantidad de ocupados que buscan otro trabajo. O buscan cambiar el que tienen o buscan agregar más horas.
9: Porque no llegan a fin de mes. Este tema de que a la gente no le alcanza.
10: Exacto.
9: Sobre el aumento de la desocupación en Córdoba y la realidad que pasan las industrias y pymes, hablamos con Marcos Malanini, vicepresidente segundo de la Cámara de Industriales Metalúrgicos de Córdoba.
11: La foto es lamentablemente igual, la misma que venimos en los últimos 12 meses, la caída continúa, la pérdida de trabajo también, no hay mejoría en lo que es la metalmecánica cordobesa, digamos, también estamos castigados por el cambio de la matriz productiva, digamos que estamos cambiando producción o fabricación por montaje, entonces eso incide muchísimo en lo que es la mano de obra, digamos, la cadena de valor. Y después hay otro tema que es nacional, el mercado, no hay venta en ningún sentido.
9: We'll be right back. La comunidad universitaria prepara una marcha para el próximo 15 de octubre. El gobierno vuelve a recortar partidas y contempla un 33% menos para el presupuesto 2027 sin reconocer y contemplar la deuda original. Franco Bartolacci, titular del Consejo Universitario Nacional y rector de la Universidad de Rosario, habló con nosotros.
12: A las dificultades que veníamos manifestando se suma ahora un presupuesto para el 2027 que consolida el desfinanciamiento, que no prevé garantizar los fondos que estaban contenidos en la ley de financiamiento. Vamos a volver a convocar el 15 de octubre a una manifestación federal para que esa ley se cumpla. Muy grave en términos institucionales. No es un problema para las universidades, que naturalmente lo es, como está pasando también con sectores de discapacidad donde tampoco se cumple con la ley. El problema es que hoy puede ser el financiamiento universitario y mañana puede ser cualquier otra cosa.
9: Un ginecólogo que abusó de varias pacientes y está cumpliendo una pena de 7 años de prisión por abusos sexuales llegó a un acuerdo económico con una de las víctimas para interrumpir el proceso penal y le pagará 30 millones. Se trata de un reconocido profesional correntino, Sofía Domínguez, abogada patrocinante de una de las víctimas, explicó el acuerdo.
13: Es un abuso sexual con acceso carnal en el contexto de la práctica profesional con colocación de anestesia. Las condiciones, los fundamentos, digamos, de la víctima para llegar a este acuerdo es que, bueno, él ya está cumpliendo esa pena, está privado de libertad, va a seguir por 7 años, está inhabilitado a perpetuidad para el ejercicio de la medicina. Es una carga muy, muy, muy fuerte que hay para las víctimas poner el cuerpo en este proceso y, bueno, y considerando que estaba privado de libertad y va a seguir inhabilitado a perpetuidad, decidió aceptar y no exponerse nuevamente y además obtener algo de reparación, algo positivo, digamos, de todo el daño que sufrió.
9: Liberaron a uno de los integrantes de una pareja que estaba acusado del crimen de Hilda Zoya, la mujer que fue asesinada a golpes en su casa en la ciudad de Oncativo. Agustina Trento, la abogada que lo defiende, señaló.
14: En el día de ayer se ha dispuesto la libertad del señor Cristian Ríos. Recordemos que Cristian Ríos estaba hace 2 años preso en el complejo penitenciario Bower con el riesgo de ser condenado a una prisión perpetua por un homicidio del cual no tiene absolutamente nada que ver. Y esperamos en las próximas horas tener novedad respecto a la libertad de Romina Ledesma, su pareja, ante un nuevo pedido que hemos realizado al señor fiscal de la causa.
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18: Hora 8:32, cielo cubierto, temperatura 16 grados 4 décimas, humedad 70%. El gobierno de la provincia afirma que el presupuesto 2027 de Milei contempla cero obra pública para Córdoba. Así lo dijo el ministro de Vinculación y Gestión Institucional, Miguel Siciliano.
19: El presupuesto actual que ha enviado el presidente de la Nación al Congreso para ser tratado no contempla ninguna obra de infraestructura para Córdoba. Córdoba es una de las provincias que más le aporta al Tesoro Nacional, no solo en materia de retenciones, sino también en materia impositiva, porque Córdoba es una provincia que más produce. Debería ser reflejado en las obras que el gobierno nacional manda a Córdoba para acompañar el proceso productivo que tiene nuestra provincia. Si Córdoba es de las más aportantes, debería recibir en consecuencia. Sin embargo, cero obra pública está contemplada en el presupuesto del gobierno nacional en la provincia de Córdoba.
18: Llega a Comodoro Py el caso del crédito del Banco Nación a un empresario implicado en el FIFA Gate. Se trata de Mariano Hinkins, quien pidió un préstamo de $35.600.000 para la construcción de dos torres en Mar del Plata. La denuncia fue presentada por la diputada Marcela Pagano, quien esto dijo.
16: Acabo de presentar una denuncia en Comodoro Py contra Darío Wasserman y contra miembros del directorio del Banco Nación, porque desde la Casa Central del Banco impulsaron un crédito de más de $52.600 millones para una empresa sin obras ni ingresos, cuyo dueño, que es Mariano Hinkins, acaba de admitir en los Estados Unidos que pagó sobornos en el FIFA Gate. Al gerente de Mar del Plata le ocultaron la información y lo presionaron para que firmara. Como se negó, 6 días después lo trasladaron a 1.500 kilómetros de distancia. El crédito no salió porque el funcionario de carrera se plantó. Denunciamos tentativa de defraudación al Estado, abuso de autoridad y negociaciones incompatibles. Y pedimos que se investigue si hubo coimas.
18: Lo reiteramos, las familias afectadas por un incendio en barrio Ampliación Palmar siguen pidiendo asistencia.
17: Sigue el drama de las familias que perdieron todo en un incendio en barrio Ampliación Palmar. Muchos de ellos pasaron la noche en la calle, a la intemperie, porque ya no los reciben en el hotel que dispuso la ayuda. Rocío, una de las damnificadas, habló con el móvil de Mitre.
20: Sí, estamos en la calle, seguimos sin respuesta, no dormimos, llevamos 3 días sin dormir, comemos porque los vecinos los acercan una olla con comida caliente, estamos con todos los chicos, los menores acá, no, mil preguntas que se hacen ellos y no tenemos respuesta para darle, no están yendo al colegio, no tenemos respuesta, ya que Defensa Civil vino, los dejó en el albergue. Y se fueron y no volvieron más. Y uno mira cada esquina esperando que alguien aparezca, dando respuesta, que nos digan que vamos a estar bien. Solamente eso pedimos, que nos digan que vamos a estar bien.
17: Las familias están pidiendo donaciones de comida, pero también de elementos de higiene, también carpas para poder pasar la tarde con el pronóstico de lluvias. Desde Barrio Ampliación Palmar, Ernestina Marci, Mitre informa primero.
18: La máxima pronosticada 25 grados, la temperatura actual 16 grados 4 décimas, humedad 70%, hora 8, 35 minutos.
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0: Buen día, buen día, buen día. Bienvenidos, bienvenidas. ¿Qué tal? ¿Cómo les va? Información de primera mano con Mitre Córdoba, con Aquí Petete, tremendo periodista destacado de nuestra provincia, compartiendo la primera mañana con nosotros. 8:39. La temperatura 12 grados 5 décimos, está parcialmente nublado con neblina en este viernes 18 de septiembre, que va a tener varias aristas este viernes. Mucha actividad, habrá boxeo amateur, vuelve el boxeo al Prado Español esta noche. El domingo temprano se abren las tranqueras de la agrupación tradicionalista Vicente Gratayud para presentar este segundo festival gastronómico tradicional. Así que bueno, prepárate, porque además las visitas que vamos a tener esta mañana justamente tienen que ver con estas actividades en la Bulalle, ¿sí? Vamos a ver si mejora la mañana. Por ahora, 12.5 la temperatura de este viernes, a esta hora parcialmente nublado con neblina. Son datos del registro de las 7 de la mañana, seguramente ya estarán actualizados, lo vamos a hacer en un ratito. Está Víctor Samuel Macega, buen día. DJ Pulpo, buen día Víctor, ¿cómo le va? ¿Qué tal?
1: Todo bien, qué tarde ayer, ¿eh?
0: Sí, qué tarde, maravillosa, maravillosa. No te quiero decir primaveral porque si no estaríamos exagerando.
1: Pero hacía calorcito.
0: Pero hacía calorcito, sí, estaba lindo. Me parece que también se va a repetir hoy, mañana, y ojalá que se repita todo el fin de semana, porque justamente con esas actividades tiene que ver y se necesita un buen clima. A 20 minutos de la hora 9, después te vamos a decir quiénes van a venir, se van a sentar a charlar con nosotros, vamos a hablar de varias cosas, porque llegamos al viernes. El viernes, el día más lindo de la semana, porque uno empieza a mirar alrededor y dice, che, ¿dónde voy? Esta noche me voy al boxeo, el domingo me voy al Lago Parque Municipal, a agrupación tradicionalista Vicente Calatayud, al segundo festival gastronómico tradicional. Bueno, hay varias cosas, hay varias cosas. Estamos promediando ya, estamos cerquita de terminar septiembre, increíble, ¿no? Estamos cerquita del 21 de septiembre, habrá actividades para los chicos del colegio. Así que bueno, prepárate, porque desde esta radio te vamos a ir contando cosas, te vamos a acompañar con buena música, con el humor de siempre, con todas las noticias, con nuestra opinión, y vos todavía tenés para acompañarnos a nosotros también el 550277, 550277, para que nos pongamos en contacto, escuchar tu voz, escuchar tu palabra, mandándonos alguna foto, lo que vos quieras. 550277, la vía de comunicación con este desayuno diario que te acompaña hasta las 12:30.
1: Miguel.
0: Sí, acá estoy.
1: Usted que conoce música, vamos a decir, ¿conoce a esta persona?
0: Ah, bueno. ¿Eh? Un tema musical en particular.
1: Sí, ¿sí? Es folclore.
0: A ver, che.
1: Es una chacarera, Puente Carretero.
0: El Puente Carretero, cantado por un intérprete que no viene del folclore.
1: No.
0: Así es.
1: Exactamente.
0: Bueno, che, a ver.
1: ¿Quién es este nombre, amigo?
0: Estoy intrigado. Y si no me sale, la gente me va a ayudar. Sí, sí, sí. A ver, che, ¿cómo suena? Vamos a ver en esta mañana. Atento, ¿eh?

0: Antonio Ríos.
1: Exactamente.
0: El maestro, sí. Un tipo que supo cantar folclore también. Por eso le queda bien cantarlo.
1: No
0: sí.
1: Que lo escucho yo, ¿eh?
0: 20 años hace este tema, por lo menos.
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1: Tiene dos discos dedicados al folclore.
0: Sí, sí, sí, sí. Sí, un tipo que ha venido del folclore antes de la cumbia.
1: Hay
0: sí.
1: un disco que está dedicado exclusivamente al chamamé.
0: Sí.
1: Después ya preguntan.
0: Bueno, el maestro Antonio Ríos cantando esta chacarera del Puente Carretero. Tremendo, ¿eh? Mirá cómo arrancamos la mañana.
1: Escuchá.
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0: Kilómetro 11, tremendo, bien, el maestro Antonio Ríos, un tipo que supo estar en uno de los festivales americanos más importantes, ¿no? Estuve hablando de Chile. Así que, bueno, ahora ya está en las postrimerías, está más cerca de la jubilación que de otra cosa, y porque además es un señor mayor, es un señor grande, ¿sí? Ya no sé si le queda tan bien la cumbia, ¿viste? Pero bueno, ahí está el maestro Antonio Ríos, bien de salud, pero claro, la edad, el almanaque nos lleva puestos a todos, ¿no? Esto no hay que negarlo, no hay que negarse al almanaque. El almanaque te lleva. Así que, bien, material que generalmente no tiene demasiada difusión, pero que el Pulpo encontró este material y lo hemos compartido abriendo el desayuno diario con el maestro Antonio Ríos, cantando chamamé y cantando chacarera. Mirá vos, che, mirá el viejo, tremendo,
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Datos que corresponden a las 8 de la mañana de la estación La Boulaye del Servicio Meteorológico Nacional. 12 grados 3 décimos la temperatura, mayormente nublado con neblina, 74 el porcentaje de la humedad, la presión atmosférica medida en hectopascales 1003.7, el viento del norte que ya está soplando a 10 kilómetros, la visibilidad casi óptima 9000 metros, la máxima prevista para hoy 25 grados. Para lo que resta de la mañana, mayormente nublado, igualmente por la tarde y por la noche, no hay vestigios de lluvia ni de tormentas. Insisto, 12.3 la temperatura a esta hora, mayormente nublado, y la máxima para hoy está prevista en 25 grados.

0: Los títulos más importantes de esta mañana confirman una obra clave para la industria de Córdoba, el gasoducto Tratayén-La Carlota. Lo anunció ayer y fue celebrado en las fábricas de la provincia, que podrán contar con gas natural durante el invierno. Va a estar listo en el 2029. Discapacidad. Los prestadores dicen que los cambios son descabellados. Desde la Cámara que nuclea a los prestadores en Córdoba, indicaron que si se aprueba la reforma, el sistema será inequitativo y habrá personas con discapacidad de primera, de segunda y de tercera. Es un golpe bajo, dijeron los prestadores. Fracasó la paritaria. Hoy y el 22 habrá paro en la Universidad Nacional de Río Cuarto. 15 de octubre marcha y 23 días de protesta. El gobierno ratificó la oferta del 3% frente al 34% que pedían las universidades para recuperar el salario. Ya transcurrieron 331 días de incumplimiento de la ley. Ayer hubo abandono de tareas en el campus universitario de la Universidad Nacional de Río Cuarto. Ratifican a Bozdenovich en la Unión Cívica Radical y el 20 no habrá interna. Ahora vamos por Córdoba. La Cámara Electoral lo confirmó como presidente del partido. Vamos a desperonizar al radicalismo, dijo Martini. Irá al departamento Pomiglio, Álvarez y Suárez, a los circuitos locales y a muchas críticas hacia Ramoncito Mestre. Yaryora envió proyectos de ley para definir nuevos radios urbanos en 22 municipios y comunas de Córdoba. La provincia elevó a la legislatura proyectos para actualizar los límites urbanos de 22 municipios y comunas, detallando la extensión de las jurisdicciones para una planificación territorial y prestación de servicios. Operativo de seguridad vial con 24 efectivos en el Roque Sáenz Peña. La policía de la provincia de Córdoba desplegó 24 efectivos y 10 móviles en el Roque Sáenz Peña con controles a motovehículos, cargas y transeúntes. Un operativo de gran magnitud se llevó a cabo en el ámbito de la departamental Roque Sáenz Peña, ordenado por la Jefatura de Policía de la provincia de Córdoba y la Dirección General Departamental Sur. El dispositivo contó con 24 efectivos policiales, 10 móviles desplegados en distintos puntos del territorio del sur de la provincia. Hasta aquí los títulos más importantes de la mañana en este desayuno diario por LB20. La radio, 12 grados 3 décimos la temperatura, mayormente nublado con neblina, 74 el porcentaje de la humedad, la presión atmosférica medida en hectopascales, 1003.7, el viento del norte que sopla a 10 kilómetros, 9000 metros la visibilidad, la máxima prevista para hoy, 25 grados. Datos de la estación La Bulalle del Servicio Meteorológico Nacional a esta hora para La Bulalle y sus alrededores.
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2: Muy buen día, viernes 18 de septiembre se completa la actividad comercial de la semana en el mercado agroganadero de Cañuelas, donde sin novedades se va a trabajar otra vez con una oferta numéricamente pobre, ya que en 142 camiones ingresaron para ser colocados 4.889 animales. Reitero, 4.889 los vacunos que ingresaron para ser colocados, una oferta total acumulada de 17.000 cabezas para una demanda que, por supuesto, más allá de esta dificultad planteada ya en los corrales, que es recurrente, que venimos notando, que no difiere demasiado de lo que también supo verse, por lo menos en el último mes y medio, ha permitido, incluso en este contexto, a los operadores de compra trabajar con un criterio muy selectivo, inclusive durante muchas veces, en algunas ocasiones, como ha ocurrido aún en esta semana, con una postura tranquila, a la que les costó el novillo, a la que les costó el consumo liviano, sostener los niveles de precios que se habían conseguido por estos productos hace algunos días atrás, cuando por ahí hubo algún envioncito empujado más que nada por el almanaque. Lo único que sí estamos notando, mucha presión, mucha fricción por una vaca que evidentemente no está al alcance de la mano como pretende la industria frigorífica exportadora. Veremos qué es lo que pueda llegar a ocurrir esta mañana. Reitero, jornada que marca el cierre de la tercera semana completa de este noveno mes del año en el ámbito de Cañuelas, con una oferta ya dispuesta en los corrales de 4.889 animales y apenas 17.000 en todo el segmento. Para Cadena Campo Argentino, informó Silvio Bayoco.
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16: Internacionales. Irán atacó un petrolero de Togo en el estrecho de Hormuz y acusó a Estados Unidos de provocación. La Guardia Revolucionaria informó que la embarcación intentaba un cruce ilegal por esa vía marítima y que fue interceptada tras declararse un incendio a bordo ayer por la noche. Según el organismo, el buque había sido provocado por fuerzas estadounidenses. El Reino Unido había alertado horas antes sobre un incidente de seguridad en la zona, sin precisar que se trataba del mismo barco. Según se informó, no hubo heridos en la tripulación.
17: Nacionales.
16: Buenos Aires. Javier Milei visita hoy Bahía Blanca para lanzar la campaña de La Libertad Avanza. El presidente recorrerá dos plantas industriales, la de Compañía Mega y la de Louis Dreyfus, que juntas proyectan inversiones por más de 700 millones de dólares, y cerrará la jornada con un acto junto a militantes en el centro de la ciudad. Lo acompañarán el jefe de gabinete, Diego Santilli, y la secretaria general de la presidencia, Karina Milei. Se trata de la primera visita del mandatario a esta ciudad desde las inundaciones de marzo de 2025. Biocombustibles. El Senado aprobó el nuevo marco regulatorio para el sector. La Cámara Alta dio anoche media sanción al proyecto con 41 votos a favor y 25 en contra, y ahora el texto pasará a

0: diputados. La iniciativa eleva el corte de biodiesel del 7,5 al 10% en el gasoil y el del bioetanol del 12 al 15% en las naftas, además de crear un mercado electrónico de precios. El punto más resistido fue la incorporación gradual de empresas exportadoras al mercado interno del biodiesel, hoy reservado a las pymes del sector.
1: Deportes.
0: Juegos suramericanos, hockey y rugby, los platos fuertes de la jornada para los argentinos. Las Leonas y los Leones se enfrentarán hoy a Chile en Rosario, mientras los seleccionados de Seven, tanto masculino como femenino, tendrán varios compromisos a lo largo del día. La delegación nacional también competirá en golf, remo, ciclismo, softball, skate y handball, entre otras especialidades. El certamen, que reúne a más de 4.000 atletas de 15 países en Rosario, Santa Fe y Rafaela, se extenderá hasta el 26 de septiembre.
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0: Cada 26 de septiembre se conmemora el Día del Trabajador Mercantil. Bueno, y acá te cuento algunas cosas. ¿Sí? El 26 de septiembre se va a trasladar al lunes 28. Es una información importante sobre el Día del Empleado de Comercio. El feriado nacional para todos los empleados de comercio, comprendido en la ley 130/75, el 26 de septiembre, que es el día real del trabajador mercantil, se traslada al lunes 28. Cosa que tenés que saber si sos empleado mercantil: el 26 de septiembre es el día del empleado de comercio, pasa al 28. ¿Es feriado? Sí, es feriado. ¿Me puedo negar a trabajar ese día? Sí. ¿Qué más tenés que saber? Si no asisto a trabajar, ¿se descuenta el día? No. Si asisto a trabajar, ¿corresponde pago adicional? Sí. ¿Entendiste, no? Es feriado. El 26 es feriado. Se pasa al 28. Si quiero no ir a trabajar ese día, ¿qué pasa? No pasa nada, podés. Podés no ir a trabajar porque es tu día y es feriado nacional para los empleados de comercio. Si no asisto a trabajar, ¿se descuenta el día? No, porque es un derecho que te asiste. Y si asisto a trabajar, ¿corresponde pago adicional? Sí. Vos podés arreglar con tu empleador, decirle: mira, yo voy a venir a laburar. ¿Me necesitas? Vengo a laburar. Y si vengo a laburar, cobro un adicional porque es mi día feriado nacional. Si no voy, no voy. No pasa nada y nadie me va a descontar ningún día. ¿Te quedó claro, no? Bueno, ¿qué más tengo? Esta es información que nos acerca el Centro de Empleados de Comercio. ¿Sí? ¿Qué dice la ley? ¿Qué dice la ley? A ver, che. La ley 25.541 establece el Día del Empleado de Comercio y que se asimila a todos los feriados nacionales y sus efectos legales. No es un día laborable optativo ni un simple franco de descanso habitual. Es feriado nacional. Se percibe jornada habitual con el cálculo propio de los feriados, el sueldo básico dividido por 25, lo que genera el habitual plus por el feriado. ¿Qué más? Es importante aclarar que la ley no prohíbe que los comercios abran. La prohibición recae en la obligatoriedad de trabajar solamente para los empleados bajo convenio. ¿Sí? Bueno, son algunos datos que nos envía el Centro de Empleados de Comercio para que podamos entender cómo es este 26 de septiembre, Día del Trabajador Mercantil, que se pasa para el día 28, Pulpo. No tenemos un almanaque acá, che, qué cosa rara. Sí. Bueno, de a poco se han ido perdiendo los almanaques. Antes, la mayoría de los comercios imprimía almanaques, viste, qué sé yo, y te lo daba de promoción, de difusión, y vos lo pegabas en la heladera o lo pegabas en la puerta y ahí tenías todo el año para consultar. Bueno, ya no hay más.
1: 26.
0: Sí, ¿qué es?
1: Sábado.
0: Sábado 26. Entonces se pasa al lunes 28.
1: Exactamente.
0: El lunes 28, si sos empleado mercantil, no tenés la obligación de ir a trabajar. Y si tu patrón te necesita y vos querés ir, pago te doble. Tiene que pagar adicional. ¿Sí? Bueno, ahí está. A ver, ¿estamos en viernes? Bueno, son las 9:15 de la mañana. ¿Qué dicen los partidos de primera división de la Liga Regional de Fútbol de la Bulaye? A ver, repasemos la grilla de partidos. Arrancan el domingo, domingo 20, Jorge Newbery recibe a Huracán allá en Buchardo, 15:30. En General Levalle, el Deportivo Club Independencia, el domingo recibe a San Martín de la Bulaye a las 4 de la tarde. Mientras tanto que en Villarrosi, La Lonja recibe al Social y Deportivo Melo el domingo a las 4 de la tarde. ¿Qué más? Villa Plomo, en Los Álamos, en Serrano, va a jugar con Estudiantes de General Levalle a las 4 de la tarde. Sportivo La Bulayense juega con el campeón, con Sporting Club, el domingo a las 4 de la tarde. Mientras que Sportivo Norte, con el Deportivo y Cultural Serrano, mirá qué clásico, ¿no? En el Parque Colón, juegan a las 4 de la tarde. En tanto, Central Córdoba, en Arroyito, recibe la visita de Municipal de la Cautiva el domingo también a las 4 de la tarde. Así que todos los partidos son a las 4 de la tarde, menos Jorge Newbery allá en Buchardo, que recibe a Huracán, que van a jugar media horita antes, a las 15:30. Repasando los partidos de la Liga Regional de Fútbol de la Bulaye.
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0: La Chicharra cantora, ¿eh? Clásico.

0: clásico de los 70, ¿sí? Tremendo, tremendo. Bueno, agradecer a toda la gente. Ahí llegaron las chicas, mirá, ya me había olvidado de las caras de las chicas. Sí, sí, sí. ¿Viste? Y son incumplidoras, ¿viste? Que después dicen que las mujeres no son más ordenadas, más disciplinadas. No, no, no, no, no, no. Las estoy esperando hace más o menos, déjame sacar la cuenta ahí.
1: Por una semana.
0: Sí, por lo menos una semana, sí. Pero bueno, llegaron, llegan, llegan. Ya están las chicas acá del Antonio Sobral, porque se está terminando el año lectivo y habrá que ver, bueno, cómo son las inscripciones. Es un lugar importante para quienes por ahí, por distintos motivos de la vida, no pudieron hacer el secundario en tiempo y en forma, pero es esta la oportunidad en la Sobral, ¿sí? Bueno, ya vienen las chicas, ¿sí? 13 grados un décimo la temperatura, 9 y 20 de la mañana, mayormente nublado con neblina, dice el servicio.
1: Tengo frío.
0: Sí, está fresco, está fresco, pero vamos a tener hoy una máxima de 25 grados, así que una buena siesta, una buena tarde para salir a tomar mates, qué sé yo, aunque más no sea al patio, con un lindo sol. Estamos en el desayuno diario, nos quedamos hasta las 12:30, es viernes, el día más lindo de la semana, y ya están las chicas de la Sobral, nos acomodamos, en un ratito charlamos con ellas.

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0: En esta mañana de la radio llegó, finalmente llegó Fernanda Medina, la directora del Selma Antonio Sobral de la Bulalle, justamente bueno, porque ya estamos en épocas de ir terminando despacito el ciclo lectivo y preparándonos para el año que viene. Fernando, buen día, ¿cómo estás?
1: Hola, buen día, Miguel. Buen día. Bueno, pido disculpas por hacerme rogar, pero bueno, está bueno hacerse, ¿cómo se llama? Sí. Siempre por el espacio que nos das.
0: Es difusión.
1: Muy bien.
0: Es difusión. Sí. Es difusión.
1: Y hay que llegar a todos los segmentos de la población.
0: Sí, sí, claro.
1: Y usted tiene una audiencia muy importante, así que bueno, merecía estar presente acá y contarle un poquito, como vos también anunciabas. El 7 de septiembre comenzaron las preinscripciones 2027.
0: Ah, ya están abiertas ya.
1: Sí, a partir del 7 de septiembre comenzaron las preinscripciones para el ciclo lectivo 2027, que bueno, tiene dos modalidades, en forma presencial en la institución educativa y si no por medio de un formulario de Google, ingresando al ciudadano digital.
0: Sí, sí.
1: Por ahí, bueno, la gente no toda por ahí lo maneja, el ciudadano digital, quizás quienes tengan hijo en la primaria o en la secundaria orientada, técnica, le saben del uso, pero el que no, se acerca al colegio y lo vamos a poder acompañar para que lo puedan realizar.
0: Claro, ahí está. Bueno, qué rápido se pasó este año.
1: La verdad que venimos con un montón de actividades. vale contarte que el día martes 15, por eso se fue reprogramando y pido disculpas por eso, pero bueno, había muchas actividades en las escuelas, viste que septiembre arrancó con un montón de festejo en lo educativo, el día así del secretario, es. El día del maestro,
0: el día del profesor,
1: mañana sábado el día del preceptor, el lunes el día del estudiante, así que bueno, igualmente que las distintas actividades propuestas que nos propone el gobierno, el Ministerio de Educación. El día martes viajamos a la ciudad de Río Cuarto con un grupo, con dos estudiantes del Selma Base, pero también fuimos acompañados por nuestros anexos, que tenemos anexo en el vasto del departamento de Roque de San Espeña.
0: ¿Cómo se amplió este colegio?
1: Sí, la verdad.
0: De manera, viste que a veces uno no tiene el contacto permanente, pero cada vez que vos venís y decís, mira, tenemos una extensión áulica acá, allá, mira vos.
1: Yo creo que eso es una política de gobierno que, bueno, acercar la educación territorialmente donde haya demanda, ¿no? Así que me parece fantástico eso. Bueno, así que por numerarte, estábamos en Río Bamba, hace poquito se nos anexó Levalle, Melo, Serrano, Villa Rossi, La Cecira, anexo Barrio Porredón, sede de distancia, que es una modalidad semipresencial. Así que, por supuesto, no dejar de lado que también esta modalidad de joven y adulto tiene primario de adulto también, no soy la directora, pero bueno, es la modalidad que estamos trabajando siempre juntos, ¿no? Acompañar esas trayectorias que por ahí algunos no han terminado el primario o no lo han concluido o nunca lo empezaron. Lo mismo pasa con el secundario, ¿no?
0: Claro.
1: Hay gente que nunca lo había comenzado u otros que los jóvenes adultos que, bueno, tienen trayectorias interrumpidas. Así que, bueno, todo es posible. La verdad que es dar el primer paso para cambiar su condición laboral, sus sueños, su progreso.
0: Sí.
1: Así que,
0: por eso... Porque cuando uno es más grande, por ahí te cae la ficha.
1: Sí.
0: Todo lo que desperdiciaste, qué sé yo, cuando eras joven, bueno, ahí te das cuenta la importancia de la educación y además porque uno también sociabiliza.
1: Uh-huh. Yo creo que...
0: Sociabiliza con otras edades, uh-huh. Viste, hay intercambio de opiniones. Es lindo, la verdad.
1: Yo creo que hoy nuestro rol es, en la escuela, como usted dice, lo social, ¿no?
0: Sí.
1: Esto del bienestar emocional, esto de del estar con otro, de convivir, de compartir, creo que nos hace bien, ¿sí?
0: Salís de la vida cotidiana y te vas al colegio.
1: Sí.
0: Esto es bueno.
1: Así que, bueno, como te decía, participamos en el Parlamento el día martes. Al día siguiente, el día miércoles, recibimos de los resultados de la Olimpiada de Matemática, en el cual nuestro Selma, tres estudiantes pasaron a la instancia provincial de la Olimpiada de Matemática.
0: Ah, mira.
1: Y tres estudiantes del anexo de Serrano. Por supuesto que es un orgullo como institución,
0: sí,
1: el
0: claro.
1: Movimiento que se genera y para los dos chicos, la verdad que empoderarlos de decir que pudieron, que se logra, que se puede, perdón. Así que bueno, vale, ahora bueno, seguí gestionarlo para todo lo que significa el viaje a Córdoba, ¿no?
0: Claro.
1: Así que, pero bueno, y bueno, así como nos preparamos para el maratón de lectura, para varias actividades que siguen estando presentes en el cotidiano de estos meses que quedan de escuela.
0: Sobre todo motivar.
1: Sí.
0: Eso es, motivar, que además es un contagio también,
1: sí,
0: ¿no?
1: Sí, por supuesto.
0: Así que las inscripciones ya están abiertas.
1: Claro que sí, comenzaron el 7 de septiembre y se extiende en la modalidad de adulto, se extiende hasta el 21 de diciembre.
0: Ah, bueno.
1: Así que no lo dejen pasar.
0: Sí.
1: Acérquense, consultan. Por ahí, para la gente que se ha comunicado, tenemos un Instagram. Si, no sé si después te lo comparto
0: o te lo puedo
1: decir ahora. Por ahí, diciéndotelo oralmente, por ahí mucho. ¿Qué dijo? Selma-Antonio-Sobral. Bueno, ahí nos puede contactar, que mucha gente usa esos medios para decir a qué hora se puede acercar o qué documentación. Yo siempre digo, si están en la localidad, acérquense, que en lo presencial uno puede conocer la trayectoria, acompañarlos, qué documentación le estaría faltando, ¿está? Pero lo importante es que se acerquen, ¿sí?
0: Ahí está. Uh-huh. Bueno, Fernanda Medina, muchas gracias por la visita, ¿eh? Y antes de que termine el año, pegate una pasada por la radio.
1: Por supuesto que sí, y bueno, agradecerte siempre enormemente tu disponibilidad, y bueno, por abrirnos siempre las puertas.
0: Sí. Bueno, Fernanda Medina del Selma Antonio Sobral, muchas gracias por la visita. Nos estamos viendo.
1: Gracias.
0: Acordate que agendate que antes de que termine el ciclo, te queremos ver por acá.
1: Está.
0: Y traete un par de alumnos.
1: Sí, sí, hoy estábamos, ayer había empezado con los festejos, preparándose para el fogón. Así que bueno, pero digo yo, no puedo fallar. Ya di la palabra en las 9:30 y acá tengo que estar.
0: Bueno, gracias por la visita. Nos vemos.

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1: Internacionales.
2: ONU, el Consejo de Seguridad vota sin acuerdo entre Estados Unidos y China al próximo secretario general. Se trata de la tercera ronda de votación para elegir al sucesor de Antonio Guterres, luego de que las dos anteriores no lograran una mayoría suficiente. Donald Trump respalda al candidato Rafael Grossi, mientras que Xi Jinping dejó entrever que apoyaría a una mujer para el cargo, entre ellas Caroline Rodríguez Birkett y Rebecca Greenspan. Cualquiera de los cinco miembros permanentes del Consejo con derecho a veto puede dejar a fuera de la carrera a un candidato.
1: Nacionales.
2: Alerta amarilla por tormentas en tres provincias del noreste argentino. El Servicio Meteorológico Nacional advirtió sobre lluvias intensas, ráfagas fuertes y posible caída de granizo en Formosa, Chaco y Corrientes, con acumulados de entre 30 y 70 milímetros. El fenómeno comenzará esta tarde y se extenderá, según la zona, hasta el sábado. Las autoridades recomiendan tomar precauciones ante la posibilidad de tormentas localmente fuertes. Educación. Gremios universitarios anunciaron 23 días de paro escalonado y convocaron a una nueva marcha federal. Resolvieron la medida tras el fracaso de la última negociación paritaria, en la que el gobierno ratificó una oferta de aumento del 3% frente al 30% que reclaman los sindicatos. Las huelgas se extenderán entre el 21 de septiembre y el 22 de octubre, mientras que la marcha, la quinta de este tipo, está prevista para el 15 de octubre en todo el país. El Consejo Interuniversitario Nacional también expresó preocupación por los fondos previstos para 2027, que consideran insuficientes para el funcionamiento de las casas de estudio.
1: Deportes.
2: Fórmula 1. Alpine sumó a Mike Elliott como refuerzo técnico antes del Gran Premio de Azerbaiyán. El equipo en el que corre Franco Colapinto incorporó al ingeniero, ganador de 16 títulos mundiales entre pilotos y constructores, para ocupar un cargo nuevo dentro de la estructura, mientras David Sánchez continuará como director técnico ejecutivo. Elliott, de 52 años, pasó por McLaren, Renault, Lotus y Mercedes, donde llegó a ser director técnico entre 2021 y 2023. Según la escudería francesa, la contratación busca achicar la diferencia con los cuatro equipos punteros del campeonato.
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0: Qué mañana, es viernes y se viene una fiesta impresionante este domingo. Va a acompañar el tiempo, porque acordate, te lo venimos contando desde hace bastante tiempo, este segundo festival gastronómico que presenta la agrupación tradicionalista Vicente Calatayud, con la coordinación del paisano Juan Reynoso. Bueno, Adrián Milanesio, ¿qué tal? Hace mucho tiempo que no veníamos a la radio, no charlábamos. La última vez creo que hablamos del INTA, por teléfono.
1: Puede ser, sí, puede ser. Sí, bueno, buenos días a la audiencia.
0: ¿Qué tal? Buen día.
1: Hace un tiempo que no andaba por estos lugares. Y yo creo que sí, la última vez hablé del INTA. Así que bueno, acá estamos de nuevo. Por otro motivo.
0: Estamos... Motivo más alegre.
1: Es cierto, un motivo más festivalero, sí. Como quien dice. Le estamos poniendo más empeño a estas cosas en los festivales. Esta es un poco la realidad. Así que ya hace, bueno, un año que venimos trabajando. Una vez que se terminó el primero el año pasado, ya medio que pusimos como la agenda de la agrupación, sí. Volver a repetir. Y acá estamos, de nuevo, con una apuesta un poco más grande, una apuesta más fuerte. Así que estamos bien organizados, la institución está saneada, está bien. Estamos consolidadas, así que esto nos permite hacer estos eventos y tomar estos riesgos.
0: Claro.
1: Por suerte hay mucha gente trabajando, así que con muchas expectativas para llegar este domingo y poner toda la carne al asador, sí. Como vamos a hacer.
0: Ahí
1: ¿no?
0: está, y va a haber mucho al
1: mucha
0: asador.
1: Mucha carne en el asador.
0: Juan Reynoso, buen día. Tipo
2: Hola.
0: De la casa ya, ¿eh?
2: Ya sí. Estoy más acá que en mi casa ya. Buenos días, ¿qué tal? Un saludo a la audiencia y bueno, acá estamos en los últimos ya horas de empezar el trabajo que estamos empeñados en hacer para lograr un gran festival el día 20 de septiembre, que es el día domingo, a partir de las 9 horas.
0: Bueno, tenemos una comunicación telefónica para ahora, ¿no?
2: Así es, tenemos una comunicación telefónica, no sé si ya está saliendo al aire. Es un integrante del grupo Bandidos Rurales,
0: ajá.
2: Mauro, el cantor, uno de los cantores que tiene Bandidos Rurales, porque es una banda grande, ya les va a explicar los instrumentos que ellos tienen y a su vez la banda que es grande. Y bueno, ¿y qué música hacen?
0: Ahí está.
2: Mauro Martini.
0: Te damos la bienvenida, Mauro. Estás en el aire. ¿Cómo te va? Buen día.
3: ¿Qué tal? Buen día para todos, para la audiencia y para todos ahí, los muchachos ahí en la mesa. Acá estamos.
0: Bueno.
3: Con mucha expectativa. Así que bien.
0: ¿Conocías la Bulaye? ¿Habías venido alguna vez? ¿Habías pasado alguna vez?
3: Sí. Conozco algo la Bulaye, sí, la verdad que conozco, ando un poco en el tema también de carrera de caballo, así que conozco algo la Bulaye.
0: Muy bien, completito, ¿eh?
3: Sí, sí.
0: Sí. Mauro, sí. Describime Bandidos Rurales, la banda.
3: Sí, bueno, mira, es un grupo que relativamente no tiene muchos años, estamos en 8 años que estamos como grupo, nos gusta mucho la música norteña, principalmente a mí, que toco instrumentos de viento, y bueno, se formó con esa idea de hacer un repertorio bien andino para tocar en los festivales. Después fuimos agregando otros ritmos, porque viste que en las peñas hay mucha gente que le gusta bailar chacareras y samba, entonces fuimos agregando. O sea, el fuerte del grupo es hacer música andina, aunque tenemos un repertorio variado.
0: Está bueno. ¿Cuántos son arriba del escenario, Mauro?
3: Somos 8 músicos.
0: Ah,
3: entre,
0: muchos.
3: Bueno, sí, yo que canto y hago vientos, pues tenemos guitarras, charangos, guitarras eléctricas, percusión, güiros, congas, sí, somos bastantes, sí.
0: Bien. Así que bueno, te vamos a ver el domingo en el escenario, ahí en la agrupación.
3: Sí, así que bueno, el domingo vamos a estar compartiendo grilla con grandes artistas, como bueno, como ya saben, Don Argañará, el Indio Roja, así que es un placer para nosotros poder estar en semejante evento que, bueno, coordina el amigo Juan y todo su equipo del Centro Tradicionalista.
2: Bueno, Maurito, la verdad que va a ser un gusto que vengas por primera vez con tu grupo bandidos rurales aquí a la ciudad de La Bulaya y que conozcan la música o la música, tu música, que hacen por distintos festivales, porque ustedes han estado en grandes festivales como el de Villa María, el de San Antonio Litín, toda esa zona que agarran el norte de Idiazábal, el norte de Villa María, y bueno, ahora se van a extender para el sur y quizás después de esto se sigan estirando más para el sur.
0: Y sí, porque uno empieza a conocer estos grupos, como él mencionaba recién, Bandidos Rurales, Ñaupacunan, Don Argañarás, que para nosotros, para esta zona, son desconocidos, pero que los vamos a conocer este domingo, con entrada libre y gratuita.
2: Así es, con una entrada libre y gratuita van a tener la posibilidad de ver excelentes grupos, y en este caso Bandidos Rurales con Mauro en la parte del canto, de lo que es los instrumentos de viento que él hace, vamos a poder disfrutar de una gran música, una excelente música.
0: No le pregunté a Mauro, ¿son oriundos de dónde, Mauro?
3: Mira, por ejemplo, el grupo es originario de Idiazábal, pero tenemos músicos de un pueblo vecino como La Laguna y también de Villa María. Así que somos ahí de acá de la zona, somos un poquito de cada lado, digamos.
0: No tan lejos. Si hablamos de La Laguna, Villa María, no estamos tan lejos. Bueno,
3: no tan lejos,
0: que siga con éxito, Mauro, con mucho éxito.
3: Bueno, muchísimas gracias a
0: acá ustedes. Acá los muchachos han preparado un buen escenario, una buena pantalla, un buen sonido, así que a medida que vayan llegando irán haciendo pruebas de sonido y después cuando te toquen la grilla, ahí vamos a ver a todos los grupos. Así que un abrazo a la distancia, Mauro, un saludo para el resto de los integrantes de Bandidos Rurales y nos veremos el domingo, si Dios quiere.
2: Así es, Maurito.
3: Sí, si Dios quiere, nos vemos.
2: Sí, sí, te escucho, Mauro.
3: No, los vemos si Dios quiere el domingo y bueno, invitar a toda la gente de la región ahí, de la zona de La Bulaya y esa gran zona que acoge todo ese lugar. También decirle que, bueno, como se ve en todas las propagandas, de entrar gratis, un semejante evento no es fácil organizarlo con los artistas que hay y con entrada gratuita, también aparte de todo lo que es el menú y todo lo que es la vaquillona deshuesada y los 200 costillares. Así que bueno, los esperamos todo el domingo.
0: Un abrazo, Mauro Martini, de Bandidos Rurales, en esta mañana de la radio. Chau, chau.
2: Un abrazo, hermano.
0: Hasta el domingo.
2: Nos vemos. Chau.

0: mierda, arrancó arriba. hay que cantar esa zapa, claro, ¿eh?
1: Altita.
0: Bueno, así que ultiman detalles, ya falta poco, ¿no?
1: Y ya tenemos todo. Tenemos todo.
0: ¿Ya tienen los cucuruchos de papas fritas?
2: Falta prender los fuegos, nada más, como quien dice.
1: La vaquillona está llegando ya para que esté lista como para mañana.
0: ¿Cuánto
1: empezar?
0: Tiempo se tarda en hacer ese trabajo?
1: Entre 22 y 24 horas de la vaquillona viva a la bandeja del mozo. El trabajo es horas continuadas, ¿eh? Continuas. O sea, no es que por... cuando arranca, se mata la vaquillona, de ahí en adelante es 24 horas, entre 22 y 24 horas continuas de trabajo. ¿Por qué digo 22, 24 horas? Por una razón de tiempo, del tiempo, del viento, del frío. Depende de todo eso también, porque es un asado y un fuego que se hace al aire libre. Y bueno, si las temperaturas son mínimas, tarda más, hay que agregar más fuego, y si hay mucho viento también hay que reducir, manejarlo.
0: Eso se hace al aire libre.
1: Correcto, se hace al aire libre y a dos fuegos, porque al ser rellena y deshuesada no se puede dar vuelta.
0: Claro.
1: Hay que hacerla de una sola forma, porque vos imaginate que él está sin ningún hueso, es...
0: Y sí, una cosa que se mueve.
1: Se mueve, sí, entonces hay que dejarla quieta sobre la parrilla y ahí darle
0: calor. ¿Y cómo
1: calor.
0: Le pones el fuego arriba?
1: Con
0: chapas.
1: Se hace un techo, sería
0: un techito,
1: de un
0: sí,
1: techo
0: sí,
1: de
0: sí.
1: Chapa, y arriba se prende fuego, y bueno, se le da la temperatura.
0: Las brasas y todo.
1: Claro, se le da la temperatura con normalmente con
0: ¿cómo
1: fuego.
0: Sabés cuando está lista?
1: Y es re fácil saberla, pero bueno, son técnicas, ¿no es cierto?
0: Está bien.
1: ¿Por qué? Porque si ustedes la vieran cuando se está se pone la vaquillona, y si vieran cuando está en un proceso de el 30-40% de la cocción, es como que los músculos, los tendones buscan hacia arriba a ponerse rígidos,
0: claro.
1: Sería, ¿no es cierto? Y después, cuando se va cocinando, es como que se van bajando, o sea, bajando la densidad de los músculos del animal, y bueno, y uno se va dando cuenta porque ya...
0: Y la otra curiosidad es cómo se rellena.
1: Y se rellena por una abertura de 50 centímetros, donde se saca todo el esqueleto, y después por ahí se va poniendo la mano, como quien dice,
0: sí,
1: con
0: sí, sí,
1: todo,
0: sí.
1: Porque llega, vos imaginate que llega a la paleta, al cuarto, a todos lados, llega la misma, todo el relleno que se hace.
0: La misma cantidad.
1: Claro, porque primero que se pesa, ¿no es cierto? Se pesa todo,
0: sí.
1: Desde la cebolla, de todo, va todo pesado, desde los condimentos, todo va pesado. Y después... se va repartiendo.
0: Claro.
1: Se va repartiendo, distribuyendo dentro del animal para que quede todo saborizado.
0: Sí, sí, sí, sí.
1: Sí, es un trabajo
0: artesanal.
1: Artesanal, esa es la realidad. Un trabajo artesanal que tampoco necesitas de mucha gente, porque lo que necesitas es una sola persona para que trabaje ahí adentro y,
0: claro.
1: y intercambiándose cuando tenemos un grupo que vamos trabajando en equipo.
0: Claro. Y cuando yo voy a solicitar mi porción, ¿cómo se corta? ¿Quién la corta? ¿Quién
1: y,
0: la sirve?
1: Bueno, ahí,
0: ¿cómo es la cosa?
1: Ahí, bueno, uno de los que está encargado de eso es Manuco y toda su gente, que tenemos un grupo grande de gente.
0: Ah, mira.
1: Tenemos, qué sé yo, para nombrar, Maina, Rosales, Dagueros, Dagueros son muchos, Marengo... no me quiero olvidar de ninguno, porque a veces, viste, vos los nombrás,
0: sí.
1: Y
0: sí.
1: hay un montón que siempre están, son gente de un grupo de hace muchos años, y decir, bueno, vamos a hacer esto, y salimos, y los Rosales, Dagueros, Dagueros son muchos, Marengo, no me quiero olvidar de ninguno, porque a veces, viste, vos los nombrás,
0: sí.
1: Hay un montón que siempre están, son...

0: Yo estoy coordinando todo con la agrupación, acá con Adrián, con Darío, con Jorge, con todos los, la gente de la, con Fabián, con gente de la comisión, y bueno, y por ahí no se puede hacer todo, entonces por ahí hay que delegar, y uno de los que está encargado de eso es Manuco y toda su gente que va a colaborar y va a trabajar, y nosotros también vamos a trabajar, pero viste, no vamos a estar quietos en un solo lugar por razones de que hay que coordinar todo.
1: Adrián Milanesio, esta es una fiesta que ha venido para quedarse, por lo tanto va a ser importante el resultado de este domingo, porque ya hay que empezar a mirar el año que viene, el almanaque es tan rápido.
2: Sí, bueno, un poco fue lo que pasó con el anterior, digamos, o sea, terminado el anterior, ya medio que había una idea de fecha, con el transcurrir de los días ya se le puso la fecha, y bueno, y ahí empezamos a trabajar y a coordinar y a juntar todos los esfuerzos, porque, a ver, en esto tenemos que agradecer también el apoyo que tenemos de parte del municipio, el apoyo que tenemos de parte de la provincia, a través del Ministerio de Agroindustria, a través de la legisladora departamental, o sea que hay una serie de cosas que se van juntando y se van sumando para que este llegue a buen fin, digamos.
1: Yo los otros días decía, Adrián, que esta fiesta se va a sumar a la grilla que tiene la Bulalle.
2: Sí, la verdad que sí, sería lindo que con el transcurrir de los tiempos y en la medida que esto funcione, sea parte de los eventos de,
1: claro,
2: del 8 de octubre, ¿no? Ya, de hecho,
1: previo,
2: ya estamos.
1: Sí, ahí medio cerca.
2: Estamos, digamos.
0: A 10 días estamos.
2: 10, 15 días de cuando empiezan todos los eventos de la de los festejos de acá de la localidad, ¿no? Entonces, donde también va a haber una muy buena apuesta de parte de la municipalidad.
1: Sí, claro.
2: O sea que, la Bulalle se debería sentir orgulloso que en el transcurso de 20 días haya dos espectáculos del nivel que está. O sea, por el indio Lucio Rojas y en breve Jorge Rojas. O sea que realmente
1: verlos gratuitamente, porque si lo vas a ver a un festival grande, las entradas son picantes. Son picantes.
2: Así es. Por eso, la apuesta es muy fuerte, por eso apostamos a que vaya mucha gente, va a haber un excelente servicio de cantina, va a haber una atención durante todo el día, para que la gente pueda ir, consumir, pasar el día, estar ahí, bueno, y eso nos permite pensar en un próximo festival,
1: claro,
2: el año que viene, ¿no?
1: Ahí está la cosa. Bueno, muchachos, que todo sea con éxito, sí, porque nosotros los artistas, Juan, no hay que decir tengan suerte, porque la suerte para los mediocres.
0: Así es.
1: Hay que desear éxitos.
0: Así es. El éxito, yo creo que de acuerdo a la grilla que se ha presentado, que se va a presentar el día domingo, el éxito está como asegurado para la gente, porque tenemos Bandidos Rurales, Ñaupa Kunan,
1: sí,
0: Don Argañarás, Silvana Pizarro y el indio Lucio Rojas, todo con entrada gratis. Tenemos 200 costillares al asador, 200 costillares de cerdo al asador, que ya empiezan a asarse del domingo a primera hora, a la mañana temprano. Ya empieza
1: ya al mediodía,
0: la humareda, ya está, listo. Tenemos una vaquillona rellena, deshuesada con cuero, que empezamos a trabajar mañana a la tarde para que el domingo al mediodía esté lista y cocida. Después, en la cantina, como siempre nos tiene acostumbrado la agrupación tradicionalista Vicente Calatayud, un excelente menú que sería choripanes, empanadas, pasteles, tortas,
1: pollos.
0: Pollo también va a haber.
1: Pollo
0: también va a haber. Y también va a haber papa frita este año.
1: Cucurucho de papa frita.
0: Claro, los conos de papa frita este año van a ser el boom de la agrupación.
2: Y para la tarde, haciendo honor a los productos regionales, tabletas.
1: Ah, tabletas. Muy bien.
0: Así que, y saca de la cuenta que tenemos. Ya hay un encargado para las papas fritas, lo decimos, Fabián.
2: Fabián, hay que decirlo.
0: Fabián es el que se va a destacar. Se llama Fabián nada más, ¿no?
1: Sí,
0: Fabián. Ustedes pregunten por Fabián. ¿Quieren papa frita? Pregunten por Fabián. Fabián Alejandro.
1: Ahí está. Bueno, muchachos, nos veremos si Dios quiere el domingo. Hay que ir temprano. ¿Dónde van a estar los coches? La gente que venga en auto.
0: Todos los vehículos van a estar afuera de lo que es el predio de la agrupación.
1: Ah.
0: Tienen todo el parque

0: a disposición. Y es entrada gratis y sí, los autos también, el estacionamiento es gratis. Lo único que le pedimos que traten de estacionar medianamente como para,
1: claro,
0: es bien ordenadito, como para que entren más autos y no, creo que la gente es consciente, sí, de todo eso, sí, sí, sí, y sabe, sí, cómo, sí, se estaciona. Así que está descartado eso y ya va a haber gente de la municipalidad que va a estar trabajando y ayudando ahí a coordinar un poco también. Y bueno, y agradecer nuevamente, como dijo Adrián, a la municipalidad y al Ministerio de Bioagroindustrias, al doctor Sergio Buzo, que es el ministro, a Vicky Buzo, que es la legisladora que tenemos aquí en el departamento Roque Sáenz Peña, que siempre está presente. Así que simplemente esperarlos el día domingo.
1: Temprano,
0: porque a partir de las 9 de la mañana.
1: Se abren a esa hora, ¿no?
0: A partir de las 9 de la mañana empieza la prueba de sonido. Así que hay gente que quiere estar.
1: El escenario va a estar adentro del predio.
0: Sí, lo están armando en este momento, lo están armando adentro del predio de la agrupación, o sea, adentro del predio de Jineteada.
1: Sí, sí, sí.
0: Así que va a quedar mirando para la cantina, o sea que vos te podés apoyar en la cantina, sí, y ver el espectáculo. Ahí,
1: con una pantalla gigante.
0: Una pantalla gigante. Así que, ¿qué más le podemos pedir?
1: No.
0: Que llegue el domingo.
1: El tipo va a acompañar, si Dios quiere.
0: Si Dios quiere.
2: Aparentemente sí.
1: Sí. Así que bueno.
0: Y bueno.
1: Muchachos, nos vemos el domingo, ¿eh?
0: Así es.
1: Gracias por la visita, nos estaremos viendo, ¿eh?
0: Gracias.

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1: Internacionales. España comenzó el traslado de migrantes a un campamento en el puerto de Ceuta con capacidad limitada. El operativo, con más de 240 agentes de la Policía Nacional y la Guardia Civil, trasladó a parte de las más de 4.000 personas que malvivían en asentamientos de las playas del Trampolín y Benítez hacia el nuevo predio, que solo cuenta con 1.700 plazas disponibles. Hubo momentos de tensión y una avalancha que las fuerzas de seguridad debieron contener. Sucede un día después de que la justicia rechazara un recurso que había frenado la puesta en marcha de este campamento.
2: Nacionales.
1: Salud. El gobierno evalúa reemplazar por otros medicamentos las vacunas de Pfizer contra el COVID que aún debe recibir. El país todavía tiene pendiente la entrega de casi 8 millones de dosis por un valor cercano a 100 millones de dólares correspondientes a un contrato firmado en la gestión anterior con vencimiento en noviembre de 2027. La demanda cayó de manera marcada. En el último año se aplicaron poco más de 270 mil dosis, mientras que gran parte del stock recibido no llegó a usarse antes de vencer. Ya hay conversaciones preliminares para analizar un cambio en el acuerdo. La visita del Papa a Argentina en noviembre disparó las búsquedas de viajes a Luján y Córdoba. Según datos de Booking, las reservas de alojamiento para los días del recorrido previsto entre el 8 y el 11 de ese mes treparon hasta 1.800% en la ciudad bonaerense y 398% en la capital cordobesa. El interés también creció en localidades cercanas como General Rodríguez, Pilar, Altagracia y Villa Carlos Paz. Plataforma 10 informó que la demanda de pasajes en micro hacia el primer destino se multiplicó por 5,7 veces, mientras que agencias como Despegar reportaron subas del 20% en consultas hacia esos puntos del itinerario.
2: Deportes.
1: Marcelo Gallardo fue presentado como nuevo director técnico de la selección de Ecuador. El ex técnico de River firmó contrato hasta 2030 y aseguró que buscará potenciar las virtudes del plantel para dar un salto de calidad y competir con los mejores combinados del continente. Durante la conferencia de prensa en Quito remarcó la importancia de generar un vínculo cercano con los jugadores y sostuvo que el proceso buscará representar a todo el pueblo ecuatoriano. El entrenador argentino agradeció la confianza de la federación tras la insistencia para sumarlo al proyecto.
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0: En esta mañana de viernes, es mañana con olor a boxeo, porque esta noche vuelve el boxeo amateur al Prado Español después de un tiempo importante, y está laburando en eso, en la producción, en el gimnasio, en subir a los chicos al ring, Jorge el Chino Miranda. Así que le damos la bienvenida. Jorgito, buen día.
1: Hola, muy buenos días a toda la audiencia. Hola, Miguel. Acá estoy nervioso, así que bueno, no veo la hora que... Bueno, un día muy, muy, muy especial, ¿no? Que bueno, llegó el día del evento y ya mis pupilos están ya hoy, es su día y yo estoy con nervioso. Sí, estoy como si tuviera por peleación, ¿me entendés? Claro. Estoy muy entusiasmado, ya anoche no podía dormir pensando en mis chicos, así que bueno, esperemos que salga todo bien esta noche.
0: Bueno, tengo el estudio lleno de boxeadores, sí, y de boxeadoras.
1: Te los traje todos porque ellos son los protagonistas, sí, yo ya sí. No.
0: Bueno, Vladimir López. Mira, tiene hasta nombre de boxeador, no, es, ¿viste?
1: Futuro de la boulage. El futuro,
0: Categoría
1: el
0: sus... 54.
1: Hasta 55 kilos, 55. Sí, hasta 55, 54
0: bueno,
1: kilos.
0: Bueno, buen día, Vladimir, ¿cómo estás?
2: ¿Cómo andan todos?
0: Bien, bien. Che, ¿cómo se te ocurrió ser boxeador?
2: Primero quería probar a ver cómo me iba y después me terminé enganchando.
0: Te enganchás.
2: En todo este mundo.
0: Primero, sí, porque el boxeo es un mundo.
1: Sí.
0: Un mundo
1: sí.
0: Aparte de cualquier otra disciplina. Porque es mano a mano.
1: Sí, totalmente.
0: Cuando, como decía Bonavena, cuando te saquen el banquito.
1: Queda solo
0: y no te defiende nadie. Así que vas a debutar.
2: Sí, voy a debutar ahora esta noche acá en el Prado Español.
0: Bueno, ¿y el rival de dónde viene?
1: El rival es de La Punilla.
0: Ah.
1: Son rivales juveniles, ¿eh?
0: Ah, categoría juvenil.
1: Es categoría juvenil porque el Vladimir tiene 15 años, el boxeador también.
0: Está
1: así
0: bien.
1: Que son juveniles, ¿sí? Son distintos los tiempos, son de 2 minutos, obvio.
0: Sí.
1: 3 rounds, es más controlado, pero bueno, ya es, igualmente es combate.
0: Claro.
1: Ya ahora, a partir ya de los 12 años, ya están habilitados para pelear también.
0: Ah, mira.
1: Sí, son categoría infantil.
0: Está bueno.
1: Y vienen también, o sea, están capacitados, vienen jurados capacitados, que es Junior Kid. Es una nueva, claro, también organización que son los que fiscalizan a los... A los juveniles.
0: A los más chicos.
1: Exactamente.
0: Ahí está. Bueno, ¿cuánta adrenalina, che, Vladimir, para esta noche, no?
2: Ay.
0: Cuando te pone el cabezal, los guantes, toda esa cosa previa, que son minutos, y salir a mostrar lo que uno sabe. Vos tenés casi 2 años de preparación.
2: Sí, venimos entrenando bastante bien. Y estoy avisado de esta pelea hace como un mes, pero me entraron los nervios hoy.
0: Claro, sí, porque primero parece que todo va a pasar, que falta mucho. Pero bueno, así que, bueno, tendrás que descansar una siestita si podés dormir. Y esta noche, ¿cómo es la grilla? ¿Ellos van a pelear primero? Los
1: no, ellos los están en... Vladimir va a estar entre la quinta pelea, más o menos.
0: Ah, bueno.
1: Sí, sí, están en... los chicos de acá en la Ulaye van a estar casi en las últimas.
0: Ahí está. Bueno, Vladimir, que sea con éxito esta noche, ¿eh?
2: Muchísimas gracias.
0: Bueno, ya vamos a ver esta noche qué pasa con los pibes.
1: Vamos a ver,
0: bueno,
1: a salir todo bien.
0: Ahí en ese lugar vamos a sentar a otro.
1: A otro.
0: Cruz, que vayan Cruz. Pasando. Sí.
1: El boxeador de la ciudad de La Boulaye. Su segunda pelea amateur. Futuro también, tremendo.
0: Mira, esta radio, esta radio te da suerte, ¿eh?
1: Te da suerte, ¿eh? Suerte, ¿qué tal, hijo? Sí, bendiciones. Muy
0: bien, bueno, que estuvo sentado ahí, en ese lugar.
3: Hola, en ese lugar. Andan. Buen día.
0: En ese lugar. ¿Qué knockouts te clavaste en el festival anterior, ¿eh?
3: Gracias a Dios.
0: Gracias a Dios y a vos.
3: Y el entrenamiento que tuve era.
0: Claro.
3: Ahora más preparado que nunca.
0: Sí, sí, sí. ¿En qué peso estás?
3: En peso pesado. Peso crucero sería lo que.
1: Crucero, exactamente.
0: Claro. Crucero que va desde el. Está intermedio entre.
1: Sí, está entre medio de pesado, digamos.
0: Está bien.
1: Medio pesado.
0: Está bien. Sí. ¿Qué es una categoría No hay demasiados.
1: No hay demasiados y son
0: la mayoría
1: explosivos.
0: Son medianos, medio mediano, o sea, welter, pero...
1: Es una categoría muy explosiva.
0: Sí.
1: Muy explosiva.
0: A la gente le gusta, ¿eh?
1: Le gusta mucho. Lo que tiene Cruz, o sea, es explosivo y a la vez también tiene mucha agilidad y movimiento.
0: Sí, sí, sí.
1: Y bueno, la mente dura también.
0: Sí.
1: Pero bueno, es cuestión de que vaya agarrando experiencia porque también los otros pegan, ¿eh?
0: Así que
1: rival, el que viene de acá, va a debutar. ¿Sí?
0: Ah, mira.
1: Debuta, él es de Cosquín, el que viene ahora es de Cosquín.
0: Sí.
1: Va a debutar con Cruz, así que bueno, y Cruz va a hacer ya su segunda pelea con este.
0: Claro,
1: así
0: claro.
1: Que están igualados, así que va a ser una pelea magnífica.
0: Y sí, ¿cómo te has ido preparando?
3: Me he venido preparando muy bien, gracias a Dios, entre todos los problemas, siempre estuve con Dios, así que...
0: Sí, ahí
3: de 10, de 10, sí. Estamos activos, estamos para...
0: En el de arriba. Bueno, que sea con éxito esta noche, ¿eh?
3: Dios va
0: con
3: a
0: mucha adrenalina, ¿eh?
3: Sí, Dios quiere que sí.
0: Bueno,
3: sí.
0: Gracias por la visita.
3: Muchísimas
0: ¿quién viene? ¿Viste
3: usted.
0: Que entra uno, sale el otro?
1: Bueno, ahora va a venir la próxima debutante, ¿eh? Ya vamos a dar fecha a confirmar. Pía, bueno, ahí
0: sí,
1: pasa.
0: Sí.
1: Pía de la ciudad de La Boulaye.
0: Bueno, de la casa.
1: De la casa.
0: De
1: también
0: la casa.
1: Pía, que viene ya entrenando bastante también. Y bueno, ya está a punto de hacerse su licencia amateur.
0: Ah, mira.
1: Así que está, viene.
0: Ella
1: muy,
0: también es juvenil.
1: Ella es juvenil también.
0: También.
1: La que viene a hacer la exhibición también es juvenil. Es fiscalizada también por los juniors.
0: Sí.
1: Que van a venir los fiscales también. Así que estamos todos bien cronamados, bien programados, todo bien, excelente.
0: Pía va a ser esta exhibición.
1: Va a ser exhibición.
0: Ahí está.
1: Exactamente.
0: ¿Cómo es la exhibición? Que no es una pelea, esto lo aclaro por la gente que por ahí no entiende mucho. Buen día primero, ¿cómo te
4: Buen
0: va?
4: Buen día.
0: ¿Cómo estás?
4: Bien, ¿usted?
0: Bien, bien, bien. Tengo la radio llena de gente desde las 9 de la mañana.
1: Tremendo, ¿eh?
0: Se me enfrió el café. Todo. Bueno, así que preparada esta noche para la exhibición.
4: Sí.
0: ¿Y el debut en un mes más adelante?
1: En noviembre, exactamente.
0: No, qué lindo.
1: En noviembre ya va a hacer su debut también.
0: Está bien. Bueno, y... ¿te has preparado, digo, esto desde el punto de vista físico, ¿no? Uh-huh. ¿Estás bien?
4: Sí, estoy bien, me he preparado bastante, así que para mí estoy bien.
0: Está bien, está bueno. Y en la exhibición es mostrar el golpe sin pegarlo.
4: Claro, exactamente, medir la fuerza.
1: Claro. Exactamente.
0: Es más difícil,
1: es más difícil
0: una exhibición que
1: sí.
0: Una pelea.
1: Sí, sí.
0: Una pelea, soltar el golpe y...
1: Es claro. Marcar el golpe, trabajar prolijamente... son contactos, pero no es contacto de firme,
0: sí, sí, sí,
1: ¿me
0: sí.
1: entendés? Mostrar lo que viene haciendo en el gimnasio y su progreso.
0: Caminar el gimnasio.
1: Caminar sí. El ring, moverse, Pía ya lo...
0: Siempre decíamos acá en la
1: radio... Es más, Pía guantea con los chicos, ¿eh?
0: Ah, mira.
1: Guantea con varones, Pía.
0: Bien.
1: Así que está muy bien.
0: Bien.
1: No, guantea muy bien.
0: El boxeo es un arte.
1: Es pegar, arte, es. También es pegar y
0: no que no te pegue.
1: Yo asumí lo pegué. No, pero la verdad que...
0: Bueno, pero
1: viene
0: además,
1: bien.
0: Digo, en la preparación, digo, uno se tiene que acostumbrar a que te golpeen.
1: Sí, no,
0: ¿viste?
1: Sí.
0: Si me golpea, me largo a llorar.
1: No es fútbol, no es básquet.
0: No,
1: es boxeo. Acá el que se enoja pierde. Siempre
0: sí,
1: lo digo
0: sí.
1: En el gimnasio. La concentración.
0: Sí,
1: siempre.
0: Sí.
1: Así que es como decís vos, un arte de pegar y no dejarse pegar.
0: Ahí está. Bueno, Pía, gracias por la visita.
4: Ah, muchísimas gracias.
0: Dale, hasta la próxima. ¿Quién viene ahora, Chino?
1: Bueno, no, el otro chico ya no.
0: Ahí está. Bueno,
1: no
0: llegó.
1: Ya no.
0: Bueno, Jorge, que sea con éxito esta noche. La gente que vaya temprano, 21:30. Hay 7 peleas amateur, exhibiciones. Así que, y lo importante que decíamos en la radio, Chino, es que la gente empiece a conocer a los pibes del boxeo.
1: Exactamente.
0: ¿Sí? Así como se difunde lo del rugby, lo del fútbol, lo del hockey. Bueno, el boxeo, que es un arte. Hay que darle mucha difusión. Nosotros estamos dispuestos a la difusión. Nos encanta, nos gusta. Y después que pase este festival, lo vamos a invitar al Chino, ya sin ninguna carga organizativa, para que hablemos de cuánto cuesta montar en La Boulaye un evento boxístico.
1: Cómo no, con mucho gusto.
0: Sí, vamos a hablar de eso, Así que bueno, gracias por la visita, Chino. Que sea todo un éxito, que los pibes respondan. que corra mucha adrenalina para subir al ring.
1: Sí, la verdad que sí. Bueno, Miguel, muchísimas gracias. Gracias a vos por tu disponibilidad, siempre por estar atento. Chino, ¿cómo está? Chino, ¿cómo va el evento? ¿Cómo las cosas? La verdad que estoy muy agradecido. Agradecerle a los papás de mis chicos, de mis alumnos, a todos mis alumnos en general también, que siempre están para darme una mano, para preguntarme, che, profe, ¿necesita algo? A todos, la verdad que estoy muy, muy contento. A mi familia, a la promotora Valeria también, mi hermana, la que es la promotora, la que se mueve, la que hace
0: los contactos.
1: Los contactos, todo. Así que la verdad que muy agradecido.
0: Y este festival, como el anterior, han sido sin apoyo del Estado.
1: Exactamente, sin apoyo. Pulmón. Es todo a pulmón.
0: A pulmón.
1: Todo a pulmón.
0: Ese es el valor del evento. Así que nos estamos viendo, si Dios quiere, Chino.
1: Bueno, gracias.
0: Que sea con mucho éxito.
1: Muchas
0: con
1: gracias. Mucha gente, y bueno, gracias a mi familia, a toda mi familia, por el apoyo.
0: Bueno, nos vemos.
1: Gracias, bendiciones. Dale.

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1: Internacionales. Pakistán. Se llevó a cabo un ataque con explosivos contra una mezquita. Un coche bomba se estrelló hoy contra el templo en Khojat, en el noroeste del país, durante la oración de los viernes y provocó la muerte de 16 personas, entre ellas 5 policías. En la zona hubo además un tiroteo entre los atacantes y las fuerzas de seguridad, mientras un agente informó que uno de los agresores murió. El presidente Asif Ali Zardari expresó sus deseos de pronta recuperación para los heridos.
2: Nacionales.
1: Misiones. Murió un hombre al chocar con un tendido eléctrico en su primer vuelo en ala delta motorizada. El accidente ocurrió ayer por la tarde en una zona rural cercana a Posadas, cuando Alexander Koch, de 40 años, perdió el control del aparato pocos segundos después de despegar. Según contó su madre a la policía, era la primera vez que utilizaba el equipo. Al quedar enganchado en los cables, cayó sobre un pastizal y se incendió, mientras que la víctima murió en el lugar. Los peritos trabajaban para reconstruir cómo se produjo el accidente. Buenos Aires. El gremio del neumático denunció que la justicia ordenó el desalojo de la planta de FATE y mantiene una protesta. Representantes de SUTNA aseguraron que la Cámara de Apelaciones de San Isidro dispuso la medida y acusó a la empresa de mantener un lockout patronal desde febrero. Su titular, Alejandro Crespo, sostuvo que los trabajadores custodian la fábrica y reclaman volver a sus tareas, mientras cuestionó que los montos de las indemnizaciones depositadas fueran menores que los correspondientes.
2: Deportes.
1: Montevideo City Torque eliminó a Cienciano y avanzó a la semifinal de la Copa Sudamericana. El equipo uruguayo había perdido 2-0 en la ida, pero anoche revirtió la serie con una victoria por 3-0 en el Estadio Centenario, con 2 goles de Salomón Rodríguez y 1 de Alexander Da Silva. Se trata de la primera vez que el conjunto dirigido por Marcelo Méndez llega a esta instancia en un torneo internacional. Su próximo rival será el brasileño Atlético Mineiro, conducido por el argentino Eduardo Domínguez.
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0: ¡Qué mañanita en la radio! Aquí estamos en frecuencia modulada 89.9 en AM 1440. Estamos en www.radiolb20.com. Estamos acá como la radio más importante del sur de la provincia y hay una movida interesante esta noche en la Biblioteca Popular Juan Bautista Alberdi, una movida de canto y de poesía. Así que lo vamos a conversar ahora con el profesor Adrián Luna para que nos cuente un poco cómo es esto. Adrián, bienvenido, buen día, ¿cómo te va?
1: Hola Miguel, ¿cómo les va? La verdad que sí, es una propuesta interesante, linda para la ciudad. Y bueno, me acuerdo que esta idea de leer poesía surgió un día que fui a tu programa ahí, que nos pusimos a charlar sobre géneros literarios, ¿no? Y qué géneros nos estaban leyendo, ¿te acordás? Que no sé si hablamos sobre eso.
0: Así es.
1: Y yo te decía que me extrañaba que, bueno, que la poesía prácticamente ya se había dejado de leer, ¿no? Y entonces ahí se nos ocurrió impulsar este proyecto, que son varias noches de lectura de poesía, acompañada con música, con autores que son reconocidos a nivel mundial. Bueno, en este caso vamos a hacer música y literatura que tiene que ver con Chile, Cuba y Brasil. O sea, vamos a leer distintas poesías de autores conocidos.
0: Sí, y además porque son países absolutamente productores de poesía, de canciones, de interpretaciones. Esos países son los que uno elige cada vez que quiere escuchar buena música, Adrián.
1: Sí, bueno, por suerte tenemos gente acá que interpreta música de Brasil o de Chile. Va a venir Martín Castro, que lo hace muy bien, y bueno, y la idea es ir acompañando la música con las poesías. Tenemos, bueno, autores muy conocidos como Vinicius de Moraes, ya que estamos hablando de Brasil.
0: Sí.
1: Pablo Neruda, sí, Gabriela Mistral. La idea es Violeta Parra, por decirte algo, que música con poesía, ¿no? Cómo se relacionan.
0: Sí, es verdad. Y muy linda, con mucha poesía, con mucha letra. Así que, bueno, ¿esto va a ser siempre o solamente para esta noche, Adrián?
1: La idea es hacer un par de encuentros más antes que termine el año. Este vendría a ser el segundo, y hacer alguno más en noviembre y también, ¿por qué no?, en diciembre. O sea, la idea es que como que se instale esta movida de leer poesías en un lugar tranquilo, bueno, compartir un momento, compartir un café, una gaseosa, un pedazo de pizza que vamos a servir. La idea es encontrarnos y tratar de ver si ponemos de vuelta la poesía como un momento de relax y de pensar algunas palabras, algunos textos que están interesantes.
0: Y está bueno que esto se pueda tener como una especie de costumbre, ¿no? Terminar este año de esta manera, digo, tipo prueba piloto, y ver qué pasa para el año que viene. Pero es interesante la idea. La biblioteca no solo es el silencio, también es la música. Así que me parece fantástico este momento, Adrián.
1: Sí, por eso, como vos decís, los autores tienen muchas cosas que decir, y encima son poesías que por ahí que uno lee, de autores clásicos, que perduran en el tiempo. Las cosas que se dicen allí, bueno, sirven para esta época como para la época en que le escribieron, ¿no?
0: Y tenerlo a Martín Castro con su guitarra, sus melodías, sus interpretaciones, sus bossa nova, es fantástico, ¿no? Es también la frutilla del postre.
1: Claro, y vamos a cerrar la noche como lo hicimos el encuentro pasado con Carrizal Dúo, que vienen de Serrano, que también tienen un montón de temas interesantes, y también le hacen un poco a la poesía, porque el otro día terminaron leyendo poesías también, así que va a ser una jornada linda.
0: Sí, de larga trayectoria Carrizal Dúo, así que
1: sí, bueno.
0: Está bueno, ¿eh? Así que esta noche...
1: Estaba mirando, me mandó Aldo.
0: Sí, Aldito Lamberti, un capo.
1: Sí, 52 años, me mandó ahí un texto, más o menos, con su trayectoria. Bueno, es un montonazo, ¿no?
0: Sí.
1: Y seguir cantando pueblo por pueblo con las cosas de nuestro...
0: Vos sabés que...
1: centro del país, ¿no?
0: Va a ser importante... fundamentalmente porque si esto anda bien esta noche, se va a repetir un par de veces más antes de terminar el año, y puede ser una actividad para que se quede definitivamente en la biblioteca, ¿no?
1: Sí,
0: ¿a qué hora hay que
1: hemos
0: ir?
1: Sumado mucha,
0: ¿a qué hora hay que
1: mucha
0: ir?
1: Gente que 8:30 ya la idea es arrancar a tiempo, ¿no?
0: Está bien.
1: O sea, puntual, 8:30 sí, arrancaríamos. Sí, sí. Un ratito antes.
0: ¿Qué me decía que yo te interrumpí, Adrián?
1: No, el tema eso, que hemos logrado que mucha gente se acercara a la poesía, ¿viste? Muchos que estaban desconectados, que decían, bueno, y muchos que tienen ganas de leer, nos han quedado mucha gente, siempre vamos renovando los lectores,
0: ¿sabes?
1: Nos ha quedado mucha gente
0: bien.
1: Que
0: sí, sí.
1: Para los próximos encuentros anotados, así que bueno, también digo que el que quiera venir a leer algo en el momento, también puede venir a leerlo.
0: Sí, sí, claro. ¿En qué lugar se va a hacer eso?
1: Sí, pero hay un lugar para todo. En el Zoom de la...
0: En la Anita Casale de Manabela.
1: Claro, ahí, bueno, que tiene muchos muchos recuerdos, ¿no? Interesantes.
0: Sí, es verdad. Bueno, que sea con éxito esta noche, Adrián.
1: Gracias, esperamos.
0: Para que se pueda proyectar esta idea en el tiempo, ¿sí? Así que 20:30 hay que estar ahí para tener un buen lugar. Es un lugar casi como en familia.
1: Claro, ahí, bueno, que tiene muchos muchos recuerdos, ¿no? Interesantes.
0: Sí, es verdad. Bueno, que sea con éxito esta noche, Adrián.
1: Gracias, esperamos.
0: Para que se pueda proyectar esta idea en el tiempo.

0: poco la espuma que tenemos todos los días, Adrián. Así que, bueno, un gran saludo para el resto de la comisión.
1: Dale,
0: muy buena la idea.
1: Gracias, que siempre estás.
0: Sí, y un saludo para los artistas, que también es importante.
1: Dale, gracias.
0: Sí, nos estamos viendo, Adrián. Un abrazo, hasta luego.
1: Dale, gracias.

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2: Internacionales. Rusia inició una elección legislativa marcada por la falta de competencia real y el control estatal del proceso. Más de 110 millones de electores están convocados hasta el domingo para renovar los 450 escaños de la Duma en comicios que también incluyen miles de cargos provinciales. Según los especialistas, el resultado ya está descontado a favor de Rusia Unida, el partido que respalda a Vladimir Putin, que retendría la mayoría suficiente para reformar la constitución sin acuerdos. El principal partido opositor a la guerra quedó fuera de la boleta y el voto electrónico no cuenta con fiscalización independiente.
3: Nacionales.
2: San Juan. Nuevos indicios en la causa por el femicidio de Camila Becchiarelo. Los hermanos de la aspirante a gendarme aportaron a la justicia mensajes que se enviaron desde el celular de la víctima después de su muerte, con un pedido de transferencia a la cuenta del principal sospechoso, Carlos Rivero. La autopsia había determinado que la joven murió antes de esas comunicaciones. La justicia dictó 12 meses de prisión preventiva para el imputado, a quien se le atribuye el homicidio agravado por el vínculo y por violencia de género. El desempleo trepó al 7,9% en el segundo trimestre y alcanzó su nivel más alto desde la pandemia. Según el INDEC, la cifra representa un salto respecto del 7,6% del trimestre anterior y ya afecta a 1,8 millones de personas en todo el país. La informalidad laboral también creció del 43,2 al 45%, lo que es un récord desde que comenzó a medirse en 2023, mientras el empleo formal bajó al 54,9%. Las regiones con mayor desocupación son La Pampeana, con 9,7%, y el Gran Buenos Aires con el 8,2%.
3: Deportes.
2: Quedaron definidos los cruces de semifinales de la Copa Libertadores. Estudiantes de La Plata, único representante argentino, enfrentará a Flamengo, vigente campeón, mientras que Palmeiras se medirá con Fluminense en la otra llave. El Pincha había eliminado a Corinthians y el equipo brasileño hizo lo propio con Platense. Los partidos de ida se jugarán entre el 13 y el 14 de octubre, la vuelta una semana después, y la final está prevista para el 28 de noviembre en el Estadio Centenario de Montevideo.
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1: Para todos esos amores que dicen ser prohibidos. Y para todos esos que no pudieron ser. Esto dice así.

0: Bueno, cada 26 de septiembre se conmemora en nuestro país el Día del Empleado Mercantil. Lo tengo en línea a quien está a cargo de la comunicación del Centro de Empleados de Comercio, Nacho Coria. Buen día, bienvenido a la radio, ¿cómo te va?
1: ¿Qué tal, Miguel? Un gusto escucharte, un saludo grande para la audiencia.
0: Bueno, ¿cómo se viene este día, Nacho? 26 de septiembre.
1: Sí, efectivamente, como bien hiciste en la introducción, Miguel, esto es una es un día especial que está contemplado en la ley 26.541, una ley que se promulgó en el año 2009, o sea, tiene más de 15 años ya, pero que todos los años necesita un tratamiento a nivel nacional y también a nivel local, porque, bueno, tanto el comercio como el empleado de comercio.
0: Sí.
1: Descanso, que se lo puede tomar o no, pero tiene sí. que conversarse con diferentes actores porque, bueno, hay que tomar decisiones y acá eso sucedió en la jornada de ayer en el Ministerio de Trabajo. El Centro de Empleados de Comercio todos los años pide un encuentro en el cual están invitados los distintos empresarios, comerciantes, integrantes del centro comercial, de las grandes cadenas de supermercados. En esta oportunidad hay que destacar la muy buena concurrencia que hubo a diferencia de otros años y el bueno un clima, digamos, de camaradería y de querer llegar a un acuerdo para que esto finalmente ocurra. Y bueno, y se decidió eso que vos también estabas anticipando.
0: Sí.
1: El Día del Empleado de Comercio es el 26, cae sábado en esta oportunidad, es decir, no mañana, sino el próximo sábado.
0: Sí.
1: Pero se va a trasladar al lunes 28, dos días después. Tiene carácter de feriado nacional para todos los empleados de comercio del país. Es decir, que el empleado puede negarse a trabajar ese día, si no asiste a trabajar, no se le descuenta el día, y si asiste, que suele pasar esto, le corresponde el pago adicional. Un dato importante para destacar, no
0: sí.
1: prohíbe que los comercios abran, es decir, esto tiene que quedar bien claro, no porque sea el Día del Empleado de Comercio el comercio debe cerrar.
0: No, el comercio
1: puede abrir tranquilamente. Después el mismo dueño, la dueña, el comerciante, digamos, decidirá si hace una atención personal o si la harán.
0: Claro. Y si de pronto
1: deberá contemplar la ley.
0: Claro. Y si de pronto el empleado de comercio con su patrón dice, bueno, yo voy a
1: sí.
0: ir a laburar, ¿sí?
1: Sí.
0: Ahí hay que pagarle un adicional.
1: Exactamente, porque puede pasar eso, Miguel, y
0: sí,
1: de hecho,
0: sí.
1: déjame decirte que es lo más común. ¿Por qué? Porque hoy por hoy sabemos lo difícil que está la situación, también para el empleado de comercio puede significar un plus, que si bien no es la gran diferencia, pero a lo mejor quedarse en su casa e ir a trabajar le significa ese bonito que a lo mejor justamente no repercute en el mes y bueno, y como digo, es una decisión individual del comercio, del empleado, de la relación que ellos tengan, etcétera, etcétera. Lo importante acá es que tiene que quedar claro que no es algo digamos debatible. Esto es ley, tiene más de 15 años y cuando hablo yo que si bien es a nivel nacional, pero en todos los distritos se habla en forma individual, es porque, por ejemplo, acá en la Boulaye, los comercios, estoy hablando de los supermercados, las grandes cadenas de supermercados,
0: sí.
1: que acá tenemos dos, tienen ya hace rato, también por ley, el famoso descanso dominical. Entonces, en el caso de las cadenas de supermercados, no van a tener el día lunes el feriado, el lunes 28, sino que para ellos va a ser el día 30, el miércoles 30. ¿Para qué? Para que, bueno, estas cadenas no estén dos días cerradas. Cosas
0: claro.
1: como estas son las que se discuten en esta reunión del Ministerio de Trabajo, por eso es tan importante la presencia de las autoridades y el clima para que se puedan debatir atendiendo a todos los sectores,
0: claro.
1: ¿sí? No solo a los empleados de comercio, sino también a las cadenas de supermercados, porque el comercio en sí lo hacen todo.
0: Vos remarcabas al comienzo de esta conversación, Nacho, que más allá del clima de camaradería entre empleados y empleadores y el sindicato, la cantidad y la concurrencia que no se daba desde hacía muchísimos años.
1: Sí, porque a mí me parece, Miguel, y esto, o sea, me parece y estoy seguro, porque lo he visto con mis propios ojos y lo he escuchado, que en los últimos meses, te diría, también desde el centro comercial, las autoridades se han acercado, nosotros nos hemos acercado más a ellos, estamos trabajando en forma mancomunada, porque, a ver, no lo quiero plantear a esto como problemático, pero vos sabés bien, Miguel, la audiencia también lo sabe, que el escenario no está fácil.
0: Sí.
1: Y acá no se pretende querer destacarse y salvarse únicamente a través de una gestión, sino entender que la situación es problemática para el dueño del comercio y también, por supuesto, por añadidura, al empleado del comercio, porque si el comercio no vende, el empleado no se justifica. Entonces, es decir, me parece que, como dice el dicho, dos cabezas piensan más que uno, dos instituciones piensan más que uno, y el momento también para mostrar unidad son estas instancias, una reunión, ¿sí? Una reunión en la cual todos estén de acuerdo y puedan bajar un mensaje que garantice el cumplimiento de la ley, pero que también muestre lo que para mí es fundamental, que es una unidad. Una unidad,
0: sí.
1: Es decir, el empleado de comercio tiene que cuidar su puesto de trabajo, por supuesto, cuidando su puesto de trabajo, trabajando como siempre y mejor aún, le va a servir al comerciante. El comerciante también tiene que mostrar su esfuerzo, es decir, no van por caminos diferentes. La situación está muy difícil y las instituciones que representan a ambos sectores también deben dar muestra de esta unión a la hora de pensar y trabajar.
0: Sí, es verdad. Bueno, Nacho, solamente eso. Recordar que el próximo sábado, no mañana, el próximo sábado es el Día del Trabajador mercantil, pero que se va a trasladar al lunes 28. Y las grandes cadenas comerciales, como son los supermercados, se van a tomar el día miércoles 30, ¿sí?
1: Y añadir que la ley no prohíbe que los comercios abran.
0: No, ¿sí? Claro, sí.
1: Esto
0: sí.
1: Que quede claro, porque uno a veces escucha por la calle, pero cómo está la cosa, van a cerrar. No. Esto está totalmente claro. Es decir, el comercio puede abrir y yo creo que va a abrir. Nos vamos a encontrar, me parece a mí, con esta foto, ¿no? Con esta foto el próximo lunes, con comercios que abran, que a lo mejor tienen a sus empleados trabajando y deberán cumplir con la ley o con los propios dueños atendiendo. Pero bueno, así están dadas las cosas.
0: Bueno, Nacho Coria, un saludo para vos, para el resto
1: un
0: de la comisión.
1: Grande.
0: Y nos estaremos llamando o viendo, como vos quieras. Un abrazo, ¿eh?
1: Siempre, un placer para mí. Abrazo. Chau, chau.

Tenemos información policial a esta hora, son las 11:29 minutos de la Departamental Presidente Roque Sáenz Peña. En el marco del plan de prevención dispuesto por esta departamental, durante la jornada de ayer se desplegó en la localidad de Serrano un operativo preventivo que incluyó controles vehiculares, paradas preventivas y control territorial de objetivos. El despliegue se desarrolló de manera potenciada y articulada con el gobierno municipal de Serrano a través de sus áreas de contralor municipal, contando asimismo con la participación de personal de División Canes, División Motocicletas, División Patrulla Preventiva, Dirección Patrulla Rural, personal departamental, resaltando la importancia del trabajo conjunto y coordinado en la gestión y en el cuidado del espacio público y la convivencia ciudadana. ¿Cuál fue el balance general del operativo de ayer? 4 paradas preventivas, un control vehicular potenciado en la localidad de Serrano, 5 motocicletas secuestradas por la Dirección de Contralor de la localidad de Serrano, 7 motocicletas secuestradas por el Código de Convivencia Ciudadana, un camión transporte de carga indocumentado secuestrado por el artículo 114 del Código de Convivencia Ciudadana, controles de objetivos, controles de comercio, allanamiento positivo con detención por un hecho de carácter delictual, identificación de personas, vehículos y objetivos territoriales. Estos han sido los balances generales del operativo de ayer, denominado preventivo en el departamento Roque Sáenz Peña. Otra información también a esta hora de la mañana, allanamiento positivo en La Bulalle por robo con aprehensión. Esto sucedió ayer a las 19:40, personal policial de la Dirección General de Investigaciones Criminales llevó a cabo un allanamiento con un domicilio de la calle Colón, en cumplimiento de una orden judicial relacionada con un hecho de robo. Durante el procedimiento en ese domicilio de la calle Colón, se procedió a la aprehensión de un joven de 19 años, efectuándose el secuestro de un teléfono celular, prendas de vestir de interés para la causa y una motocicleta marca Sanela 110. Los elementos secuestrados y las actuaciones fueron puestas a disposición de la justicia, mientras que el aprehendido quedó alojado en la comisaría de La Bulalle a disposición de la autoridad judicial competente.

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2: Internacionales. Sudáfrica. La policía investiga si un asesino serial mató a 9 mujeres en 2 meses. Todos los cuerpos aparecieron en distintos puntos de Ekurhuleni, al este de Johannesburgo, la última vez ayer, cerca de una obra en construcción. Las víctimas, de entre 20 y 38 años, fueron halladas desnudas o parcialmente vestidas en zonas abiertas, varias con heridas de arma blanca, aunque las autoridades todavía no confirmaron una conexión entre los casos. Un equipo especializado trabaja ahora para establecer patrones e identificar a las víctimas que aún no fueron reconocidas.
3: Nacionales.
2: Economía. Los sectores estrella de Vaca Muerta perdieron 26.000 empleos en casi 2 años. Pese al auge en minería, petróleo y otras actividades impulsado por el litio y los hidrocarburos, un informe oficial reveló que esos rubros redujeron personal desde noviembre de 2023, mientras minería y petróleo crecieron 33%, pero recortaron 7.600 puestos. Intermediación financiera y actividades inmobiliarias registraron las mayores bajas. El agro fue la excepción, con una expansión del 155%, incorporó 12.000 trabajadores. Corrientes, un choque frontal en la ruta 12 dejó 3 muertos. El siniestro entre 2 autos se produjo ayer por la tarde a la altura del kilómetro 1225 entre las localidades de Villa Olivari e Ituzaingó. Las víctimas fueron identificadas como Rafael Domínguez, de 78 años, oriundo de la provincia, y 2 entrerrianos, Diego Almada, de 46, y Milagros Marioni, de 26, quienes murieron en el acto. Todavía no se determinaron las causas de la colisión que investigan las autoridades locales.
3: Deportes.
2: Quedaron definidos los cruces de semifinales de la Copa Sudamericana. Boca enfrentará a Vasco da Gama, mientras que Montevideo City Torque se medirá con Atlético Mineiro en una serie de ida y vuelta que se disputará entre el 13 y el 21 de octubre. La final está programada para el 21 de noviembre en el Estadio Metropolitano de Barranquilla, Colombia, aunque todavía no tiene horario confirmado.
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5: Se completó finalmente la actividad comercial de este día viernes en el mercado agroganadero de Cañuelas con una oferta numéricamente pobre, muy pobre, como ya lo habíamos adelantado, ya que ingresaron para ser comercializados 4.893 animales, poquito más de 17.000 cabezas en toda esta semana. Uno suponía que la demanda iba a trabajar más allá de las dificultades que ya venimos comentando hace tiempo con un criterio más firme, más interesado, pero evidentemente no fue así. Mucho más tranquilo el negocio, una dificultad concreta y puntual para la mayoría de los operadores de compra que por novillo pagaron el de 431 y hasta 460, entre 4 y 4.400, máximo 4.500. De 461 y hasta 490, 4 a 4.300, tope 4.400. De 491 y hasta 520, entre 3.900, 4.400 y un máximo de 4.500, por arriba de los 520 kilos, apenas 4.350. En el consumo liviano, novillito, entre 4 y 4.900, 4.950 por restos de tropa, 5.000. Vaquillona, entre 3.800 y 4.800, 4.950 el máximo, restos de tropa por 5.000. Excepciones en 5.000 y muy firme la vaca, entre 3 y hasta 3.600, hay 4.000 pesos por vaquillona pesada con quilaje de vaca, la conserva 2.500, 3.000 la manufactura y muy firme el toro también, 2.700, 3.200 y hasta 3.400 pesos con restos de tropa también por arriba de esos precios. 4.893 la entrada y la oferta para una demanda muy tranquila en el cierre semanal. Para Cadena Campo Argentino informó Silvio Bayoco.
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7: Apertura de las cotizaciones de granos. Precios de pizarra, según datos de la Cámara Arbitral de Cereales de la Bolsa de Comercio de Rosario, a esta hora de hoy, viernes 18 de septiembre. Suben el trigo, la soja y el sorgo. Bajan el maíz y el girasol. Trigo duro, 343 mil pesos por tonelada. Maíz duro, 294.200 pesos por tonelada. Girasol estimativo, 758.000 pesos por tonelada. Soja estimativa, 560.000 pesos por tonelada. Sorgo, 285.000 pesos por tonelada. Con datos de la Cámara Arbitral de Cereales de la Bolsa de Comercio de Rosario, informó Miguel Ángel Boliado Sasco para Cadena Campo Argentino.
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0: mañana, ahí estoy. En esta mañana que hemos tenido visita tras visita, casi no me han dejado respirar, se me enfriaron los cafés, no sé cuántas veces. Llegaron las chicas de la Secretaría de Desarrollo Social, Salud Pública y Deportes, Maca Santi, licenciada, y Marina Gonella, trabajadora social, porque queremos desarrollar un tema en particular que es la conserjería escolar. Chicas, buen día.
1: Buen día.
0: ¿Qué tal? ¿Cómo les va?
2: Buen día, muy bien.
0: Bien, bueno, me alegro que estén acá.
1: Gracias.
0: ¿De qué se trata esto de la conserjería escolar?
2: Bien, la consejería.
0: Consejería, escolar. ¿Por qué es sí. consejo?
2: Sí, sí. Es un...
0: Está bien, yo lo escribí bien y lo dije mal.
2: Es un...
1: Un espacio,
2: o sea, es un nombre que confunde un poco porque consejería, vos decís, te dan
0: claro,
2: consejos.
0: Sí.
2: Pero no necesariamente dan consejos en ese espacio.
0: Ah, mira.
2: Te cuento por qué. Es un espacio físico que está dentro de la escuela, privado, confidencial, así como este espacio, un poquito
0: sí.
2: más chiquito, donde los adolescentes de la escuela secundaria pueden asistir de manera voluntaria a hablar de lo que quieran.
0: Ah, mira.
2: Dudas, inquietudes, miedos, gestión de las emociones, vínculos.
0: Los adolescentes tienen mucho para decir, solo hay que prestarle la oreja.
2: Uh-huh.
0: Y de eso se trata.
2: De eso se trata. Y allí se encuentran las consejeras que acompañan en con escucha activa y con... bueno, brindando información y también estimulando el pensamiento crítico de los adolescentes para la toma de decisiones saludables, pero sin sacarle el protagonismo al adolescente.
0: Sí, sí, sí, ¿no? Sí.
2: En esa toma de decisiones.
0: Más allá de que esto es individualmente, digamos, una especie de decir, contame lo que vos quieras y acá se termina y no sale de acá.
2: Uh-huh.
0: Pero en líneas generales, ¿qué dicen los chicos?
2: Bien, nosotros hacemos un informe semestral y después un informe anual porque tabulamos los temas de
0: claro.
2: consulta.
0: Sí, sí.
2: No es confidencial, nosotros no decimos Pepito le dijo a fulanito,
0: no,
2: pero sí, bueno, acá se habló de sexualidad, acá se habló de drogas. Así que sí, tenemos unas estadísticas.
0: Bueno, ¿y tu trabajo en este programa cuál es?
1: Mi trabajo es acompañar en las supervisiones, sobre todo de las chicas.
0: Ajá.
1: Porque hay que tener en cuenta que ellas son estudiantes del último año en psicología, no están recibidas aún, están haciendo sus prácticas, entonces necesitan un acompañamiento de profesionales que
0: claro.
1: les puedan dar las sugerencias o a quien ellas les puedan preguntar sus
0: sí.
1: dudas y demás. Así que mi rol va más desde lo social, la especialidad del trabajo social, que es como... aportar un punto de vista diferente a la individualidad de la psicología.
0: Sí,
1: como
0: sí,
1: para
0: sí,
1: que
0: sí.
1: ellas puedan tener un matiz de pensar las cosas desde un lugar diferente.
0: Está bueno. Uh-huh. Y los chicos, vos recién lo decías, ¿no? Abordan distintas temáticas, depende lo que le pase a cada uno, ¿no? Y de lo que quiera decir cada uno.
1: Uh-huh.
0: Y los adolescentes tienen un potencial que a veces la sociedad no lo sabe.
2: Uh-huh.
0: Un potencial importante. Estamos hablando de adolescentes que van a salir después a la adultez con lo que sea, pero que tienen esa formación en ese momento tan lindo como es la adolescencia. No hay otra cosa mejor, ¿eh?
2: Sucede que a nivel social, como bien decís, se tiene como una mirada del adolescente, el adolescente rebelde, el adolescente que enfrenta, que cuestiona, que va en contra de la norma. Pero también es propio del desarrollo adolescente.
0: Sí, claro.
2: Uh-huh. En ese...
0: Todos hemos sido rebeldes.
2: Exactamente.
0: Algunos hemos sido rebeldes en ese momento y otros seguimos siéndolo.
2: Uh-huh. Y en esa rebeldía, de trasfondo, está la construcción de la identidad. El
0: claro.
2: adolescente, en
0: sí.
2: la adolescencia, con estos grupos de pertenencia, con estos ideales a cantantes, a figuras como Messi y demás, empiezan como a amigarse con algunos rasgos de otros adultos significativos y así van construyendo su identidad y exploran.
0: Claro. ¿Ustedes van a tener algún trabajo final con números, con estadísticas, digo, un poco para conocer y saber ¿dónde está parada esta sociedad juvenil?
2: Todos los años, la consejería escolar se hace, ya hace como 5 o 6 años que se viene realizando. Actualmente se encuentra...
0: Con poca difusión.
2: Sí, es verdad.
0: Con poca difusión. Sí. Como hemos hablado de tantos temas, menos de este.
2: Sí. La consejería ahora se está haciendo en 2 escuelas secundarias, en la escuela Pro Agro y en LENET. Y estas consejeras, que van todos los días, 3 o 4 veces por semana a la consejería, son, como bien decía Marina, estudiantes del último año de la carrera de psicología. Esto es a través de un convenio que firmó la municipalidad con la Universidad Nacional de Córdoba, la Facultad de Psicología. Y, ¿qué me habías preguntado?
0: No, vos estabas desarrollando. No, yo lo único que te dije es que le había faltado difusión.
2: Sí,
1: a y este aparte,
2: la estadística me había preguntado.
0: Estadística, claro. sí, ahí estaba.
2: Y todos los años hacemos estadística. Este año hablamos del informe semestral, porque el anual todavía no llegamos a fin de año, pero lo que vemos mucho es que los chicos hablan mucho de vínculos, hablan mucho de sexualidad, de convivencia escolar.
0: Ajá.
2: Bullying.
1: Sí, sobre todo vínculos desde lo familiar y amistades, pero también los vínculos que suceden adentro del colegio. Que
0: claro.
1: Es esto de que empieza a hablar de la convivencia escolar, de los malos tratos, de cómo generar una mejor convivencia escolar, cómo generar una mejor comunicación con los profesores, porque también pasa eso de que, bueno, desde la mirada del adulto a veces es como no son capaces de entender algunos temas todavía, pero sí, los entienden, los quieren hablar, quieren charlar, los quieren conocer más. Entonces ese tipo de vínculos también está muy presente en el diálogo con la consejera.
0: Está bueno, porque los profes a veces no todos tienen la capacitación pedagógica. Hay muchos títulos habilitantes, viste, muchos abogados, ingenieros, médicos que dan clases, pero no tienen la pedagogía. Y no todos le llegan al alumno. El alumno a veces pretende decir alguna cosa y el profe, bueno, que se cumpla la hora que me quiero ir.
2: Sí, y es muy complicado porque por ahí aquel profe que estudia las pedagogías y que da historia, suponete, tiene esa vocación de transmitir conocimientos y acompañar en los procesos de aprendizaje, pero es muy distinto al momento de... que un chico se angustia por otro tema,
0: sí.
2: Ahí la escucha es otra,
0: que no tiene que ver con la materia.
2: Es difícil, y no necesariamente todos tenemos que tener como esa capacidad de poder llevarlo a cabo. Es un entrenamiento también.
0: Sí. Bueno, pero también están los gabinetes. Vos decís que no funcionan del todo.
2: No hay en las escuelas, salvo creo que en la Escuela Nacional sí hay.
0: Gabinete psicopedagógico que te ayuda.
2: Y en Laborriti creo que hay también un gabinete, pero después el resto.
0: Porque en los últimos tiempos la escuela no solamente está dedicada a la educación, está dedicada a la contención, a los problemas familiares, que el chico después va y los demuestra en el colegio, con sus actitudes, con lo que sea. Estamos en un momento difícil para los pibes. Y está bueno esto.
2: Y para las instituciones también.
0: También, sí.
2: Y hay que replantearse muchas cosas.
0: Muy difícil.
2: A raíz de lo que comentaba Marina, de la convivencia escolar, de las temáticas que traen los adolescentes al espacio de consejería, en este año las consejeras han hecho talleres a raíz de estos temas que hablan los chicos, han hecho talleres de ESI y de convivencia escolar.
0: Ahí está.
2: Para también, ¿no?, trabajar más a fondo en algunos cursos y poder, trabajar sobre esos temas
0: que los chicos quieren hablar.
1: Y hacerlo desde otro lugar, porque por ahí en la consejería es más del uno a uno, o algunos chicos que van acompañados de sus amigos, pero en el aula lo podés trabajar en conjunto con el grupo completo.
0: Claro.
1: Entonces el taller te da esa ventaja de que podés hablar con todos a la vez.
0: ¿Cómo hacen los chicos para llegar a la consejería? Digo, ¿hay algún lugar? ¿Algún espacio físico?
2: Bien, van de manera voluntaria, de motus propio.
0: Sí.
2: Al principio de año, lo que hace la consejera es hacer una sensibilización, que le llamamos nosotros, que es cuando van en horario de recreo y en horario de clase.
0: Sí.
2: Pasan curso por curso y explican de que empieza la consejería de vuelta en el año, de qué se trata, que está el espacio disponible, a dónde está ubicado dentro de la escuela. Y al mismo tiempo...
0: Estas consejerías están dentro de las escuelas.
2: Sí, sí.
0: Ahí está.
2: Y al mismo tiempo, durante el recreo, las chicas hacen alguna intervención creativa, lúdica, para llamar la atención y la curiosidad de los chicos para que se acerquen al espacio.
0: Sí, está bueno.
2: Y todos los años hacen algo distinto. Cada alumna elige qué hacer.
0: Está bueno, está lindo. Bueno, contigo tengo varios temas que los vamos a dejar para después, en otras ocasiones. Te voy a llamar directamente a vos.
2: Bueno.
0: ¿Sí? Ahí está.
2: Para soltarme. Se morí.
0: Porque los telescompuestos.
2: Paso mi número. Sí, sí.
0: Son tremendos. Así que bueno,
2: son
0: chicas.
2: Son descompuestos.
0: Sí, son descompuestos. Así que gracias por la visita.
2: Gracias
0: por la visita, porque además le contamos a la gente estas cosas que existen y en donde los adolescentes pueden expresar todo lo que tienen adentro. Por eso hay algunos otros temas contigo pendientes que vamos a dejar para más adelante.
2: Bueno.
0: Gracias por la visita, tengan buen fin de.
2: Gracias por la invitación.
0: Le contamos a la gente estas cosas que existen y en donde los adolescentes pueden expresar todo lo que tienen adentro. Por eso hay algunos otros temas contigo pendientes que vamos a dejar para más adelante.
2: Bueno.
0: Gracias por la visita.

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1: Internacionales.
2: Francia. Emmanuel Macron visitará un archipiélago propio frente a Canadá en medio de la tensión con Estados Unidos. El mandatario iniciará mañana una gira de 3 días a San Pedro y Miquelón, el único territorio que conserva bajo su gobierno en América del Norte, donde se reunirá el domingo con el primer ministro canadiense Mark Carney. El encuentro se da en un contexto de fricciones entre Ottawa y Washington y será la primera visita de un jefe de Estado francés a la región en más de una década.
1: Nacionales.
2: El gobierno aumentó 1,7% los aranceles de las prestaciones por discapacidad. La actualización, dispuesta por la Secretaría Nacional de Discapacidad para septiembre, alcanza a distintos servicios del sistema de prestaciones básicas, entre ellos centros de día, hogares, residencias, escolaridad y transporte, y se calculó en base a la inflación de agosto. Además, se mantiene el adicional del 20% para los beneficiarios de la Patagonia. Entre los valores, la internación para rehabilitación pasó a casi 6 millones de pesos y el módulo de alimentación quedó en 5.000 pesos. Diputados, el PRO respaldó el proyecto de ley de defensa de la soberanía nacional sobre Malvinas. El bloque que conduce Cristian Ritondo anticipó un acompañamiento a la iniciativa enviada por el gobierno que endurece las sanciones para empresas que exploten recursos en las islas sin autorización argentina y crea un Consejo de Seguridad Nacional. El partido calificó el reclamo de soberanía como una herida abierta transmitida entre generaciones y remarcó que la vía debe ser pacífica, diplomática y jurídica. El proyecto prevé sanciones económicas e inhabilitaciones, con la posibilidad de que las empresas reconviertan su inversión en actividades legales.
1: Deportes.
2: River negocia la renovación del arquero Santiago Beltrán. El futbolista de 21 años, que tiene contrato hasta diciembre de 2027, acompañó a la selección argentina en la previa del Mundial de este año sin llegar a ser convocado oficialmente. La dirigencia de Núñez busca extender su vínculo hasta 2029, elevar la cláusula de rescisión de 25 a 100 millones de euros y otorgarle un aumento salarial mientras crece el interés de clubes europeos por el joven guardameta.
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Hace mucho que no escuchaba este tema, ¿eh? Mucho, mucho, mucho, mucho. Bien, damas gratis, ¿sí? Bueno, la municipalidad va a sacar a la venta terrenos. No son muchos. Pero presta atención, ¿eh? Presta atención. Bueno, después vas a ver las publicaciones en las redes sociales. Pero te voy anticipando que la Muni está a punto de vender terrenos. Hay una convocatoria a presentación de ofertas. La municipalidad convoca a los interesados en adquirir 4 lotes de terrenos municipales que están ubicados en las calles Juan Carlos Mocoroa y Doctor Ramón Vicente Caballero. ¿Sí? ¿Cuáles son los lotes disponibles? Bueno, hay un lote que tiene 630 metros cuadrados, es el lote 15, con un precio de 37.172.500 pesos. Hay otro lote, el número 16, de 465 metros cuadrados, por un valor de 33.937.500 pesos. El tercer lote, el número 17, de 420 metros cuadrados, con un valor de 26.650.000 pesos. Y el último lote, el cuarto, el número 18, tiene 420 metros cuadrados también de extensión y cuesta lo mismo, 26.650.000 pesos. ¿Cómo va a ser la presentación de ofertas, si te interesa? Las ofertas deberán presentarse en sobre cerrado, sin membrete, hasta el viernes 2 de octubre a las 10 de la mañana en mesa de entradas de la municipalidad. ¿Sí? Ahí donde vas a pagar los impuestos, ahí sobre Italia. Ahí vas con tu sobre cerrado, eligiendo alguno de los 4 o los 4 o lo que vos quieras. ¿Sí? Es hasta el viernes 2 de octubre a las 10 de la mañana en la mesa de entradas. El sobre deberá llevar la siguiente inscripción. Sin membrete, sin nada, ¿eh? Oferta adquisición de bien inmueble, decreto 036E/2026. ¿Sí? Tiene que decir eso el sobre, ¿eh? Oferta adquisición de bien inmueble, decreto 036E/2026. La apertura de sobres. Será el viernes 2 de octubre, después de las 10 de la mañana, en el Salón de Actos, Jesús Núñez Maurís Apel. Muy bien, muy bien. Es la primera vez que veo que se escribe bien el Salón de Actos, porque no es un Zoom. No, no, no, no. No es un Zoom. Es un Salón de Actos que tuvo y que tiene un nombre, por ordenanza, Jesús Núñez Maurís Apel. La modalidad de pago, ¿cómo vas a pagar estos terrenos? 30% al momento de la adjudicación, 70% restante hasta en 12 cuotas, conforme a las condiciones establecidas en el decreto 036E/2026. Para mayor información, la Boulaye, todo con minúscula, la Boulaye.gov, Belarga, punto ar. ¿Sí? Ahí está. Hay 4 terrenos municipales que salen a la venta y tenés tiempo para inscribirte y hacer tu oferta hasta el día 2 de octubre. ¿Sí? 12:20 minutos en la República Argentina. Hoy hemos tenido un programa de locos, pero de locos, ¿eh? Hemos hablado de todo, hemos tenido visita de todos los rubros, bueno, de todos los temas. Así que bueno, esta es la radio. ¿Sí? Es esta la radio. La más importante del sur de la provincia de Córdoba, con toda una historia de sus casi 56 años de vida. 12:20, le ponemos un poco de música y ya estamos casi yéndonos a casa, ¿eh?

Bueno, tenemos una invitación. Todos los medios de comunicación recibimos esta invitación. El intendente municipal, contador Gino Chiapello, invita a los medios de comunicación a participar del acto de inicio del cursado de la extensión áulica de la carrera de enfermería de la Universidad Nacional de Río Cuarto. Esto será mañana sábado a las 16:30 en el Cine Teatro Sporting. El acto va a contar con la presencia de autoridades municipales y de la Facultad de Ciencias Humanas de la Universidad Nacional de Río Cuarto. Estará el intendente, contador Gino Chiapello, el licenciado Martín Villalonga, secretario de Promoción y Desarrollo Económico, el señor Jorge Calderón, secretario de Desarrollo Social y Salud Pública, autoridades de la Universidad Nacional de Río Cuarto, Cristian Santos, decano de la Facultad de Ciencias Humanas, Silvina Barroso, vicedecana, Daniela Salazar, vicedirectora del Departamento de Enfermería, dependiente de la Facultad de Ciencias Humanas, Soledad Gómez, directora del Departamento de Enfermería. Así que la invitación para los medios y la presentación de esta carrera de enfermería profesional, ¿sí?, que es el inicio del cursado de la extensión áulica, será mañana sábado, 4:30 de la tarde, en el Cine Teatro Sporting. Muchas gracias por la invitación, ¿sí?, a Juancito Bramardi, el responsable de la Dirección de Comunicaciones, y al equipo municipal. Bueno, gracias por la invitación, ahí estaremos. 12:25 minutos en la República Argentina.

te dijimos ayer que en su perfil personal, Ricardo Caito Rizzatti anunció su retiro del turismo nacional, ¿sí? Debido a que, bueno, no obtuvo los resultados que esperaba a comienzo del año y por lo tanto se baja del auto de turismo nacional, por lo tanto no va a estar este fin de semana en Río Cuarto, que es un lugar donde Caito Rizzatti siempre se sintió como local, el autódromo de la ciudad de Río Cuarto. Así que se va a quedar seguramente solamente compitiendo hasta el fin de año en turismo de carretera, ¿sí? La categoría más grande y más importante del automovilismo nacional, el TC. Ahí se va a quedar Caito Rizzatti seguramente hasta el fin de esta temporada, pero ya se baja del auto de la categoría turismo nacional. En el mientras tanto, yo estaba mirando una información acá que se suspendió la fecha del provincial de karting en tierra. Esta es una información de ayer, antes de ayer. Se informa que debido al bajo número previsto de participantes para la primera fecha del campeonato provincial de karting prevista para los días 19 y 20 de septiembre en Isla Verde, nos vemos obligados a suspender la realización. Todo está difícil, absolutamente todo está difícil, y mucho más en esta clase de competencias, sean karting, motos, auto, lo que sea. Está muy caro todo, mantener es muy caro. Por lo tanto, la competencia que estaba prevista para los días 19 y 20 de septiembre en Isla Verde ha sido suspendida, ¿sí? Por la baja inscripción. Lamentamos los inconvenientes que esta decisión puede ocasionar a los pilotos, equipos, familias, colaboradores y público en general. Agradecemos profundamente el acompañamiento y la comprensión de todos. En los próximos días se informarán las novedades correspondientes al calendario y a una posible reprogramación de la competencia. Bueno, lamentable, la verdad, se suspende porque es muy bajo el número de karting previsto para esta primera fecha, karting en tierra, primera fecha que se iba a disputar en Isla Verde, ya está suspendida.

cómo quedó armado las semifinales de la Copa Sudamericana. Ahí está Boquita, que va a jugar primero en la Bombonera con el Vasco da Gama y después se invierte. ¿Sí? Se termina definiendo en Brasil, en el estadio del Vasco da Gama. La otra llave la van a disputar Atlético Mineiro y Montevideo City Torque. No sé de dónde salió este equipo, pero bueno, parece que es uruguayo. Atlético Mineiro con Montevideo City Torque. Es la otra llave. Mientras que creo que es para octubre, se dispute la semifinal Boquita en la Bombonera con Vasco da Gama y después al revés. Así que bueno, está jugando Boca en todos los frentes. En la Copa Sudamericana, en la Copa Argentina, próximo partido con Racing Club de Avellaneda, y también está en el torneo de la Liga Profesional de Fútbol. Está en tres frentes de competencia y la verdad le ha encontrado la vuelta, ¿sí? El técnico de Boca, el Vasco Arruabarrena, y tiene un plantel interesante con recambio, pero sobre todo con buenos pibes de la cantera de Boca. Eso es importante, ¿sí? Poder poner en la cancha pibes de la cantera que hasta ahora ninguno ha desentonado, ¿eh? La verdad es como si toda la vida hubiera jugado en primera. Así que bueno, le está yendo bien a Boca, una por las tantas, ¿no? Porque la verdad, en los últimos tiempos también hemos sufrido con la caída en los torneos, hemos sufrido con la ida de los técnicos. Bueno, así que ahora hemos levantado un poco la cabeza, estamos bien, y además porque me parece algo sustancioso e importante. El Vasco Arruabarrena pidió a la dirigencia, cuando lo fueron a ver, lo fueron a buscar, pidió condiciones. Y entre esas condiciones, que nadie se meta en el armado del equipo. Y está resultando, ¿eh? Está resultando. Si vos me venís a buscar al Vasco Arruabarrena, me venís a buscar, yo te voy a poner algunas condiciones. Porque no me quiero ir así por la ventana como se han ido otros, o que me echen en una estación de servicio, o por WhatsApp, o por un llamado telefónico. No, no, no y no. Así que ese es el camino, y hasta ahora le está dando réditos al Vasco Arruabarrena con esas condiciones de lo que necesitaba como jugadores, de las contrataciones y de tener las manos libres para armar el equipo como él quiere cada fin de semana. Nos estamos yendo, ¿eh? Hemos tenido una mañana con el Pulpo, una mañana de locos, con mucha gente en la radio, en el estudio, porque la gente quiere venir, ¿sí? Quiere promocionar, quiere difundir, quiere hablar de distintos temas y quiere venir a este programa que te abre las puertas y no te condiciona. A nosotros no nos condiciona nada ni nadie y somos libres de elegir la grilla de actividades, de llamar a los invitados, de desarrollar los temas libremente. Así que, bueno, estamos muy contentos y muy felices rumbo a los 56 años de la radio más importante del sur de la provincia de Córdoba, ¿sí? Así que con Víctor Samuel Maceiga, con DJ Pulpo, hemos desarrollado hoy una mañana tremenda. Gracias a vos y gracias a todos por escucharnos, por mandarnos mensajes, audios, y gracias a las visitas. Y no te olvides, esta noche vamos al Prado porque hay box. Vuelve el box amateur al Prado Español esta noche a 21:30. Y el domingo vamos todos al predio de la Vicente Calatayud al segundo festival gastronómico tradicional. Una fiesta que ha venido para quedarse. Así que tengamos todos un excelente fin de semana. Ah, quiero mandarle un gran saludo al amigo, colega, tremendo músico, Jorge Coqui Gómez. Y mandarle un gran saludo al negro Raúl Clara, con el que estamos afinando y estamos a punto de salir a la luz. Hasta ahora es mucho ensayo. El grupo Guitarreros, así se va a llamar. El grupo Guitarreros se va a sumar a la grilla de artistas del folclore tradicional en
en próximos tiempos, ¿sí? Para eso se trabaja, para eso se ensaya y se hace de manera muy seria y muy profesional. Así que, Coqui, Negro, vamos a hacer un buen trío para que la gente escuche buen folclore, bien festivalero, bien arriba. Así que bueno, gracias por todo, che. Nos estamos viendo hasta el próximo lunes.

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0: Hola, bienvenidos. Esto es Portal Argentina. Hola, Romina Fasani, ¿cómo estás?
1: Hola, Bombón, bienvenido.
0: Qué viernes.
1: Está, ¿eh? Me puse la minifalda, empecé el calorcito y yo ya me empecé a sacar la ropa.
0: Tremendos días, ¿eh? Me dijeron en San Luis, nuestra hija Sofía estaba allá y nos hacía 30 grados.
1: Divino.
0: Hermoso. Unas ganas ya de ir.
1: Ahora, se anticipan vientos fuertes para el fin de semana y nevadas en la cordillera.
0: Ah, bueno, cambia todo.
1: Es como un tobogán.
0: Bueno, será.
1: Climas.
0: Quiero mandarle un beso muy grande a mi amiga Nati Suárez, que hemos hecho con ella la noche del ratón. Ha hecho el ranking latino un montón de años, ha hecho el ranking lentos. Bueno, muchas cosas. Él está viviendo en Valencia y ha tenido una.
1: Un sustillo.
0: Sí, un susto importante. Dice, por suerte las alarmas funcionaron bien, tuvieron que abandonar todo. Pero gracias a Dios está todo bien. El padre perdió el vuelo, simplemente tenía que volver a Panamá.
1: Lo perdió él, lo perdió todo el mundo.
0: Lo perdió todo el mundo.
1: Nadie pudo viajar.
0: Pero bueno, son cosas que se solucionan. Así que le mando un beso grande. Una excelente locutora, conductora y por sobre todo amiga y que quiero mucho. Así que beso gigante. Ojalá que podamos hacer pronto otra noche del ratón. Distinto, ahora ya está con acento gallego, ¿viste? Claro, pues claro. Bueno, complicado, me contó todo lo que están viviendo en Ceuta. Heavy, pero bueno, no importa. Hablamos de Argentina acá, ¿eh?
1: Exactamente. Y un fin de semana con una argenta agenda cargada.
0: Uy,
1: de eventos.
0: Es esta semana, es tremendo. Y aparte ya viene la FIT, la Feria Internacional del Turismo.
1: Así es, y además llega la primavera, el lunes, y hay muchos eventos preparando anticipadamente su esperada llegada.
0: Sí, ahora te lo vamos a contar todo acá en Portal Argentina. Te damos la bienvenida, esta es tu otra manera de viajar. Vamos a pasarla realmente muy, pero muy bien. Hay fiestas, hay festivales en todo el país. Ya te lo contamos. ¿Comenzamos? Bienvenidos a esta edición, este viernes. ¿Listos para viajar? Lleven el mate, no, ¿viste? Que no puedo llevar mate ahora.
1: No.
0: Pero sí lleven la banda oficial.
1: A ver, ¿podés llevar? Podés llevar.
0: Sí, pero no tomar.
1: Pero no podés tomar dentro del habitáculo.
0: Exacto.
1: Haces una parada preparada y a los X kilómetros te paras al costado
0: guarda,
1: de la ruta a tomar.
0: Esto guarda, sí, porque nos han informado que en algunas provincias te hacen multa, por el tema. Te paran justo, ven el mate en el habitáculo y es multa.
1: Ni hablar que empezamos con la temporada de Ojotas y tampoco se puede circular con las patas, ¿no?
0: Es cierto, sí, no se puede conducir, ¿no? Con Ojotas. Quédate con nosotros, así comenzamos. Esto es Portal Argentina.

0: Esta es la que cantaba el otro día, la de las españolas. Ella baila sola, ella baila sola, haciendo Amores de Barra aquí en Portal Argentina. Qué buena banda, esta banda femenina.
1: Y la que no baila sola es Mirta, que nos dice: hola, en Junín, provincia de Buenos Aires, hay una empresa de turismo que se llama Pereira Viajes.
0: Mirá.
1: Que su micro es con asientos más grandes de lo habitual.
0: Qué bueno.
1: Y está pensado para más comodidad de sus pasajeros. La empresa viaja desde Junín a todo el país en excursiones.
0: Qué bueno esto que nos contás y me parece perfecto, y felicitaciones. Hola amigos, les escribo desde Jujuy. Les cuento que estamos viviendo a pleno la Fiesta Nacional de los Estudiantes hasta el próximo 26 de septiembre. Como es habitual, acá se desarrolla este evento con los distintos colegios secundarios que compiten en varias categorías de baile, como también en hinchadas y la elección de la reina. Así que hasta el 26 en San Salvador de Jujuy está la Fiesta Nacional de los Estudiantes.
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0: Bien.
1: A través de la Red Federal de Turismo. Así
0: está
1: que
0: bueno.
1: Muy bien que hayas aplicado.
0: Redfederaldeturismo.com, ¿sí? Lo encontrás directamente ahí. Está muy, muy bueno. De hecho, estábamos hablando con Sofía, con nuestra pequeña que está estudiando y está empezando a aplicar para los primeros trabajos en Villa de Merlo, y le dijimos que haga los cursos para saber preparar bien el
1: currículum
0: y demás. Así que está muy, muy bueno todo eso. ¿En dónde? Plan 21.
1: ¿Sí? Así es, pero lo tienen que acceder a través de la Red Federal de Turismo, redfederaldeturismo.com, redfederaldeturismo.com. Allí ingresan al banner de Transforming the Future y se inscriben para poder participar a todas las becas. Lo hacen a su manera, a su tiempo. Hay cursos de 3 horas, de 1 hora, de 12 horas.
0: Muy
1: todos
0: bueno.
1: Con certificaciones avaladas por prestigiosas instituciones como IBM o el Instituto de Turismo Sustentable, por ejemplo, entre otras.
0: Muy bueno, sí. Y bueno, con el aporte, obviamente, de Universal Assistance y de la Fundación Zurich y la Fundación Plan 21. 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
1: Porque cuando la educación genera oportunidades, Juanjo,
0: el futuro se transforma.
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0: Llévame a lo hondo, decía Diego Frenkel, el señor Diego Frenkel, que es vocalista de La Portuaria, ¿no? El cantante de La Portuaria.
1: Llévame a lo hondo sería como un paralelo a invitame a ver una película de terror así te aprieto todo.
0: No, I don't know. Bueno, muy bien. Sí, ponele, ¿no? Amigos de Monteros, provincia de Tucumán.
1: ¿Qué sucede ahí?
0: Hola, Portal Argentina. Hola. Les queremos contar que el día de hoy, o 18 de septiembre, ¿sí?, se realiza el Festival Provincial de la Randa. ¿Qué es la Randa?
1: Qué buena pregunta, Mario.
0: Dice que es la una fiesta tucumana que combina música, tradición y herencia artesanal de la Randa tucumana. Un encuentro que honra la tradición del tejido y convoca a toda la provincia con su danza, con su música y con su arte popular. Esto es en Monteros, provincia de Tucumán, en el día de hoy.
1: Un saludo grande.
0: Y también Tucumán está de fiesta,
1: porque se realiza la Fiesta Nacional del Limón
0: en Tafí Viejo.
1: Hay una serie que se llama Tafí Viejo y que habla del limón, ¿viste? Los campos de limones y demás. Bueno, es la edición número 54 de la Fiesta Nacional del Limón.
0: ¡Uepa!
1: Va a ser este 18 y 19 de septiembre en el corazón de Tafí Viejo, donde la cultura se encuentra con la música, la danza y la identidad, además de unos muy buenos limones.
0: Muy bueno. También en Salta, en el norte, continúan hasta el día de mañana, hasta el 19, las fiestas patronales en honor al Cristo Redentor, Señor y Virgen del Milagro. Esto es en Angastaco. ¿Y vos querías ir a Chaco?
1: En Hermoso Campo.
0: Sí.
1: Se realiza la fiesta provincial del sorgo y la cosecha gruesa.
0: Mira vos.
1: Habrá música en vivo con artistas locales, una feria, shows de jineteada, destrezas gauchas y mucho más.
0: Bueno, seguimos con el norte. Nos vamos a Lules, Tucumán.
1: Vamos a Lules.
0: En Lules le canta a la patria desde el día de hoy y hasta el 20 de septiembre, un festival que reúne artistas de distintos géneros y culturas, creando una fusión de sonidos y estilos que va a capturar todos tus sentidos.
1: Y Santa María de Punilla,
0: el Valle de Punilla,
1: te propone que bailes.
0: En Córdoba.
1: Sí, Bailemos se llama este evento que se realiza hoy, 18, 19, 20, 25, 26 y 27 de septiembre. Es la presentación de Academias Folclóricas Nacionales e Internacionales, a una feria de artesanos y, por supuesto, una buena gastronomía.
0: Me encanta. Estamos en Portal Argentina, en San Marcos Sierras.
1: ¿Qué pasa?
0: Se viene el reggae.
1: Sí. Me encanta.
0: En el día de mañana, mañana sábado, San Marcos Reggae en San Marcos Sierras. Van a haber distintos grupos como Índigo, Namasté y Espíritu Roots. Y después en Entre Ríos, en San José, se quema el muñeco y viene la fiesta de la primavera. Tradicional fiesta con la celebración en San José en el día de mañana, 19, San José, provincia de Entre Ríos.

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0: Amaral, el universo sobre mí, el tema de la tarta, ahí estaba sonando en Portal Argentina, edición de día viernes, ya pre-fin de semana, ya estamos acá preparados, se viene la primavera, que la sangre altera el próximo lunes, un montón de eventos, es el aniversario de Bomberos Voluntarios de Hasenkamp en Entre Ríos, este 19, y el 20 es el, 19 también, en el día de mañana, en Salta, en el Piquete, es el vigésimo aniversario de la fiesta provincial del pescador. ¿Qué me cuenta?
1: ¿Hay pique?
0: Habrá pique, seguramente. Y si te gusta el pomelo...
1: En Laguna Blanca, en la provincia de Formosa, hasta el 20 de septiembre se realiza la fiesta nacional del pomelo.
0: Y
1: la
0: fiesta pomela... nacional, muy bien. 19 y 20 en la ciudad de Laguna Blanca, provincia de Formosa. Un abrazo muy grande.
1: ¿Habrá pomelas también?
0: Sí, había, nosotros vimos, eran como una pelota de fútbol.
1: Era como una sandía, una cosa gigante.
0: Gigante.
1: Yo no sabía, y usted tampoco, no. La conocimos en la provincia de Entre Ríos, la pomela, y con la pomela hacen mermeladas, no se come, no es tan jugosa,
0: es muy
1: como el pomelo, y hacen mermeladas. Yo
0: bueno,
1: desconocí el dato.
0: Vamos a ir a Piñalito Sur, en la provincia de Misiones.
1: Queda? Ah, mira.
0: Allí se realiza... 19 y 20, previo a la primavera,
1: sí.
0: O sea, este fin de semana, la fiesta del mono carayá rojo.
1: Es la tercera edición, ¿no?
0: Es una celebración que te invita a conocer, a valorar y a proteger al mono carayá rojo, que es una especie emblemática de la selva misionera. Tiene músicas, talleres, juegos y, bueno, se puede vivir aprendiendo y compartiendo la naturaleza y también... con conciencia ambiental, que esto es importante,
1: ¿no? ¿El carayá rojo es el mono chorro?
0: Son los que entran, sí.
1: A robar a los hoteles.
0: A los hoteles, claro. El carayá. Le mandamos un saludo grande.
1: Anda para allá. Carayá. Déjame todo lo del...
0: Los hoteles le echan la culpa a los monos carayá. Te abren la heladera y te afanan los chocolates, todo.
1: ¿Dónde estaba? Porque lo vas a pagar vos, carayá rojo.
0: Bueno, tenemos de todo. En un ratito te seguimos contando. Se vienen un montón de eventos con respecto al día de la primavera, al día del estudiante en todo el país. Quédate con nosotros, no te muevas.

Soy Ayer Llanos, director de Cultura, Turismo y Educación de la ciudad de La Quiaca, pórtico norte de la patria y de la provincia. Los invito a recorrer junto conmigo los cinco imperdibles de la ciudad. El primero de ellos es una festividad que compartimos con la localidad de Villazón, el carnaval que denominamos Carnavalazo Caqueño, que tiene la presentación de comparsas tradicionalistas, comparsas murgas juveniles también, comparsas que participan de la vecina ciudad de Villazón. Como somos de zona de frontera, también vienen siempre y nos visitan de Tarija, de Tupiza, de Sococha, poniéndole su impronta y su color con esos bailes nativos que los caracteriza a ellos, sumando nosotros también las bandas que tenemos de jóvenes que hacen de esta festividad, la verdad, el deleite de todos los turistas que participan las tres noches de corso junto a nosotros bailando y pasando con las comparsas. Nuestra iglesia construida en piedra canteada, que es una maravilla de construcción de piedra de arte gótico, que tiene adentro nuestra patrona de perpetuo socorro, que es la Virgen, que es patrona de nuestra ciudad, y que la verdad que La Quiaca es un pueblo de fe, un pueblo de mucha devoción, que para las fiestas patronales le dedican todo a la patrona, en agradecimiento también a todo lo que hace por esta gente de fe. El tercer atractivo que no se pueden perder es el mercado municipal, que también está construido en piedra, es más o menos de 1917, concentra toda la vida minorista dentro de nuestra ciudad. Tenemos ahí adentro todo lo que es la gastronomía regional, api con pastel, tortillas, empanadas fritas, empanadas de carne cortada a cuchillo. También tenemos un mix con lo que es la República de Bolivia. Gracias a Dios compartimos muchos productos que cosecha nuestra gente. Hablamos del picante pollo, el picante mondongo, el picante lengua que se pueden sentar a degustar ahí. Tenemos artículos también de artesanos en lana, cuero y hilados, tejidos en máquina. Y la verdad que todos los frutos y productos que puedan tener la región, papa andina, tenemos choclo y obviamente la gente que se dedica a la gastronomía, los riquísimos tamales y las riquísimas humitas en la época de verano. Tenemos el orgullo de decir que la selección de Daniel Pasarela entrenó en nuestro centro de alto rendimiento. Tenemos una cancha de césped natural que es muy cuidada por el área de espacios verdes y es la verdad que el placer ir a disputar partidos deportivos ahí. Ahí se realizan encuentros provinciales y nacionales. También tenemos el placer de decir que nos visitan equipos de la Bolivia como el Real Potosí, Bolívar también pudieron venir ahí. Y nuestro orgullo también la pileta climatizada donde la genial nadadora Georgina Bardache estuvo haciendo su entrenamiento antes de participar en los Juegos Olímpicos. Por último y no menos importante, el quinto es nuestra festividad más cara, la más linda, cada tercer domingo de octubre, coincidente con el Día de la Madre, largamos con bombos y platillos nuestra querida Manca Fiesta. Manca, del quechua olla, es la fiesta de las ollas. Y esta festividad surge en el siglo XV más o menos, cuando se encontraban desde los cuatro puntos cardinales para abastecerse de las regiones que tenían. Del sur llevaban frutos, del zona de Chile traían sal, de la zona de Brasil traían frutas tropicales y de Tarija traían sus uvas, sus vinos también, sus destilados, como el Singani, por ejemplo, y La Quiaca y toda la zona de La Puna aportaba su papa andina, choclo, choclo disecado también, que después nosotros llamamos mazorca, con lo que se hace la tistincha durante el año, y naturalmente el charqui, que es una comida riquísima, que es carne de llama secada al sol en los meses cuando no hay lluvia, que es mayo, junio y julio, que después se transforma en riquísimos tamales, charqui a la brasa, con mote también o con tostado. El tostado es el mote cocido en una olla de barro sin aceite y se va deshidratando y queda bien sequito, por eso se llama tostado justamente. Soy Ariel Llanos, los invito de todo corazón a visitarnos y degustar de toda la comida, los olores, los sabores que ofrece la Puerta Norte de nuestra Argentina, siempre ofreciendo experiencias de altura.

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0: Juntos a la Par.
1: Muy bien, Juntos a la Par, decía por allí el grosso, Joaco Terán, un cantante tremendo, como el tema de Papo, es el tema de Papo, reversionado con una guitarrita por este artista, ecoartista. Podríamos
2: a mí me encanta esta versión.
1: Muy buena versión de Joaco Terán. Estamos en Portal Argentina, en un ratito tenemos más agenda. Ahora te invito a Goya.
2: ¿Dónde? Vamos.
1: Vamos.

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0: olvidarme de mí, decía por allí el señor Carlos Vives, ¿eh? Qué groso Carlos Vives.
1: Nunca hay que olvidarse de uno.
0: No, totalmente.
1: Primero uno y después el resto.
0: Bueno.
1: Es como cuando uno va en el avión y dice, si hay una turbulencia, máscaras caerán sobre vos. Primero vos te pones la máscara y después puedes ayudar al otro. Bueno, si uno no está bien, no puede ayudar al resto ni puede estar bien con el resto.
0: Exactamente. Bueno, este 19 y 20 de septiembre en Monte Hermoso, donde nos escuchás todos los días a través de la Top, está la Fiesta Nacional de la Primavera y del Estudiante, ¿sí? Hay bandas como Guasones, como Cruzando el Charco, bandas locales, van a formar parte de la próxima edición de la Fiesta Nacional de la Primavera en Monte Hermoso, que se desarrolla el 19 y 20 de septiembre, así que un abrazo muy grande para todos los que están por allí.
1: Y los Lobos, amigos de Lobos.
0: Sí, estamos todos los días. Un abrazo gigante
1: para
0: Luciano y equipo.
1: Bandas de rock en vivo, a un mercado artesanal y regional, un patio gastronómico, viveros, espacios verdes y muchas actividades con entrada gratuita en Rock al Parque.
0: Esto
1: 19 y 20 de septiembre, no se lo pierdan.
0: Muy bien. La Fiesta del Turismo Rural en Tres Arroyos, provincia de Buenos Aires, del 19 también al 20 de septiembre. Ya se vienen un montón de cosas más. El 20 de septiembre, la Fiesta Nacional del Agricultor.
1: ¿Dónde?
0: En San Pacho, en la provincia de Córdoba. Ahí también nos escuchan.
1: ¿Y si queremos comer un asado criollo, por ejemplo?
0: Bueno, está la Fiesta Nacional del Asador Criollo.
1: ¿Dónde?
0: En Trenel La Pampa.
1: ¿Cuándo?
0: Esto es el 20 de septiembre. La Fiesta del Inmigrante en Villa Elisa, Entre Ríos.
1: Les mandamos un beso, que nos escuchan todos los días también.
0: También.
1: Y hay una otra Fiesta Nacional del Asador Criollo que tiene otra sede.
0: En Miguel Riglos, La Pampa.
1: Mire, que usted me hizo el chiste el otro día, que estaba ahí.
0: Sí, la Primavera Fest en La Quiaca.
1: Para mí que sí iba a ir en serio, a comerse un asadito.
0: Tenía unas ganas de ir en serio.
1: Debía.
0: Tremendo. Bueno, el Tango por los Caminos del Vino en Mendoza Capital, 19 al 24 de septiembre. Y hablando del vino, se viene muy pronto
1: una nueva edición del vino.
0: La noche de las vinotecas.
1: Quería ver si estaba atento.
0: En todo el país.
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0: ¿Se acuerdan de esto? Bueno, ya hace un tiempo. Facto del Afri y las flores azules. El inicio se llamaba. Uy, bueno, en algún momento sonó, hace un tiempo atrás. Muy bien. La noche de las vinotecas.com.ar. Nos preguntaban ahí a través del WhatsApp si podíamos repetir cuál era la página web para inscribirte en este evento grande. Amigos de Colonia Carolla.
1: ¿Qué pasa en Colonia Carolla? Les mandamos
0: mañana
1: un beso
0: y
1: grande.
0: Pasado.
1: ¿Qué hay?
0: Food trucks, emprendedores, artistas locales, DJs, porque llega a Colonia Carolla, provincia de Córdoba. Carolla sobre ruedas. Yo en realidad, más que sobre ruedas, le pondría tipo troncomóvil con un salame.
1: Un salame. ¿Viste que en Córdoba?
0: De los picapiedra.
1: Vi que en Córdoba hacen un evento ahora de carritos tipo los de esta bebida que te da. Sí. No, la que te da la otra.
0: Sí.
1: El energizante.
0: Sí.
1: Bueno, hacen esos carritos locos en Córdoba.
0: Mirá.
1: Así que por ahí alguno cae con el salame de Colonia Carolla con ruedas.
0: En Embalse se viene la fiesta de la primavera, desde el 19 y hasta el 21, pero en Colonia Carolla me encanta a mí todo lo que tiene que ver con Colonia Carolla, especialmente, mira, vi el Carolla sobre ruedas y las ruedas me parecen, digo, qué bueno que sería hacer un troncomóvil de salame.
1: ¿Y quién te dice que no está? A ver, a los amigos de Colonia Carolla, si existe, que nos manden una foto.
0: Existe, a ver si lo hacemos en
1: para la próxima.
0: Un móvil de salame para el libro Guinness de los récords más pesados.
1: Mira.
0: Claro, porque sería como un salame más grande, ¿no? Una rueda. Qué sé yo.
1: Te lo dejo a tu criterio, diría Karina Olga. Si estás en Carlos Paz, no te olvides que este fin de semana también los amigos de SER y un montón de artistas de primer nivel van a estar ahí a la orilla del lago San Roque para celebrar la primavera en un evento que me saco el sombrero. Sin alcohol.
0: La estudiantina.
1: Para que todos disfruten por igual.
0: Estudiantina en Leandro en Alem Misiones el próximo lunes.
1: Ahí nos escuchan todos los días. Les mandamos un beso.
0: Abrazo también. Grande. ¿Cómo está Oberá, Leandro en Alem? Por Dios, las noticias. Compliquetti. Estudiantina en Córdoba, en San Francisco, el 2021.
1: Bien ahí. Hay un festejo el día de la primavera en San Marcos Sierras también.
0: La celebración de la primavera y el día del estudiante en Morteros, Córdoba.
1: En Unquillo. Pero la primavera esta vez en Unquillo es para adultos mayores también.
0: Mira, muy bien.
1: No dejamos solo a los estudiantes, festejamos todo y está perfecto.
0: La fiesta provincial de la primavera en Suardi, Santa Fe, en Estación Matilde, Santa Fe, y en Buenos Aires, en Coronel Dorrego, está la fiesta de la antorcha estudiantil.
1: Y si quieres hacer un picnic, te vas a Navarro, porque está el Retro Picnic, que
0: volvé a los 80.
1: Feria de vinilo, mirá, para vos, food trucks y mucho más.
0: Muy bueno, la fiesta regional de la cultura y el trabajo en La Sarita, provincia de Santa Fe. Muchos eventos el 21, lógicamente, con el tema de la primavera. En San Juan también, 21 de septiembre, la fiesta de la primavera. La fiesta del estudiante en la ciudad de San Juan, un evento aparentemente muy grande con un escenario enorme, acá nos mandan que están armando.
1: Y atención, Puerto Santa Cruz, porque el día de la primavera también llega para ustedes, patagónicos.
0: Totalmente. Color Fest en Córdoba, en Salsipuedes, el 21, la fiesta del color. Y en Río Negro, en San Carlos de Bariloche, el 21 está el Festival Audiovisual FAB de Bariloche. Muy bueno, 21, edición número 14. Y muchos eventos más que se vienen para la próxima semana. ¿Escuchamos buena música? Dale.

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0: Cha, cha, cha. Se acabó. Tremendo,
1: no
0: la mosca.
1: Se está acabando el programa.
0: Se acabó el programa, pero volvemos, si Dios quiere, el próximo fin de semana. El fin de semana vamos a estar juntos. ¿Sí?
1: Juntos.
0: Juntos somos más.
1: A la par.
0: Jugate. ¿Escuchamos la de Papo? Dale. No, tengo una idea mejor.
1: ¿Qué idea?
0: Tema nuevo. Juanse.
1: ¿Juanse de los ratones paranoicos?
0: Sí, lanzó el tema Mi Vieja.
1: ¿Nadie se atreve a tocar a Mi Vieja?
0: Escúchalo por Juanse, acá está. Nos vamos con este Buena Vida, buen fin de semana.
1: Chau, pásela bien.

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1: Juega Newell's contra Union. Me voy a ver el partido y terminaste de hacer la compra. La cola. Una cuadra y media de cola.
2: No,
1: de
2: ya no es la más.
3: Ahí. Pero hay una cola única en general que te deriva
1: a la llegá vida, ahí y dice, señor, no pesó la verdura. Espera, que
4: ¿y si no entra Pepe, a vos te gusta hacer la cola?
3: Sí, no.
5: Bernardo, 200 lucas que da un chanco. ¿Cómo se nota que no compras ni pan?
3: No, pero
5: 200 lucas son 3
4: bolsas.
5: Bueno,
4: pero él es solo. Él es solo.
3: Pero está bueno tener la.
4: No, vos sos solo, gastás
5: un bolsón
4: poco
5: de canino. No. Una bolsa para.
4: No entiende la gente. Una cosa cuando vos vivís con un familión.
1: Vivo solo.
4: Pero cuando sos solo, gastás eso.
1: Con el gato. Vivo solo.
4: Yo gasto más en. Más.
1: Un chango, no sé, tres. La bolsa que
3: pero,
1: me llegaron.
3: Pero todo. A ver, si vos pones botella de alcohol, pones.
1: No compro alcohol.
3: No, te estoy hablando a vos. Te estoy diciendo que si pones todas esas cosas, seguramente que un chango puede valer 500, 600
1: lucas. 500, 600 lucas.
3: Pero depende de qué consumo tenga, qué tipo de producto. No,
1: lo más caro que compré fue palta.
3: Yo cuando voy, yo. Normalmente mis compras son 37, 42.
6: ¿Qué cosa?
1: ¿37, 42 qué?
3: $1,000.
6: Ah, que compré que un arroz y un caldo.
1: Rata. La rata coluda
4: que tiene.
1: Rata.
3: Yo me voy cada 15 días.
6: ¿15 días después?
4: Paren un poco, el Pepe va a caminar al súper, dice acá la Adri. Sí. Hola, odio, pero te contra odio, debe ser recontra odio, hacer mandados. Menos mal que mi marido no tiene problemas y va él, dice Norberto.
1: Norberto.
4: Eve, cuando busques la crema de leche, elegí la primera
1: cuidado,
4: o la segunda,
1: cuidado,
4: porque la tercera es la vencida.
1: Vamos.
4: Acostumbrado a ir a los ramos generales, viejo canasto. ¿Viste, Pepe, con la plata que gastan los pibes en un día de festejo del día de la primavera? Es la compra del super de mes.
1: Es cierto.
4: El pianito bueno. De Alejandro dice, el super es el nuevo Tinder. Hay que ir a hacer compras,
1: sí, chicos. Caramba.
6: Sí.
4: Hola, sí, bueno, pero cada bueno, ahí sí hay bicho canasto,
1: no,
4: en serio.
1: No fuimos. Gracias, Alejandro. Vamos al Meet Informa.
7: Pepe.
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14: Hora 14:39 minutos, cielo parcialmente nublado, temperatura 26 grados 3 décimas, humedad 41%. Convocan a una marcha por Agostina. Fernanda Lanís, abogada de Gabriel Vega, papá de la víctima, pidió la concurrencia de todos los ciudadanos para mañana sábado a las 11 de la mañana desde la casa de Barrelier, informa un móvil Mitre.
15: Mañana sábado a las 11 de la mañana está convocada una movilización desde Juan del Campillo, la Casa del Horror, donde Agostina Vega fue asesinada. La convocatoria es por parte de Gabriel Vega, el papá de Agostina, y estará acompañado por familiares de Catalina Gutiérrez y de Blas Correas. Al respecto brindó detalles la abogada Fernanda Alaniz.
16: Mañana a las 11 de la mañana convocamos a toda la sociedad cordobesa que quiera acercarse a acompañarnos a Avellaneda y Campillo, donde está la Casa del Horror, donde empezó todo esto, y vamos a marchar. avanzar hacia la legislatura.
7: Ustedes están insistiendo en que se busque a otros responsables, insisten en que debería haber más personas detenidas.
16: Consideramos que debería haber por lo menos 3 personas más detenidas. Son las personas que estuvieron en la escena del crimen horas previas al allanamiento, que el primer allanamiento ocurrió el día miércoles. La vida de Agostina fue acabada en esa casa el día domingo a primeras horas y estuvo sin vida en ese lugar más de 36 horas y había material genético de ella por toda la casa y esta gente estuvo dentro de la vivienda.
7: Ernestina Marci, Mitre Informa Primero.
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14: Ahora, a Milei le gusta Lali. El presidente le bajó el tono al video de Burley escuchando justamente a Lali. Expresó, para mí no hay ningún problema. Milei le respondió a una periodista en un programa de espectáculos y sostuvo que es una tontería mayúscula politizar el arte. Y reconoció que también escuchó canciones de Lali Espósito.
18: Quería saber qué opinaba al respecto del video que subió Patricia Bullrich escuchando a Lali.
14: ¿Y?
18: Y me pone, ¿y cuál sería el problema de que la escuche?
14: Bien.
18: Para mí no representa ningún problema. De hecho, me parece una tontería mayúscula politizar el arte. Es más, luego de la polémica, escuché algunos temas y me gustaron.
14: Mientras tanto, en Córdoba el cielo parcialmente nublado, temperatura 26 grados 3 décimas, humedad 41%, hora 14, 41 minutos.
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0: Y sumamos premios, ¿eh? 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
1: Excelente.
0: Más o menos las 4 de la tarde, ganador.
2: Che, Omar, todo muy lindo, el online, pero el supermercado tiene su cuota de gracia, porque ¿cómo hace la gente soltera que va y pone en el canastito el famoso ananá para relacionarse? También hay que pensar en eso, pobre gente.
1: Eso no iba a preguntar porque el dato lo dijo Eve, pero hace mucho tiempo, pero me acuerdo, que los que están de Levante, como le cuesta decir a Pepe, en el súper, colocan una ananá bien visible. Ese es el dato. Ve una ananá y ahí podés disparar.
3: Pero, Omar Pereira.
1: Sí. No, pero es que no voy, Alejandro. No.
4: Le pusieron el imán de la bomba.
1: Aparte, no, me parece algo incómodo. ¿Qué ponerte a hablar ahí en el supermercado? Hola, ¿de dónde sos? ¿Cuántos años tenés? ¿Qué?
4: En realidad, no, pero no es tan burdo. Hay dos formas, dos sistemas. Una,
1: ¿cómo sabes?
4: Una, el choque.
1: ¿Cómo el choque?
4: Vos vas con el carrito mirando hacia la góndola, suponete mirando hacia la derecha. Vos ves la presa.
1: ¡La presa! No, es una bestia. La presa le dice a la chica.
5: Y una forma de...
4: Bueno, vos ves la chica que... Está a la izquierda. Entonces vos mirás hacia la derecha, ya calculaste.
1: Un choque fuerte.
4: Y chocas.
1: ¿Fuerte?
4: ¡Uy! Sí, que un choque, que siente el impacto.
1: Podemos hacer incidir como que la Eve viene con el changuito.
0: Dale, yo vengo con el changuito.
1: Vos venís ahí y ahí choca. Va el choque.
0: Pará.
4: Te pido.
0: ¿Qué te pasa, che viejo?
4: Te pido. No.
1: Te sale una de esas.
4: Mira. La verdad no.
0: Vos no sos el que trabaja. ¿Vos sos el que trabaja en venir mañana?
1: Ahí está.
4: Sí.
1: Mirá que te contesta.
0: ¿Cómo
1: que no era
0: el
1: que era famoso?
4: No, vos sabés que me.
0: ¡Ay! Te veo cara conocida. Vos sos de la tele.
4: Me confunde.
0: ¡Ah! No tenés a nadie tan grande como parece.
4: Vos sabés que me confunde.
0: A mí me dicen, no sos tan gorda como parece.
1: ¿Así en serio te dicen así?
0: Me dicen, ¡ay! No sos tan gorda.
4: Vos es que me confunden siempre. Ay, con el de Benny Mañana.
0: Ay, ¿no pero sos
4: no,
0: vos?
4: No, no. Te pido mil disculpas, solo quería, sin querer, dale. Te iba a rozar y choqué.
0: Me rozaste, sí, me choqué.
1: Ya usar el término rozar.
4: Ahí empieza. Y perdona, sí. Te digo, te quería preguntar de paso.
0: Sí, ¿qué
4: estamos hablando de esos fideos que están allí, sí, que son
0: no,
4: los tires buzón.
0: No cocino, no como harina, soy celíaca.
4: Perfecto, sí. Eso quería decir.
0: Por eso los tiré el otro día.
4: No, justamente.
1: Tira el fideo.
0: Pero sí, Pepe, no es así.
1: ¿Cómo le va a decir a la chica que no conoce?
4: Justamente te quería decir que yo no consumo estos fideos. ¿Dónde conseguís? ¿En qué góndola están los para celíacos?
0: ¿En qué góndola? La verdad que no sé, querés.
1: Ya tiraste un dato tan poco amoroso y con glamour. Le dijiste que sos celíaco. O sea, lo primero que le dijiste.
4: Dijo que no puede.
1: Que te gusta el viajar, que te gusta. No, soy celíaco. Es el primer dato que le tiraste.
4: Pero sí dijo ella que no podía comer esos fideos por la harina.
6: Pero vos, ¿vos le examinás lo que lleva comprando la chica para después hacer un comentario?
1: Claro.
6: La bebida sin gas.
0: Con el changuito, vale.
1: ¡Tac! Vámonos. Toma dos.
0: Hola,
4: te pido mil disculpas.
0: Ay, sí, no hay problema, señor.
4: Fue sin querer, perdón.
0: ¿Cómo está, don?
4: Mire, perdón, te estoy viendo así que tenés el changuito. Ese tipo de jugo.
0: Sí.
4: ¿Lo pueden tomar todos? ¿Qué tiene?
6: Sí, azúcar.
4: ¿Es con edulcorante?
0: No sé, no lo leí. Lo toma mi marido.
1: Ahí está, excelente. Escuchá la data. Lo toma mi marido. Dale. Seguí.
0: La rebala.
4: Sí, pero me dejas ver.
0: Sí.
4: ¿Lo puedo tocar? Bueno, agarra.
0: Sí. Agarra. Sí, este de acá, este se llama jugo de mípalo.
1: Yo, mujer, sí. Lo primero que te digo, ahí tenés una góndola llena, anda a tocarlo.
4: Bueno, pero no.
1: ¿Qué me tenés que tocar el mío?
4: Pero cuando yo. Con la forma en que yo se lo pregunto, no me va a decir así.
0: Pero ¿cómo me lo estás preguntando? ¿Va de nuevo, querés?
4: No, ya está.
1: Toma tres.
4: Sí. Uy, perdón. Uy, se cae. Sí. Tenía una.
1: ¿Qué?
4: ¿Qué? Una docena de papel higiénico. No, se cae.
1: Una docena,
0: no,
1: mierda, que
0: no,
1: cae.
0: No, era.
4: No, en la que se cayó.
5: Es la pandemia.
4: Se cayó. Y. Uy, perdona.
0: Hola, ¿cómo estás?
4: Hola, ¿cómo estás? Perdóname, me acabo de chocar, te tiré el papel higiénico.
0: ¿Vos sabés que están en promo? promo. Están en promo. Están en promo. Están en promo, ¿no sabes? ¿Todos estos? Sí. Por 10.990 pesos.
4: ¿Todo eso?
0: Todo eso.
4: Pero son 48.
0: ¿Querés que te acompañe hasta la góndola y te muestre?
1: ¡Apa!
6: Ahí va.
4: Mostrame dónde están. Ahí está, ya tenés.
0: Acá está, pará. Vos me acompañás hasta la góndola.
1: Y se van los dos changuitos hasta la góndola. Qué romántico. Los dos parados frente al papel higiénico.
4: Ay, ¿y? Perdóname, son poquitos burra, le dije. Sí, no.
0: Ah, bueno, ves ahí.
1: No, bueno, eso es un pelotudo.
4: Pero
1: ¿cómo, claro, le va a decir burra? La acabo de conocer.
4: Bueno, pero vos te fijaste lo que dice el cartel.
1: ¿Qué dice?
4: Son 12 por 10 mil pesos. Esa es la oferta, no 48 por 10 mil pesos.
1: Ay, bueno, me confundí, soy rubia.
0: Bueno, pero yo soy rubia.
1: Me confundí.
4: Pero, ¿te querés? Qué lindos ojos que tenés.
0: Ah, mira.
1: Sos un desubicado. No es así el filo.
7: ¿A qué super babo que hay fila de gente? Está todo vacío. Ay, una madre bárbara.
1: No, no hay horas. Yo la única referencia que tengo es de hace casi un año. Por eso no sé cómo es ahora.
6: Hay horas, Omar, a las 7 de la tarde que no podés ir, es un caos.
1: Un sábado de la tarde.
6: Olvidate,
1: ¿no va todo el mundo?
6: Todo el país.
4: Bueno, hoy vas tranquilo, vas tranquilo.
1: Ahora van los días de promociones. Bueno, no importa, yo ya no voy. O sea, no tengo idea si es mucha o poca. No.
8: Aguante Pepe de Lázari. Si usted quiere conseguir precio, señora, tiene que caminar. Recorra la góndola del sub, tiene razón.
4: No sé si te salen todas en online, te salen todas las latas de arveja, todas las marcas. No lo sé. Sí. O no uso. Si tenés las 15 en la marca o no.
1: Sí.
4: Bueno, pero no es lo mismo. Verá. Ahí, aparte vos preguntás a otras personas. Che, esta
1: no hablo con nadie, ¿por qué me voy a poner a hablar en el súper con alguien?
9: Hola chicos, ¿cómo andan? Odio con todo mi ser ir al súper. Es una fobia, un dolor de cabeza, un dolor de ojo, pero bueno, lo mismo tengo que ir.
0: Mira, escucha esto. En el chango del súper tenés que poner un ananá. Y eso significa que estás elevado.
4: Eso es lo que te
0: estoy diciendo. No sabía.
6: Lo que vamos a hacer.
1: Pero si lo dijiste vos, mi amor.
0: No, ananá.
1: Si hace un año más o menos lo dijiste acá.
0: No, entendí la palta.
4: No,
6: ananá.
0: En las compras online hay mucha competencia. Por eso la calidad. Cabeza, ese tema me recuerda a Abuela Valentina, Río Segundo y tantos boliches recorridos.
1: Ah, el de Ace of Base. Sí.
0: Pepe, mandame un saludo, sos mi ídolo, dice Claudio.
4: Claudio, un abrazo muy grande.
10: Mi hijo le gusta ir al súper para que todos le pidan fotos y lo reconozcan. Ah. Viejo carnero.
1: Ahí está, mirá la señora cómo te
11: Pereira,
1: dice.
11: Mira, las cosas que debes haber tocado y que te han tocado. Y te venís a fijar en quién tocó la manzana o el limón. Ay, somos grandes, Pereira.
1: Pero está bien. A lo que voy es que siempre me dio asquito.
4: ¿Qué?
0: Igual se lavan.
1: Vos vas comprando,
0: ¿se la lava?
1: Decime algo que se coma con...
0: Tomate.
1: Una manzana. El tomate, ahí está tomate. Perfecto, el tomate, ¿no? Una manzana en una se lo podés pelar. Pero el tomate. Y justo estás por comprar tomate y viene una señora que empieza a toquetear todo el tomate. A mí me molesta, yo sé que lo voy a lavar en mi casa. Pero no me gusta que me toque, claro, el tomate.
4: ¿Vos crees que el tomate que agarra vos es la primera vez que alguien tocó el tomate?
1: No.
4: ¿Vos crees que el que puso
1: también no, no, no, pero verlo a mí me impresiona. Qué bueno, soy así. Por eso
0: que,
1: no voy más.
0: Y viste que la gente, yo por ejemplo le huelo el culito
1: ¿a qué?
0: Al melón.
1: Ah,
0: porque si el melón huele, vos le tenés que oler el culo.
1: No, ¿sabía? A mí no me gusta el melón, así que no sé.
0: Bueno, le olés el culito.
1: Sí, dale. Eso te das cuenta si es maduro o no.
0: Si huele dulce el culito es porque está maduro.
4: Por eso, pero entonces, a ver, es mejor contrastar en persona.
1: ¿Cómo?
4: Los productos que vos tenés. Que estás viendo.
0: Chicos, excelente el programa. Lo mejor es ir al súper. Elegís, comparás precios, conocés gente y te relacionás.
1: ¿En serio?
0: Pepe, ¿podés incorporar
1: gente?
0: Clases de Levante los jueves con Pepe Moroso.
1: Ahí está, sí.
0: Ah,
1: sí.
0: Te en el piden super, para clases.
6: Dice en lugar específico. En el súper, el gimnasio.
1: ¿En serio?
4: ¿Cómo no? Le vamos a pedir.
1: Sí. Nunca lograste nada, ¿no?
6: Clase de seducción sería.
1: Bueno, muy bien. Pausa.
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31: Hora 15, 2 minutos, el cielo cubierto en la ciudad de Córdoba, temperatura 25 grados 2 décimas, humedad 46%. Miguel Siciliano criticó al gobierno nacional por los recortes a Córdoba en el presupuesto 2027, informa un móvil Mitre.
32: Miguel Siciliano, ministro de Vinculación y Gestión Institucional, criticó al gobierno nacional por los recortes en el presupuesto 2027, asegurando que no hay ni un peso destinado para la provincia de Córdoba. Esto le dijo Siciliano al móvil de Mitre.
33: La verdad es que no entendemos por qué el gobierno nacional discrimina de esta manera a Córdoba, porque como sabes, no hay obras de infraestructura pensadas para nuestra provincia. Una provincia que la verdad que han demostrado que sabe administrar bien sus recursos. Córdoba es una de las tres provincias argentinas que sostiene el superávit fiscal.
32: Hay reuniones de Santilli con distintos gobernadores, estuvo recientemente con Yarlora. ¿Qué lectura se puede hacer de eso?
33: Nosotros esperamos que el gobierno recapacite sobre el presupuesto de MIO y entienda que lo que estamos pidiendo es lo nuestro, es lo que nos corresponde.
32: Pero, o sea, ¿no ven respuestas cuando habla con Santilli?
33: Bueno, ahora han enviado un presupuesto que claramente no beneficia a Córdoba.
32: Desde el centro de la ciudad de Córdoba, Ernestina Marci, Mitre Informa Primero.
31: Detuvieron al ex manager de Callejero Fino acusado de amenazar al cantante. La policía bonaerense arrestó a Carlos Mauri Fernández en el country de Escobar. El abogado del cantante, Diego Storto, aseguró que tienen pruebas que confirman la denuncia de Callejero Fino.
34: Declaró la psicóloga Natanael, la que relevaron del secreto profesional, y pudo contar con lujo de detalles todo lo que vivió este chico. Aportamos videos donde se lo ve amenazando a la persona que hoy está preso, a la mamá de Natanael, diciéndole que vivía ahí, que ahí vivía su hijo. Entonces hay un cuadro probatorio importante como para probar, digamos, la versión de lo que contó Natanael.
26: Deportes.
31: fútbol, el Cuti Romero ilusiona a los hinchas de Belgrano en la previa del gran duelo entre Atlético de Madrid y el Real. El argentino expresó que es un reto que le queda por cumplir.
0: Ya queda menos. Cumplí el objetivo que tenía de jugar en las tres ligas más importantes del mundo y nada, el próximo paso, o no lo sé cuál será el próximo paso, pero sé que queda poco, así que nada, es un reto que me queda en la carrera y lo voy a cumplir en algún momento.
31: Mientras tanto, en Córdoba, el cielo cubierto, la temperatura 25 grados 2 décimas, humedad 46%, hora 15, 5 minutos.
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31: 5 minutos.
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4: ¿Qué tal? Muy buenas tardes para todos. Muy buenas tardes para todos, bienvenidos. Comienza el varieté. Y es viernes. O sea, una conjunción perfecta para presentarles lo que tenemos para hoy. Así que saludamos también a la gente de YouTube.
5: Sí, ya está Guillermo, dice Ole Siesteros. Mañana voy al súper, voy a andar como si fuera autitos chocados. A ver si pesco algo.
4: Va a chocar por todos lados. Bueno, adivinen a dónde vamos.
5: Londres, no.
6: Los
5: Argentina.
6: Ángeles, no. Miami, Cuba.
4: ¿Qué cerquita.
6: Península de Florida.
4: ¿Qué, por ahí, qué?
6: Orlando.
4: Ahí está.
6: Ay,
4: vamos a ir a Orlando. No es común, pero cuando escuchen de quienes hablamos, se van a dar cuenta que sí, lo es. Asociación Libre, un barrio. Un barrio que de departamentos.
6: Bien.
4: Edificio de 4 o 5 pisos, complejo de departamentos. Tenían la calle principal y a la vueltita tenían un callejón, ¿no? Sí. En ese callejón, ¿qué se juntaban los chicos? A jugar fútbol.
6: ¿Y qué van a hacer?
4: ¿Qué van a hacer los chicos? Rompían, le pegaban a la pelota y le daban a la pared, le daban a la pared, rompían vidrio, tiraban la basura. Cierto, se juntó la comisión del barrio. Dice, tenemos que hacer algo con estos chicos. Harto, nos tienen hartos. Todo esto ocurría en Orlando. Harto, nos tienen podridos. ¿Qué podemos hacer? ¿Qué podemos hacer? Y hagamos que los chicos se interesen por otras cosas. No pueden estar todo el tiempo ahí rompiendo y no dejando vivir a nadie. Se juntaron con los chicos, la comisión, los chicos dispuestos a escuchar. Dice, escúchenme una cosa, chicos, ustedes no van a poder hacer. Maestro, déjenos jugar. Si nos portamos bien, no, rompen vidrio, qué sé yo. Y apareció un tipo, dice, yo tengo mucho dinero y quiero hacer una donación. Les voy a comprar un instrumento a cada uno y quiero que hagan una banda. Y los chicos se interesaron. Así que se pusieron a aprender música, se pusieron a cantar, aprendieron coreografías. Dice, ¿y qué falta el nombre? Nos pongamos un nombre. Eran todos chicos, dice, nos pongamos un nombre. Y salió. Si estaban todo el tiempo en el callejón.
6: No tengo idea de dónde estoy ni qué estoy haciendo. ¿Los? Honestamente.
4: No. ¿Los?
7: Sí.
4: ¿Los? Está cerca, pero los chicos del callejón. ¿Y se pusieron? Yeah.
8: Aparte comida echando.
4: ¡No, Alejandro!
6: Ese que ese nombre.
4: Te están viendo cómo escribí. Bueno, está buscando la traducción. Sí. Está buscando en Google alguna traducción. Es facilísimo, ¿eh?
8: No quiero hablar ahora.
4: No me gusta.
6: Sí, va a echar moco.
4: Trampa.
5: ¿Esto?
4: Ah. Exactamente, Miguel Salazar interpretó perfecto.
5: Hiciste,
4: claro, ¿no? ¿Qué? El año pasado. Ha sido rechequeado.
5: Los tequis.
4: No, son de.
7: New Kids on the Block.
4: Pegaste en el. Pegaste en el palo.
9: Hola, Capochón. Los Backstreet Boys.
4: Señoras y señores, everybody. Hoy, en el varieté del. Mirá, justo se puso la gorra como los Backstreet Boys.

0: pero ya mismo para romper esa sensación que yo también la tuve, Paola nos confirma. Paola, por favor.
1: Sí, el 5 de mayo del 2025.
0: Mayo del 25, chicos, no. ¿Hace mucho? Este
1: a ver
0: año
1: los constatadores que tenemos afuera.
2: Hay tipos.
0: ¿Tenés duda de lo que hacemos? Cheque.
1: No, para nada, pero bueno. Como no validan mi palabra,
0: ahí va,
1: que
0: ahí
1: lo
0: hagan.
1: ¿No lo hicieron ya este año? No. Dice acá.
0: Muchos llamados relacionados con eso, ¿eh?
3: Parece que no quedó registro, pero que me da la sensación que sí.
0: Adelante, Pepe.
3: Se hizo.
0: ¿Vos cuál sos de los Backstreet Boys con esa gorra al revés?
3: Tranquilamente, tranquilamente podría ser.
1: Omar se lo hicieron, dice.
3: Para mí.
0: El año pasado lo hicimos. Ya sé, me acordé por qué. Nosotros hicimos, sí, lo pusimos para apertura o algo así, un tema para irnos, ¿no? Hicimos varieté de Backstreet, sí.
3: McLean.
0: ¿Eh?
3: McLean.
0: ¿Qué pasa? Un saludo, McLean.
3: ¿Con quién me identifico yo? ¿Con
0: AJ?
3: Quién? Bueno, y si es McLean.
4: ¿Qué
3: es
4: lo que?
3: Es McLean, el apellido de él.
0: ¿Eh?
3: El apellido de él es McLean.
4: ¿Qué es lo que?
0: Sí, como.
1: Mira, tiene razón la PAO, mira el registro. Nos llevan anotado día por día en un.
0: ¿Quién es ese? Sí, tiene anotado todos los varietés, pero anotado no acaba.
1: Tigla, Sole, Aerosmith, Eros Ramazzotti, mira.
0: Pero qué maestro, mira, tiene todo anotado.
1: Es
0: medio friki. Un genio.
2: Es medio friki, ¿no?
0: Un genio. Adelante,
1: bueno. Diana.
0: Bien, Diana.
3: Bueno. Breve, voy breve, mira. Espera, Alejandro. Su nombre viene de un famoso mercado al aire libre, allí en Orlando. De ahí proviene el nombre de Baxter. Para, Alejandro. Llamado Baxter.
2: ¡Dale, de una vez!
3: Se llama Backstreet Market. Backstreet Market.
0: ¿Sí? Sí.
3: Donde los jóvenes solían reunirse antes de que la banda existiera.
0: Sí.
3: Ahí se juntaban en ese callejón, cerquita de ahí, y era el Backstreet Market. De ahí surge el nombre Backstreet Boy.
0: ¿Cómo es el nombre?
3: Backstreet Boy. Backstreet Boy.
0: ¿Cómo es?
3: Backstreet Boys.
2: Oh, baby.
3: Backstreet.
0: ¿Qué te pasa en el estómago? ¿Anda mal del estómago?
1: Sí, anda con los segundos ahí a flote.
3: No ando con ningún segundo ni con ningún primero.
0: ¿Qué te pasa?
1: Como la noticia indecente.
3: Nada, acá estoy.
0: ¿Te duele la panza?
3: Me duele la panza, sí. ¿Listo? Ahí está el dato, ¿sí? Por eso se llama Backstreet Boys.
1: La camperita de Pepe es re Backstreet Boys.
0: Es cierto.
1: ¿Estuvieron de los Simpsons?
0: Los Backstreet, sí.
2: No, rechazaron la oferta, Omar, de ir a los Simpsons y llamaron en reemplazo a NSYNC.
0: Pero
2: la idea, ¿cuál era? Hacer un pibe de jóvenes bailables que tengan este movimiento,
0: sí, coreografía, sí.
2: Que estaba Bart, Nelson, Martin y Milhouse, y era la banda de Luxo, que de fondo tenían mensajes subliminales para llevar a los chicos a la marina.
1: ¿Por qué no lo vemos a Alejandro?
0: Uno de los lentos de los Backstreet. Uno de los lentos de los Backstreet Boys, escucha.
5: Conmigo apurado. Le cayó mal.

0: son el variete de hoy, son los Backstreet Boys.
1: Excelente.
2: Los Backstreet Boys.
3: Valero de la quema, Omar.
4: Backstreet Boys. Backstreet Boys.
1: Todavía bailamos esto.
3: Los Backstreet Boys.
5: Omar, lo hiciste hace 2 o 3 meses atrás.
1: No, bueno, pero acá nos han mandado el registro, no solamente que tenemos acá el oficial, sino otros oyentes que nos dicen que no. Adelante, Pepe.
6: Bueno, AG y Nick, viste que forman parte de la banda, ¿no? Los más principales.
1: ¿Quiénes?
7: Dolor de cabeza, si es por exceso.
6: AG y Nick, los dos, ¿sabes qué les pasó?
3: ¿Qué?
1: ¿Qué les pasó? ¿Qué les pasó?
6: Tuvieron una discusión muy fuerte jugando a la consola. A la consola de Mario Kart.
3: Ah, la consola.
1: Creí que... Claro, no sé jugar a la consola.
6: Bueno,
1: a la consola. Que se usa una consola para juegos, sí.
6: A la consola que terminó en una pelea a golpe.
1: ¿A qué jugaban?
6: Al Mario Kart, dice.
3: ¡It's me, Mario!
6: Al Mario Bros. Y se pelearon.
1: Claro, igual que Mario, pero bueno.
6: En cambio, bueno, Mario Kart. Ahí está. Se pelearon a los trompadones. Le salió sangre uno de ellos, a AG. Tuvieron que ir al hospital. Le hicieron 3 puntos en la mejilla. Y listo. Y listo. Ya está.
1: No, Alejandro, termina.
3: ¡Sí, por... Mario!
1: Para mí el lento más lindo que tienen los Backstreet Boys. Sentí. Shape of my heart. Bebé.
6: Sí.
1: ¿Cómo se llama? Shape of my heart.

0: El Pepe es la momia. En el video, cuando sale dentro del cajón, es la momia.
1: La momia. Es lindo. ¿Tómate algo, Manu?
2: Sí. 2016.
1: Sí.
2: Fíjese el año, ¿eh?
1: Sí, 2016.
2: Crucero.
3: Pregúntele a su farmacéutico. 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
1: Saludá a la gente de YouTube que está preocupada por vos. ¿Cómo no lo vas a saludar?
4: No estoy conectados en este momento, hay 123.
1: Che, saludá, por favor.
2: En condiciones, saludá. Bueno, 2016, crucero. Para. Crucero de fanáticos por el Mediterráneo.
1: ¿De fanáticos de qué?
2: De ellos.
1: Ah, hicieron crucero.
2: Sí, ahora. Bueno, y en el crucero, y vos sabés que acá viene la cosa. Metieron 30 personas de distintas nacionalidades en un jacuzzi durante 5 segundos para romper una marca mundial. Y lo lograron. Listo. Guarda, ¿eh?
1: Pero, boludo,
2: ¿qué?
1: Una huevada.
2: 30 tipos en un jacuzzi de distintas nacionalidades.
1: ¿Y cuál
2: cinco
1: es el
2: segundos.
1: ¿Y cuál es el récord?
2: Que no habían estado más de 2 segundos.
1: ¿Qué?
2: Que no habían podido estar más de 2 segundos en esa agua.
1: ¿Por?
2: Agua helada era.
5: Explica por ahí, si no.
2: Agua helada, 30 personas.
1: No lo habrás contado, te olvidaste un dato muy importante.
2: ¿Cuál?
1: Hay algo que te olvidaste.
2: ¿Qué será?
1: Que el agua estaba helada.
2: Sí, exactamente. Exactamente.
1: Sí. Si no, no entiendo el récord por eso.
2: 30. ¿Cuánto entra en un jacuzzi en un barco?
1: Acá en Córdoba, yo conozco un jacuzzi. Pará.
6: ¿Estuviste vos ahí?
1: Acá en Córdoba yo conozco un jacuzzi que entraban como 40, Pepe.
2: Sí, pero sería...
1: Era una cosa tan sospechosa. No.
6: ¿Estuviste vos ahí?
1: Sí, era muy sospechosa esa.
2: Pero no era un crucero eso.
4: No, era
1: una casa.
2: ¿Vos conocés un crucero? No.
1: No, nunca he ido en un crucero.
2: Pero no conoces, ¿no?
1: No.
2: Bueno, por eso 30 es muchísimo.
4: ¿Cómo le tenés que estar enrostrando que no conocí?
1: Sí, no sé, vos sí.
4: Necesita enrostrar.
2: Sí, yo, mi cuarto crucero.
1: Bueno, te felicito. Crucero no me gustan los cruceros para nada.
5: Crucero Norte te conoce.
4: No se le entiende nada a Pepe.
1: No, claro que no se le entiende porque el dato principal era que es agua helada y no lo contó.
2: Sí. Y además, a mí me encanta el crucero porque a mí no me molesta la gente.
1: Esa fue. Sí,
4: hola, dice la toteada más grande, ese era el récord. No se le entiende. Hola, chicos, viernes nublado y con esa música está para pedir azúcar al vecino.
3: Y dice...

0: ¿Los Backstreet Boys?
1: Sí.
0: ¿Luis Alejandro metió la pata?
2: Omar, según mis registros, Backstreet Boys lo hicieron en junio de este año, el 18 de junio. Ah, pero en el programa de aquí, Petete. Ah, no, no, me equivoqué.
1: ¿Vos sabés qué es eso? Hay varios que han llamado diciendo, ¿por qué lo hizo Petete? Está Martín, podemos chequear. Martín, ¿hiciste Backstreet Boys con Petete? Adelante.
3: No, y no le crean
1: todo
3: lo que le dicen los oyentes.
1: No, y no le crean a los oyentes. Tienes razón. Es peligroso, son muy peligrosos los oyentes.
4: Hola, Mar. Esta banda, los Backstreet Boys, ¿tuvieron en Los Simpsons? Acá en el cuadrado, un tormento, ¿no? Ay, papá.
1: Tormenta en el cuadrado, chicos.
5: Ellos rechazaron ir a Los Simpsons y se fueron NSYNC en su reemplazo para una banda de bar que buscaba militar, llevar jóvenes a la marina de manera subliminal.
1: Adelante, Pepe.
6: Kevin Richardson, otro de los integrantes de este grupo.
1: No me dijiste el nombre de todos, de los integrantes. De los...
6: De todos los conoces. Bueno, te lo voy a decir lo mismo. Dale. Los miembros, AG, Howie.
1: Pero decí todo el apellido, ¿no?
6: Howie. Dorogu.
1: ¿Eh?
6: Dorogu.
1: ¿Quién?
6: Howie Dorogu. Brian Littrell.
1: No.
7: ¿Qué
1: no?
7: ¿Qué te pasa vos, pibe?
1: ¿Cómo es el nombre?
6: AG McLean. Howie Dorogu. Brian Littrell. Nick Carter y Kevin Richardson.
1: Nick Carter era uno de los más
8: queridos.
6: Sí. Sí. Bueno, lindo, sigue siendo lindo. No falleció ninguno.
8: Piña Mar le ponía un cartel que decía Nick, haceme un Brian.
1: Bueno.
6: Yo estaba por decir que Kevin Richardson, que además. Espera.
1: No, ese es mi tema favorito de los Bats.
6: Que además, Kevin Richardson es el primo de Brian Littrell. No sé si sabían. ¿Sabían?
1: No, no me importa tampoco.
6: Bien. Ha confesado, y acá viene el tema, el dato, el detalle, ha confesado que sufre de pesadillas recurrentes, donde se olvida por completo de la letra de las canciones antes de un concierto.
1: ¿Se olvida?
6: Sí, en la pesadilla, te dije. Si escuchas todo el término, en la pesadilla se olvida de la letra del concierto.
1: ¡Mirá!
6: Sí. Eso lo dice el psicólogo.
1: Tan importante todo lo que
6: es que
1: importa.
6: Se lo dice el psicólogo.
1: Sí.
6: Le contó eso al psicólogo.
1: As long as
8: you love me.
1: Este tema quiero que me lo anuncie Pepe porque es el más lindo de todos.
6: Has long ask.
1: No, ask
6: Joe.
1: Joe.
9: Love me.
6: Love me.
1: Temazo. El más lindo de todos.

0: más. Su cuerpo se lo llevó. Está haciendo los pasos de los Backstreet Boys.
1: Todos los pasos son iguales. Todos los pasos son iguales.
0: Así es, así es.
1: Pero seguí el ritmo, Pepe.
0: Está haciendo la misma. Es Kevin. Es Kevin de los Backstreet. Escuchen. Con este tema.
1: En YouTube.

0: le duele la panza.
1: No, le duele la panza. En cualquier momento se desgracia acá adentro.
0: No, quédate quieto, Pepe.
2: Se te desgracia en su panza.
0: ¿Hay riesgo de eso? ¿Hay riesgo de escape? Es lo único que quiero saber.
2: No se puede ser ordinario, no.
0: Muy bien.
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0: son livianitos los Backstreet Boys. Ahí empecé a escuchar música.
1: Yo mamá, mamá, en la escuela los chicos me dicen Backstreet Boys. ¿Y quiénes son, hijo? Everybody.
2: Are. Muy bueno el chiste, muy bueno.
3: En Videomatch eran los Taxi Boys, ¿te acordás?
2: Sí, una boludez.
3: Muy divertido.
2: No me interesa.
3: Lo buscamos ahora, ¿crees?
2: Chistes,
4: no, no, muchas gracias. Muchas Taxi gracias, este varieté. Me reencanta, me trae muchos recuerdos de la secundaria, cuando estaba por allá en los 90. Me acuerdo que hacía los pasitos y todo escondida de mis padres, porque no les gustaba escuchar este tipo de música. Pero bueno, a mí me encantaba, yo era joven en ese tiempo. Pero bueno, excelente, excelente el varieté, Omar, excelente.
2: Gracias, muchas gracias.
5: Oh, qué hermoso, la verdad que sí, la música es divina.
6: Hay un tema de Blink 182 que parodia a los Backstreet Boys, está mortalazo.
2: No me acuerdo cuál es ese.
7: Pepe, fíjate porque hay un muerto, dice el hermano de Nick, Aaron.
2: Ah, bueno, pero el hermano de Nick no cantó en los Backstreet.
8: Claro, no, no, no, no.
2: Déjalo, ahí va. Muy lindo tema.
7: Este animal, disculpen que lo saque de tema. Dice, bueno, acá le paso producción también.
2: Sí, ¿no? No, en este momento se llama exclusivamente por el varieté, ¿eh? Les pido por favor, no nos cambien de tema cuando todavía no queremos.
7: Pepe, se vino hoy como la foto de los 80 con esa campera.
2: No, es todo Backstreet.
8: Sí, sí. Sabía, yo me imaginaba que iba a estar Backstreet Boy. Backstreet Boys.
2: Y ahora vamos a escuchar una pieza inolvidable.

0: Las anécdotas de Pepe parecen las anécdotas de Capusotto contando las anécdotas del Diego.
1: ¿Sí?
0: Exactamente igual.
1: Es cierto. Adelante, Pepe.
2: Nick, 13 añitos.
1: Sentí. Ah, era hermoso este grupo. ¿Por qué te enojas?
2: No me enojo. Nick Carter, 13 añitos. Nick
1: escucha,
2: Carter.
1: ¿Te da sueño? Es como una pesadez.
3: ¿Pesadez se toma acá?
1: Ah, es empacho.
3: José Alberto Ravalli.
1: Sí, el que. Sí, porque te curran a distancia el despacho.
3: Te curan a distancia. Sí, es cierto, José Alberto Ravalli, fecha de nacimiento 31 de agosto de 1958. Listo.
4: Dolor de cabeza.
1: Ya te están curando el empacho.
3: Bueno, Nick
2: Carter, 13 añitos. 13 añitos. Cuando entra el grupo. Antes de aceptar, ¿saben qué rechazó?
4: ¿Qué?
2: ¿No saben qué rechazó?
4: No.
2: $50,000.
3: ¿Por qué?
1: ¿Para qué?
2: Para un show en Disney. ¿Saben con quién iba a estar?
4: ¿Con quién?
2: Con Britney Spears.
1: ¿Con quién?
2: Con Britney Spears.
1: A ver, te está costando Britney. A ver,
2: Britney Spears.
3: No lo esforcemos porque en serio.
2: Justin Timberlake. Y con Cristina Timberlake. Justin Timberlake.
1: Justin, ya vamos con Justin. Vamos, Justin.
2: Sí.
1: Justin, ¿cuánto?
2: Timberlake. Y Cristina Aguilera.
5: Chicos, ¿por qué no lo llevan a Pepe a algún lado, a un centro de salud?
1: Sí.
5: Porque eso de que se desconecta, de que se olvida las cosas,
1: mal.
5: Es muy reiterativo.
1: Sí, escucha.
2: Me olvido de nada.
1: No, hoy porque está mal del estómago. ¿Comiste algo pesado? ¿Qué pasó? Contá.
2: Que la comida que comen todos.
1: Y te cayó mal.
2: Y mira, a uno le puede caer mal. Normalmente me puede caer mal por la situación de estrés que a veces tengo que pasar yo acá. Entonces, previamente. Me estresé por una cosa que no voy a decir. Tuve discusiones.
1: ¿Discutiste con ella?
2: No.
1: Vos no comes con Ale y conmigo.
2: Con usted no, pero también me estreso con usted de antes.
1: ¿Y con quién comiste que te hizo mal?
3: Dos milanesas de sojas.
2: Me cayó mal algo, me cayó mal. Las milanesas estaban bárbaras.
3: Las está eructando.
2: No, va. No,
1: para.
6: Me acabo de conectar. Sentí. Por YouTube. Estoy en el atualete. Por eso lo estoy viendo ahora.
1: Bueno, mi amor.
6: Hermoso los Backstreet Boys.
1: Bueno, ahí va.
7: Diga a los oyentes si este animal, por favor, no lo pongan nervioso a Omar Pereira. No lo pongan celoso con las comparaciones de la música con Petete. Se pone celoso, pone mal humor. No lo pongan de mal humor, Carlos Argüello.
1: Lo que pasa es claro. Gracias, Carlos, que interpreta lo que puedo sentir. Sí, que decime.
2: No.
1: Van a escuchar una hermosa canción. Que esa se intitula en castellano Nunca te haré llorar.
3: Oh, nunca te haré.
1: Escuchan. Ah, nos vamos así. Cerramos.
8: No se vayan.

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5: Hora 15:35 minutos, el cielo cubierto en la ciudad de Córdoba, temperatura 25 grados 2 décimas, humedad 46%. La crisis diplomática entre Argentina e Inglaterra por Malvinas. La diputada británica Uma Kumaran, a través de la subsecretaría parlamentaria para los territorios de ultramar, afirmó que para el Reino Unido las cosas están claras. Las Islas Malvinas son británicas y que sus habitantes tienen derecho a desarrollar sus recursos naturales como mejor les parezca. Además, Kumaran dijo que las acusaciones del gobierno argentino contra empresas y particulares son inaceptables, que carecen de justificación legal y que trabajarán incansablemente para garantizar que se respeten los deseos de los ciudadanos y trabajadores en las islas. El gobierno contradijo a las universidades sobre un recorte de presupuesto y aseguró que hay un aumento del 53%. El subsecretario de Políticas Universitarias, Alejandro Álvarez, apuntó contra los rectores de las universidades y dijo que es un presupuesto de Narnia.
6: Por acá lo que pasa es que hablan de recorte. Esto que quede bien claro, en el sistema universitario nacional no hay recorte, no hay ningún recorte, hay un aumento del presupuesto del 53%. Ese aumento del presupuesto es respecto del 2026 al presupuesto 2027. La diferencia que se da es porque el presupuesto fantasioso del CIN, que es una especie de lista de deseos de Narnia, que dice simplemente que la diferencia entre nuestro presupuesto y el que ellos proponen es enorme, porque nosotros proponemos 7.3 billones y eso 11 billones. Esa diferencia es satisfacer al 100% el pedido absoluto de los sindicatos, que está muy por encima del promedio de todos los salarios de toda la población argentina.
5: En tanto, el Consejo Interuniversitario Nacional advierte que será muy difícil iniciar el ciclo electivo 2027 con el presupuesto que propone el gobierno. Lo dijo en Mitre el titular del organismo y rector de la Universidad de Rosario, Franco Bertolacci.
7: Todo el esfuerzo que esté a nuestro alcance lo vamos a hacer como lo hicimos hasta ahora, porque no hay manera de explicar que hayamos llegado hasta acá con menos de la mitad de los recursos que teníamos hace 3 años atrás, si no es por ese esfuerzo. Ahora, si nosotros no logramos introducir modificaciones razonables en el Congreso de la Nación al presupuesto 2027, va a ser muy difícil que podamos iniciar normalmente el año próximo. No es cierto que no haya recursos, por supuesto que hay una situación delicada económicamente, y todos contribuimos, de hecho hemos llegado hasta acá con menos de la mitad de los recursos. Ahora, ¿cuánto más? Pero no es cierto que no haya para atender estas necesidades, porque para otras cosas parece que los recursos efectivamente existen, porque no hay manera de explicar el crecimiento que tuvo, más de 1000% el crecimiento de los servicios de inteligencia en este último tiempo.
5: Repasamos datos del tiempo, el cielo cubierto, temperatura 25 grados 2 décimas, humedad 46%, hora 15:38 minutos.
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10: Amigos de Mitre, amigos de Siesta Animal, algunas noticias y novedades del mundo de los deportes mecánicos. Más allá de lo que les contábamos ayer de actividad de pilotos argentinos, de Lázaro Bainotti, el cordobés, el de Carlos Paz, el joven de 15 años, que va este fin de semana por una triple fecha en Virginia, en los Estados Unidos, para la Fórmula 4. Otras novedades importantes, por cierto, es que el Rally Mundial finalmente ha desistido de cerrar su calendario, la fecha última de este torneo que se iba a escenificar en Arabia Saudita. Se hicieron todos los esfuerzos, pero la situación reinante en esa zona del planeta hicieron que, junto al promotor, los organizadores decidieran cancelar el rally y la fecha que surge entonces, la sede que va a ser su reemplazo será nada más y nada menos que la isla de Cerdeña. Allí se va a definir entonces el Campeonato Mundial de Rally 2026. Y la última noticia, en estas horas, en estos últimos días, se conoció la información, la confirmación por parte de Nico Barrón, el piloto argentino, de su desvinculación del equipo holandés en el que estaba compitiendo dentro de la Fórmula 2. No tiene panorama cierto todavía. Ha definido que en redes comentará después cuál es su continuidad, pero definitivamente Nico Barrone entonces deja la Fórmula 2.
11: Novena fecha del Campeonato Argentino de Turismo Nacional, este fin de semana en el Autódromo Parque de la Velocidad en Río Cuarto. En la división menor hasta 1600, en la clase 2, Francisco Coltrinari es el líder con 240 puntos. Ezequiel Bastidas con 229 es el segundo. En tanto, en la división mayor, en la clase 3, el líder es Agustín Canapino con 261 puntos con Chevrolet. Está segundo Facundo Chapur, nuestro Facundo Chapur, con 199 unidades con Honda. Uno de los pilotos de mucha trayectoria en categorías realmente importantes de nuestro automovilismo argentino, ganador en el TC2000, ganador también en el turismo de carretera, Emiliano Espataro llega con un Chevrolet Cruze al Turismo Nacional Clase 3. Emiliano, contar un poco a la audiencia de Siesta Animal de Radio Mitre, muchos problemas en este auto completamente nuevo para llegar aquí a Río Cuarto.
12: La verdad que difícil el día, difícil porque se nos presentaron varios problemas. O sea, teníamos previsto que algo podía pasar, no tanto. Pero bueno, ahí solucionamos casi todo. Menos una vibración rara que tiene el auto. Así que nada, tenemos bastante trabajo ahora para ver si mañana podemos lograr mejorar un poquito esto. No, sí que pudiera pasar alguna cosa en el auto, digamos, de armado o de desconocimiento propio del equipo. El auto está muy desequilibrado, lejos de un equilibrio lógico. Y eso es lo que más me preocupa todo. Después, bueno, una vibración que no pudimos sacar en todo el día. Vibra de transmisión y no sabemos qué es. Así que nada, ahora vamos a elaborar un poco en eso, a ver si podemos encontrar a ver qué pasa.
11: En tanto, en el ámbito internacional, el Campeonato del Mundo de Motociclismo de Velocidad se presenta en el Red Bull Ring Gran Premio de Austria. En MotoGP, la categoría mayor, en las tandas libres, en las primeras tandas libres, Pedro Acosta, el tiburón de Mazarrón, al comando de la KTM oficial, se quedó con lo mejor, minuto 29.851. Quedó segundo Paul Espargaró a 233 y tercero Jorge Martín, animador, por cierto, de este año 2026 a 308 milésimas. En Moto 2, Tony Arbolino se quedó con el mejor registro. En tanto, en Moto 3, David Almanza fue el mejor hasta el momento, buscando lo que será la clasificación en el día de mañana, reitero, para este Gran Premio de Austria en el Red Bull Ring. Vamos a estar informando con nuestro Motor Total, tanto en redes como también así en Motor Total Televisión, todo cuanto acontezca en el ámbito de los deportes mecánicos. Nos reencontramos en cualquier momento. Gracias.
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4: Instituto y Talleres se verán las caras mañana a las 21:15 en Alta Córdoba por la décima fecha de Primera División, con diferentes objetivos, pero con la obligación de ganar y seguir creciendo en el campeonato. Por el lado de Instituto, líder del torneo con 19 puntos, el técnico Diego Flores dispondrá el retorno del volante Matías Gallardo por Juan Méndez en mitad de cancha. En Talleres, por su parte, el DT Omar de Felipe estudia la chance de poner a Matías Galarza por Cristaldo y utilizar tres volantes centrales en mitad de cancha junto a Fattori y Sforza. Por el historial en Primera División, en 38 partidos, hubo 14 triunfos para Talleres, 12 festejos para Instituto y 12 empates. En el actual torneo jugaron en marzo pasado y el duelo fue para Talleres 2-0 con goles de Valentín Dávila y Rick Lima Moraes. En el otro cruce cordobés de la fecha, Belgrano será local de Estudiantes de Río Cuarto en Alberdi el domingo a las 19:15.
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5: Estamos solamente a 10 minutos de las 4 de la tarde. Momento, Pepe, para vos.
6: Bueno, el Reino Unido ha ratificado su política. Gracias, Alejandro. El Reino Unido ratificó su política comercial en las Malvinas, calificó de inaceptables las sanciones a las empresas impulsadas por Argentina. Declaró que las acusaciones y sanciones de Argentina contra empresas que operan en las islas son inaceptables, carecen de justificación legal y comprometió el respaldo pleno a quienes hacen negocios en el archipiélago. El comunicado oficial se ha publicado después de conocerse los detalles del proyecto de ley de soberanía nacional que el gobierno argentino ya ha elevado al Congreso.
0: Eve. Bueno, te contaba que Juana Viale va a reemplazar nuevamente a Mirta Legrand, quien estará ausente de sus programas mientras se recupera, por lo que Juana Viale vuelve a estar al frente de las dos mesazas del fin de semana. El día sábado, 21:30, en la noche de Mirta estarán Guillermo Fenning como invitados, ¿no? Juana Repeto, Álvaro Navia, Jessica Bossi y Martín Menem. Mientras que el domingo, en el Almorzando con Juana, los invitados son Franco Mazzini, Jorge Carnacrivelli, Leonor Benedetto, Rochi Hernández y Valentín Galdón Ritvo, creador del Chef Sail. La verdad que hay un montón de personajes nuevos que uno...
5: Sí, ¿qué es el Chef Sail?
0: Chef Sails. Ya te digo.
5: La menor idea.
0: Es como el, viste que cuando te dicen ganó tal de Grande Hermano y vos te quedás.
5: Sí, vos decís, ajá.
7: ¿Quién es?
0: Valentín Goldón Ritvo tiene 26 años, estudió gestión gastronómica y es ahora un popular cocinero influencer de Sauce Viejo Santa Fe.
5: Ah, bien.
0: Especializado bien. En cocina a las brasas y aire libre.
5: Ya lo sigo. Son dos cosas que me interesan mucho. Bueno, muy bien, vamos a Alejandro.
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9: ¡Sí, señor!
5: Reiteramos todos los premios que tenemos para hoy viernes, que son espectaculares.
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2: Hola, buenas tardes, Sietero. Che, si yo no mal no recuerdo, Pepe iba a hacer hace un tiempo, propuso hacer Pepe y el Campo. Los Agustis ya tienen su programa, los domingos está el Campo, el Mitre y el Campo, no sé cómo, no me acuerdo cómo se llama. Y falta los ciclos de Pepe y el Campo.
3: Adelante, Pepe.
2: Propuso con música y con indicaciones camperas de cómo se hace el salame casero y el dulce leche. Y
3: ¿qué pasó con eso, Pepe?
4: Bueno, estamos trabajando hace un tiempo, dándole forma,
3: sí, exacto,
4: lo más que se pueda,
3: sí.
4: Y cuando esté listo, vamos a avisarle, claro.
3: ¿Cómo no? Muy bien.
5: Buenas tardes, soy Mitre, mi nombre es Carlos. Ahora le han puesto la plazoleta esta que han inaugurado ahora, Faraón León 14. Pero ¿cómo no le ponen René Favaloro, Humberto Illia, Maltrés de Calcuta, Scaloni si querés, Messi? Pero no tanto choluraje, hermano, no he hecho nada por la gente, este cura.
4: Bueno, lo que pasa es que, a ver, a cada uno le queda una sensación.
3: Sí,
4: ya lo han dicho en nuestra radio y lo han dicho en muchos medios. A todos le van a poner León 14 de acá hasta el año que viene. Sí, porque es parte. A ver, ¿te gusta o no te gusta?
3: Digo, ¿lo decís como algo bueno o malo, como algo malo?
4: Oportunista, en todo caso.
3: ¿A vos no te gusta? Qué raro, yo creo que lo celebrabas.
4: Cuando es oportunismo, no, me parece que en alguna medida se quieren congratular con algunos sectores, especialmente de la iglesia.
3: Bueno, muy bien. ¿Qué
6: hola,
3: más?
6: Hola, chicos de la tarde, ¿cómo les va? Cuando venga el coreano, le vamos a poner el nombre del coreano a las calles. Cuando venga Donald Trump, le pondremos nombre Donald Trump al parque de no sé quién. Y así seguimos nosotros, ¿viste? Nuestros representantes se creen tan inteligentes y nos toman como estúpido al pueblo. Bueno,
3: no.
6: Que tengamos una hermosa tarde, si es que.
3: Un beso, un abrazo, gracias.
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8: Omar, una vez me supe levantar una mina en el lavadero de autos. Supe llegar a lavar el auto y la mina estaba desconsolada porque se acaba de separar. Y bueno, me la levanté en el lavadero.
9: ¡Eh, Brasil!
3: ¿Cómo era?
9: ¡Hola!
3: ¡Ajá!
4: El lavadero.
10: ¿Ya empezó la noticia innecesaria? Es temprano, che. ¿Qué? La Eve y el... Pepe, en el super, ¿cómo es? ¿Dónde
3: no,
10: están ubicados?
3: No.
10: ¿En qué ciudad de China?
3: No, se desvió la conversación. Porque lo que arrancamos hablando es un informe que dice que una de las cosas que más subieron en la compra por internet es el pedido del súper, que hay muchísima gente que ya no va al súper. Después se desvió y cayó en esto que vos tenés clave para conocer gente.
4: Que conozco que hay mucha gente que va al súper para levantarse.
3: Tengo un dato de una amiga.
7: Una amiga
3: que conocen todos acá.
7: Ajá,
3: ¿quieren escucharlo? Dice, hablando de ese tema. Mira, Alejandro, lo pongo. Escucha.
7: Sube el volumen.
3: Pero,
10: ¡dale de una vez!
3: Es que no puedo darle pie. Acá está.
11: Los viernes a la tarde, mucho papi separado en el súper. Día y horario.
4: ¿Mira?
11: Me contó una amiga.
3: Viernes a la tarde.
7: Mira cómo sabe la turbia.
10: Sí, hay algo raro ahí.
3: Una voz conocida acá.
7: Vos
3: conocida
7: de la empresa.
10: Sí, pero sí. Bueno.
3: Viernes a la tarde parece que es un día de pesca.
10: Pero conoce el tema, ¿eh?
4: ¿Sabe?
3: No, dijo una amiga.
4: ¿Cómo sabe? ¿Por eso que le contó una amiga?
3: Claro, una amiga.
7: Somos todas.
10: ¿Y que se armó algo? ¿Será que la gente va?
3: Pero no sé.
4: ¿Le han chocado a ella el carrito, por ejemplo?
3: No sé.
7: A mí me han chocado el carrito.
3: Che, pero no es incómodo estar en un súper hablando con una persona que recién conoces.
10: Pero más rompe el hielo perfecto. No, porque rompe el hielo. Es una forma perfecta.
4: Y salís de ahí, dejás los carritos. ¿Viste dónde va?
7: Pero primero, si vos me chocás el carro a mí, lo primero que me fijo es si no tenés pañales para adultos.
4: Está bien. Y le dejás los carritos allá afuera y te sentás a tomar un café. Casi todos los estos emprendimientos, estos lugares.
7: ¿Pagas vos o vamos a media? ¿Vas a media o?
4: De cafetería.
3: O te pones a jugar para ver si agarró un muñequito de eso con la maquinita.
7: Ay,
3: los
10: huevitos, que da el huevito, te acordás.
4: O a veces dejás arreglando el celular ahí, te cambian el vidrio, en la funda, y mientras tanto.
3: Mientras tanto charlas. Bueno, muy bien, no sabía.
12: Che,
9: Omar, todo muy lindo, el online, pero el supermercado tiene su cuota de gracia, porque ¿cómo hace la gente soltera que va y pone en el canastito el famoso ananá?
3: Mirá cómo sabe la gente del ananá.
9: Hay que pensar en eso, pobre gente, no tanta tecnología.
3: A ver, ¿alguien ha visto? No es como que te entregas solito, no es demasiado quemo andar con una ananá ahí en el como diciendo, acá estoy
12: de oferta.
3: Estoy de oferta. No queda, en serio, yo nunca vi, a mí me parece que un verso.
12: No, sí,
3: nunca vi a alguien con una ananá ahí adelante.
12: Omar, mostrando. Hay códigos, es como un Tinder.
3: Es muy regalado,
12: pero
3: eso, ¿no?
12: Pero son códigos que se utilizan ahora.
3: Pero para eso ponete el cartel. Charlen conmigo, quiero conocer a alguien.
4: Un poquito más sutil, mostró una
3: ananá. Una ananá ahí adelante.
12: Sí.
3: Y pobre la gente que, qué sé yo, vieja, vamos a hacer clericó con cola, anda a comprar una ananá.
12: Claro, mandan a...
3: Y la pobre señora va a comprar una ananá y se le acercan 5, 6.
12: Nos pegan.
3: La mamita. Tenés puesto la ananá, ¿no?
7: Ahí está.
3: Pobre, no, señor, miren, mi marido va a hacer algo con ananá.
4: Bueno, pero es que la gente sabe el código. Es un código.
3: Un código.
4: Y después empieza a venir esta. Ya viene la temporada.
3: Te estás durmiendo. ¿Viste que se
7: porque
3: está durmiendo?
7: Para mí está empachado. Se le empachó la panza.
3: Es pesado, pesado. ¿Qué comiste? Contame. Pues te estás durmiendo.
4: Te dije, no me estoy durmiendo.
3: ¿Qué comiste? Contale a la gente.
13: Pregúntele a su farmacéutico.
4: Milanesa de soja con arroz.
7: Sí, pero las hojas son, la milanesa de soja me parece que estaban rellenas y aparte, no sé, sabemos, mucho aceite.
3: Pero no,
4: ¿cuánto te comiste? Pero no, perdón, pero no tiene que ver la comida, no me.
13: Comió
4: apurado, la comida, mi estómago. No es la comida, no tengo nada en contra de la comida.
3: Bueno, toma algo porque te está durmiendo y falta una hora
4: ya
3: todavía.
4: Tome. En cualquier momento me voy a casa.
3: Bueno.
4: Cuando vos te sentís mal, ¿qué haces? Te vas a tu casa. ¿Y dónde vas si no?
3: A otro lado.
4: Imagina.
3: Adelante,
14: Rico. 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
18: Hora 16, un minuto, el cielo cubierto, temperatura 24 grados 6 décimas, humedad 49%. Federico Furiase criticó a los economistas que hablan de atraso cambiario. El secretario de Milei respaldó sus dichos con la compra de dólares del Banco Central y el superávit.
19: Yo no entiendo cómo hay economistas que hablan de atraso cambiario o que necesitamos subir el dólar para que la economía crezca más. ¿Cómo podés tener atraso cambiario en una economía donde el Banco Central se cansó de comprar dólares en lo que va del año? Compró más de 14.200 millones de dólares. Si el Banco Central no hubiese comprado, ¿dónde estaría el dólar? Más abajo, claramente, porque el Banco Central sobraban dólares y compró esos dólares sin dejar que vaya al mercado. Si hubiesen ido al mercado, hubiese habido un tipo de cambio aún más bajo. Segundo, tenés un superávit comercial. Exportamos más de lo que importamos al mundo por 23.700 millones de dólares.
18: Además, Federico Furiase afirmó que el consumo privado está en niveles récord.
19: Yo no coincido para nada con esto de y el metro cuadrado y la macro está llegando a la micro, porque mirando los números no dicen eso. Y me parece que es más algo que se ha instalado desde la oposición que cuando uno mira los números. Porque cuando hablamos de la economía, la actividad, el metro cuadrado o la micro, hablamos de que bajamos la pobreza en más de 12 millones de personas. La pobreza bajó del 52% a la zona del 25%. Cuando miramos el consumo privado, está a niveles récord y una economía que está traccionada no solamente por el consumo privado, sino por las exportaciones. Las exportaciones están 37,7% arriba del cuarto trimestre del 2023 y eso le da sostenibilidad al consumo. Creo que hay un crecimiento a dos velocidades, sí, pero eso es algo positivo, porque dejamos de pisarle la rentabilidad a los sectores donde tenemos ventajas comparativas.
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18: Fútbol, Liga Española. Se viene un gran duelo madrileño. El domingo a las 11:15 de la mañana, hora argentina, juegan Atlético y Real. En la previa, Giuliano Simeone expresó que antes de cada partido se mira al espejo, se dice cosas a sí mismo para dar el máximo.
13: No, obviamente es muy especial, pero bueno, es la misma cantidad de puntos que otro rival, pero sí que tiene ese toque especial por ser el clásico. Cada partido siempre me miro al espejo me digo cosas a mí mismo de poder dar el máximo para este club, para esta gente. Así que bueno, a ver si el domingo podemos hacerlo.
18: Mientras tanto, en Córdoba, el cielo cubierto, la temperatura 24 grados 6 décimas, humedad 49%, hora 16, 4 minutos.
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0: Che, Omar, te hago una consulta. Vos sabés que me cayó una notificación de Arca y de Aduana por un pedido que compramos. Y me dan 48 horas para que me presente, pero es sábado y domingo mañana. Y pasado, ¿cómo hago? ¿Voy el lunes directamente?
1: Anda el lunes, si no, te paso un quit que tengo acá, de un amigo. Cualquier cosa, cambia el quit. Tengo. ¿Qué pasa?
2: No, no, ¿qué quit?
1: Pero si no pasa nada.
2: No. Responsabilidad tuya, yo no te di nada.
1: No, pero anda el lunes tranquilo, no pasa nada, Pepe, tranquilo.
3: Omar,
1: nada, está en
3: si
1: vuelo todavía.
3: Necesitan gerontóloga para Pepe.
1: No. ¿Qué?
3: Llámenme, ahí lo observo algunos indicadores a Pepe, pobre Pepe.
1: Interesante, Pepe. Que la gente se ocupe de vos.
2: ¿Es gerontóloga?
1: Sí.
2: ¿Cómo no? ¿Cómo no?
1: Estoy... Pero no era que estabas mal del estómago, nada más que por eso que tenés como pesades.
2: Sí.
1: Recién durmió la nona cuando. Sí,
4: se quedó.
1: Cuando estaba Alejo leyendo las noticias.
4: Y que para mí
1: hizo
4: tiene
1: la nona
4: eso.
1: Un ratito, así se dormitó.
5: Viejo, ¿se anda con el gomín flojo?
1: No,
5: cómprate, no. Que te compren ahí un poco de membrillo y empecé a comer dulce membrillo.
1: Membrillo, ¿cómo vas con el membrillo, sí, Pepito? No.
2: Me encanta el membrillo.
1: Bueno,
2: más que la batata. Me gusta más el membrillo de la batata.
1: Bueno, mira.
4: Pero la batata no cae más pesada también.
2: Por eso, el membrillo es mejor.
6: Hola, chicos. No, la cabeza. Me acaba de parar la caminera. Pensé que estaba fumando algo de la forma que me río. ¿Qué más es?
1: Claro. Un abrazo.
4: Hola, chicos. Si no encuentran ananaki, tienen mango.
1: No, bueno, chicos, tienen otra cosa que hacer que mandar esos mensajes. Comenten las notas. Bueno, hoy no.
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1: Bueno, ahora sí, la vuelta, ¿sí, Pepe?
2: Bueno, fue impactante el momento que se conoció el secuestro extorsivo y posterior muerte de Santiago Aguilera Allende por allá, agosto del 2022, en la zona de Villa Dolores. Lo que se conoció hoy también es importante porque los fiscales federales Marta Schiani y Maximiliano Airevedian mandaron a juicio a 8 hombres acusados de haber participado por este secuestro extorsivo y, como decíamos, el posterior crimen de Santiago Aguilera. Recordemos que era hijo de una familia de comerciantes de Tras la Sierra, sí. Fue secuestrado y torturado por una banda y asesinado de una manera despiadada y su cuerpo tirado a un descampado. Lo cierto es que

0: Ahora el fiscal, tanto como decía Aira Bedian y Schiani, han mandado juicio a 8 personas.
1: Fede. En AFA, Omar, manejan de que los amistosos de Argentina, recordemos, contra Bolivia, Burkina Faso y Benín, serían clase A. Eso quiere decir que vale la sanción para Leandro Paredes, Nahuel Molina, Thiago Almada y Nico Paz, que podrían cumplir esas fechas y empezar a sanar lo que tiene que ver la cantidad de fechas que le dieron luego de la final con España. Si es clase A, en Córdoba manejan de que están hasta las manos y que sería con medio aforo. Están gestionando para que sea aforo completo, tanto AFA como el gobierno de Córdoba, y que pueda cumplirse más adelante. Pero en principio, si son clase A, Omar, pareciera que en Córdoba no podríamos escapar de la sanción y podría haber la mitad del Kempes para el partido contra Bolivia el 30 de septiembre. Atención.
2: Qué cosa, ¿no? Que no tiene... No sé, hasta para la imagen, para los que no vayan y lo vean en la tele, ver la mitad del Kempes vacía.
1: Ni creo que ni a FIFA le sirve.
2: A nadie.
1: Que paguen una multa.
2: Una multa. Y sancionar al jugador que no juegue por las fechas que te parezca. Ahora, agarrársela con la gente. ¿Qué tiene que ver?
1: ¿Cuál es el chiste? Si Argentina lo mismo recauda con auspiciantes y demás, la venta
2: eso, pero, a ver, se echa un moco Paredes, paga la gente. ¿Qué tiene que ver la gente?
1: Nunca tuvo claro ese criterio de FIFA, ¿no? Pero parece que hubo un ensañamiento con Argentina, le dieron entradas,
2: sí.
1: Sanciones por llevar la bandera, un curso de, ¿cómo era? De contra el racismo. ¿Qué es eso?
2: Sí, no.
1: Es el partido Argentina-Bolivia, no está confirmado. Córdoba trabaja para que sea foro completo, no sería tan sencillo.
3: Bueno, te contaba que Tinis Toessel tiene un acuerdo en teoría millonario con su familia, según las audiencias. Ella tendría cerca de 89 millones de dólares. Ese sería su patrimonio de los últimos 15 años de trabajo, ¿no? Acumulados en estos años de carrera, que no es solamente como cantante, sino también como actriz. Recordemos que ella era actriz de Violeta.
2: Exacto.
3: Bueno, donde su papá, Alejandro Stoessel, era quien era presentado como el manager, ¿no? Bueno, desde el entorno de ella aseguran que ese es el monto, 89 millones de dólares. Desde el entorno del padre aseguran que ni Dua Lipa tiene ese monto, ¿no? De todos modos, los abogados estarían trabajando y la distribución quedaría de la siguiente manera. Tini pide el 70% de esos 89 millones de dólares. Alejandro Stoessel, el 15% en concepto de indemnización y compensación por gestión comercial. Mariana Muslera, que es la mamá de Tini, le daría el 10%, y a Francisco Stoessel, que es el hermano de Tini, le correspondería un 5%.
2: ¿5% de cuánto era?
3: De 89 millones de dólares. Son casi 5 millones de dólares.
4: 4 y medio.
2: Sí. 4 palos y medio. De dólares.
3: De dólares. También lo que Tini quiere que se firme es que ella se hace cargo del 100% de los derechos sobre el catálogo musical, las regalías locales, marcas registradas, contratos publicitarios, esponsoreos presentes y futuros, ¿no?
2: Claro.
3: Pero, ¿qué pasa? El padre, al parecer, el entorno del padre dice primero que no está esa plata, que no existe. Eso es aparte de las propiedades. Hay propiedades para dividir
2: por
3: también,
2: todos lados,
3: ¿no?
2: Sí.
3: El padre quiere el 50%, ¿no? De todo. En el medio de todo esto están las amenazas de muerte contra Francisco Stoessel, el hermano de la cantante, que habría recibido amenazas. También fue vandalizado una camioneta de la familia. Están investigando quién está detrás de estas intimidaciones. Por el momento no se sabe, pero sí. Todo esto, este lío se armó tras la auditoría patrimonial impulsada por la propia Tini, por parte de la familia de ella. Dicen que el que le llena la cabeza es Rodrigo de Paul. Ya le digo Rodrigo de Paul.
2: Claro.
3: Se casan, sí o sí, ellos ya la fiesta, ya empezaron a repartir las invitaciones. Ya el listado es amplio, muchas estrellas. Lionel Messi, Antonella Roccuzzo, se amigó ella con Emilia Mernes, que venía peleada.
2: Estaba re peleada.
3: Sí, porque también por culpa del padre, porque el padre la enfrentaba, ¿no? Emilia Mernes, Duki, Lali Espósito, Shakira figura entre la lista de invitados, 300 invitados, ¿no? También está previsto que esté presente Paulo Dybala, Oriana Sabatini, Leandro Paredes, Nicolás Otamendi, el Kun Agüero, Luis Suárez, David y Victoria Beckham también están invitados. Hay que ver si van todos ellos a esta fiesta que va a ser, bueno, Lali, ni hablar, ¿no? Lali, María Becerra, Nicky Nicola, Joaquín. O sea, va a ser una constelación.
2: Menos la familia, todo.
3: Y Chris Martin, que también
2: participa. Y Chris Martin, ahí está, claro, porque ha cantado con él.
3: Sí.
2: Vamos, Sole.
5: Omar, por Alto Alberdi está lloviendo.
2: Sí, acá cayeron unas gotitas ya aquí en el cerro. Ya está lloviznando, señoras y señores. Esta noche va a ser con lluvia, me parece.
3: Modos tenemos a esta hora, te voy a actualizar los datos del tiempo, 24.6, o sea, sigue estando alta la, la temperatura.
2: Bueno, ¿cómo está Pepe?
4: Chico, no sé si a Pepe le gusta más el membrillo que la batata, con la luz que viene los jueves de sábado soft, parece que le gusta más la batata que el membrillo.
2: Bueno, chicos.
6: Anda, che, Pepe, viejo Barry White, ¿qué pones Barry vos de hoy?
2: Sí, Barry White.
6: ¿Gerontóloga? Deja echar la voz.
2: Sí, te hiciste el gato con cuando mandó la gerontóloga, que mandó un mensaje profesional. Vos dijiste, bueno, gracias.
0: Sí. No, no, no. ¿Cómo querés que le diga? ¿Le agradecí?
7: ¡Está bien,
0: Pepe! Gracias, gerontóloga.
2: Pepe.
0: ¡Está
2: bien, Pepe! ¡No, no! Está preocupado, por lo que te pregunte si estás bien.
0: Que no, no me hagas.
2: ¿Qué sentís? Acá tengo un médico que me dice qué sentís. En este momento en línea.
0: Malestar pasajero. A ver,
2: para, hola, doctor. Acá te dice Pepe qué es lo que siente. Tirale los síntomas. Está grabando un audio de WhatsApp. Dale.
0: Malestar. Tengo un síntoma malestar.
2: Tratalo bien al médico.
0: Malestar estomacal. No tengo ningún otro síntoma de nada. No, nada, nada. Malestar, decaimiento.
2: Pregunta si hay explosiones internas.
0: No, ninguna, decaimiento, nada más.
2: Decaimiento. Tristeza, dice.
0: No es tristeza, no. Me interesaría mucho que no me hablen. Ni yo hablan.
2: Muy bien, acá te mando. Ahí está, ahí de medio. Pronta respuesta en un ratito nada más. Muy bien, vamos
8: a... Cuando vas al supermercado y pones una nana y te vas para el lado de los vinos, te parecen los swingers también. Esa es otra data que me comentaron a mí.
2: Gracias a Dios. Ah, mira el dato. Si sumas el ananá a la zona de vinos, swinger.
0: Pero mira vos, todos los vericuetos que tiene esto, ¿no?
2: ¿No sabías ese vos?
0: No, eso no, no sabía.
9: Entonces, cabezón, si vas con tu señora al súper y compras una nana, ¿sos swinger?
2: Está hasta las manos. Claro. Pero yo pregunto, a mí me parece que es toda una mentira, porque vos imaginate la pobre señora que dice, ay, tengo ganas de comer a nana, nada más.
0: Bueno,
2: dice, y va a comprar una nana y le aparecen un montón de buitres ahí dando vueltas. Hola, mami. Yo también tengo una nana. Y la señora mirando diciendo, ¿qué me importa?
0: Bueno, que vaya a la verdulería y compre en la verdulería. No,
3: no, yo
0: vaya,
3: estoy buscando y es verdad, vos sabes que sí.
2: ¿Qué, qué?
3: Que nació en España esta tendencia.
2: ¿El dato de la nana?
3: Sí. Y hay un horario en lo que le tenés que poner.
2: Acá dijo una amiga, viernes a la tarde.
3: Sí, entre las 19 y las 20 horas. Y en la nana la tenés que poner boca abajo, con las hojas hacia el fondo. Eso avisa que está soltero abajo. O disponible. Culo arriba.
2: Culo. ¿Viste arriba que la nana tiene?
0: Parada.
3: No,
2: al culo, revés.
3: El culo para el...
0: Bueno,
3: para
0: sí,
3: arriba.
0: Pero en posición vertical queda.
3: No, al revés. El plumero.
2: Claro, vertical, lo... pata para arriba.
0: Bueno, claro.
2: Y bueno, fuiste vos el que pregunta cosas que no. ¿Qué te pasa?
10: Che, sí, Omar, también hay otro código con el ananá. Cuando andan las parejas y ponen en el carrito un ananá invertido, que a ver si algún oyente sabe qué significa eso.
2: Claro, es coso lo que dice swinger.
3: Si pones la nana invertida, tenés que irte a la sección de vinos y chocar suavemente el carrito contra la otra nana.
2: Ah,
3: y ahí estás mirando como
2: inicio. Pero es un quemo, boludo.
11: ¿Estuviste vos ahí? Omar Pereira.
2: Mira cómo bosteza.
3: Es más, hay otro dato. Si además de la nana pones adentro del carrito chocolates o dulces, Pepe, estoy contando. Que si adentro del carrito pones un par de chocolates o dulces,
2: sí,
3: estás buscando algo casual. Pero si pones verduras empaquetadas, es porque querés una relación seria.
2: Ay, déjense.
1: No pasa bien, Omar.
2: Todo eso tenés que hacer.
1: Es un lugar de frecuencia. Mucha gente va a Omar con diferentes estados civiles al supermercado.
2: ¿Qué pasa, viejo?
0: Nada, estoy escuchando. Estoy escuchando.
2: Y no querés participar.
0: El atado de verdura, de berro, no sé qué lo que
12: es. Omarcito, andate los viernes para Palmira. No hace falta que te vayas al súper, ¿eh?
2: Pero más
12: así
2: vale.
12: Que se pone polenta, polenta, grasa para Palmira.
2: Pero claro, ¿qué anda gastando?
0: Tiene otra mística, eso.
13: Che, es relativo el tema de la nana. Cuatro tengo en casa. Mi señora dice, ¿otra vez compraste?
2: Pare.
14: Omar, lo mejor que hay es buscar un perro prestado, esos tipo caniche, esos peluditos, canudito, y lo lleva a la plaza. Y ahí están, cuando me aparecen, ¡ay, qué bonito!
2: Listo.
14: Cierto, otro, te hace el tierno con el perro y con eso ganas.
1: Claro, con el perrito engancho, man, ¿eh? En la plaza de los barrios está lleno de esos perritos y van solos y se... Los perros charlan.
2: Bueno,
1: los perros charlan.
2: Los perros charlan.
15: Chicos, acá se pasó por alto. La audiencia no se dio cuenta, como decía Negro Álvarez. Pepe tiró un dato fundamental.
2: ¿Cuál
15: como
2: es?
15: Que Omar está solo. ¿Y Budín?
2: No, yo vivo solo, no es que esté solo, yo nunca estuve solo.
7: Gracias a Dios.
2: Vos llenala conmigo,
0: pero vos
2: estoy con mi moto.
0: ¿Vos llenala la cena?
2: ¿Eh?
0: ¿Vos llenala la cena?
2: Sí, ¿qué tiene que ver?
0: Con el pedido del súper.
2: Pero
0: con el pedido que hace, alcanzás a llenarla la cena.
2: Sí.
0: Para vos solo.
2: Sí.
0: Un mes y medio te dura lo que compraste.
2: Pero está hablando de otra cosa el oyente.
0: No, que si está solo.
2: Ponelo de nuevo, Alejandro, de su demo, no está bien.
16: ¿Sabes? ¿Qué pasa si vos al súper?
15: Chicos, acá se pasó por alto. La audiencia no se dio cuenta, como decía Negro Álvarez. Pepe tiró un dato fundamental. ¿Cómo que Omar está solo? ¿Y Budín?
0: Por eso, yo estoy diciendo que cuando vos compras, no compras para dos, compras para uno.
2: ¿Y si vivo solo, por qué me compré para dos?
0: Pero no va nunca tu novia.
2: Algunas veces.
0: Cuando... ¿Y come de ahí?
3: ¿Perdón? Sí,
2: come. ¿Cómo es?
3: ¿Cómo que come de ahí?
2: Come de ahí, sí, dice.
16: ¿Sabes? ¿Qué pasa si vos al súper y realmente querés comprar una nana? ¿Y cuál es la confusión ahí?
2: Por eso, esa es la pregunta que hago. Pobre la gente que dice que le gusta la nana y va a comprar, pero porque le gusta la nana nada más. ¿Y qué? Lo revolotean un montón.
17: Dicen que si vos vas al súper y tenés un melón en el changuito, es porque andás buscando pareja, porque es metamelón, metamelón.
2: Bueno. No era con la nana, era con la nana.
18: Hola Omar, ¿cómo estás? ¿Sabés dónde hay mucha gente que va de Levante, de hombre y mujer?
2: Dato.
18: ¿Viste? El Parque Kempe. Van a caminar solo con su perrito.
2: ¿Viste los perritos?
18: Y es la historia del perrito. Ay, qué lindo, ¿cómo se llama? Se paran a hablar.
3: Sí.
18: Es el lugar.
3: Sí, sí, el perro relevanta.
18: Un día así, de día primavera, te lo firmo.
2: Hoy un día.
3: El perro o el gatito relevanta.
0: Yo hoy voy al Kempes.
2: ¿Qué?
19: ¿A correr? ¿A caminar?
0: Sí, pero saco para allá la Lola.
2: ¿Y vos solo o con Delia?
0: No, solo.
19: ¿Qué, es un anzuelo?
0: ¿Eh?
19: ¿Pepe, un anzuelo la Lola?
0: La Lola siempre atrae a la gente.
3: Hola, ¿algún día pueden costando hacer un curso de ananá básico?
2: Sí, claro.
3: Chicos, hay que curar el empacho al viejo. Omar, peligro la noticia innecesaria.
2: Sí, sí, porque es como que te cuesta haciendo esfuerzo para hablar.
3: Sí.
0: Y bueno, no sé. No lo voy a hacer yo.
3: Chicos, ¿qué pasa si no es temporada de ananá? Y agarra una lata de ananá. Supongo que funciona
2: igual. No, ¿cómo?
3: Y si no tenés temporada de verdad.
0: Yo he llevado lata de ananá en el carrito
2: y no pesco nada.
3: Omar, en el super chino del barrio hay una que anda con una tuna en el canastito.
2: ¡Oh! Mirá, bueno, le gustará. No sé. No tengo
3: chicos, hay que curar el empacho al viejo.
2: Sí, está reempachado.
3: ¿Alguien sabe si va a llover? Tengo que poner fibrado en el techo.
2: Sí, está lloviznando ahora. No sé en qué zona. Mañana dicen que va a estar lindo. Mañana
3: a la mañana, sí, pero va a lloviznar a la mañana.
20: Hola, siesteros, buenas tardes. ¿Le siguen sumando tarea a Pepe y Pepe no se iba a fin de año?
2: Juan, el año pasado te iba y ya estamos llegando otro año más y no te va.
0: O antes de fin de año, no sé todavía. Octubre, noviembre, diciembre quedan, ¿no? Tres meses.
2: Bueno, era manito así.
0: Oh, no te sentiste.
2: ¿Tiene una colchita? Se está durmiendo.
3: Está empachado. Se le empachó la
0: pantalla. ¿Dónde fue tu cara de felicidad? Sí, ¿por qué no se, ¿por qué no se fijan en otros? Todo el tiempo.
2: Porque estamos preocupados y los oyentes llaman.
3: Pepe, recién te dormiste en el MIP.
2: Preocupados por vos. Porque estoy durmiendo y te están viendo en YouTube.
0: Estoy haciendo esfuerzo para llegar al final.
3: Bueno, entonces
0: este
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16: La Lola es un anzuelo, pero el Pepe es un lastre. Pobrecita, esa Lola no levanta nada con el viejo.
0: No, sí. Tranquilo, muchacho. No, véanme pasear en el Kempes.
2: Penques, iba a decir. No estás re mal.
0: Ay, vos te mofas.
2: No, me preocupo.
0: Y pues llama al médico si te preocupa eso que tenés que hacer.
21: Omar, ¿sabés otro lugar de Levante últimamente? El pádel mixto.
2: Sí. Todos los juegos hago pádel mixto y no hay.
0: No, porque, bueno.
16: ¿Laura?
0: ¿No vas con Laura?
2: Sí, ayer fui con Laura y dos amigos más. Marcelo Martín.
0: ¿Será que no te hace falta más?
2: ¿Qué cosa?
0: Que ya está, que ya...
3: A terminar la frase, Pepe, porque está...
2: Que ya es muy difícil entender. Y si no hablas, es más difícil
0: que
2: todavía.
0: Que enganchaste entonces, no se
2: ¿Enganché
0: a
2: qué?
0: A mí nunca me pasó nada.
2: Yo no voy a enganchar nada, padre. Voy a jugar al pádel, nada más.
1: Omar,
0: ¿con quién?
1: ¿Qué? Terreno fértil también el trekking, dicen. El trekking de solos y solas.
0: Muy bueno.
2: En la montaña, ¿sí?
1: Sí, se arma, se arma. Y después, cuando vuelven a la base,
3: nunca me van a brindan... pasar la puta bien, no voy a correr la
0: bueno,
3: puta.
0: Bueno, está haciendo el trekking. Sí. O sea, saca pase el perro, ese trekking, anda en bici.
3: No, no.

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6: Bueno, rápidamente nos vamos a Buenos Aires con nuestro compañero Jorge Moure. Jorge está en la puerta del Sanatorio Mater Dei. La noticia es que han vuelto a internar a Mirtha Legrand. Hola Jorge, buenas tardes.
7: ¿Qué tal, Omar? El gusto en saludarte. Así es, aquí estamos en la puerta de este sanatorio, aquí ubicado en la zona de Palermo, en la calle San Martín de Tours, donde nuevamente Mirtha es noticia, lamentablemente por su estado de salud. Recordemos que hace una semana le habían dado el alta después de una bronquitis que la tuvo internada durante varios días aquí en este sanatorio, en esta clínica, y que en simultáneo también estuvo Chiche Hellblum, ¿recordarás, Omar?
6: Sí, claro.
7: Allí. Recordarás. Bueno, sí, decime.
6: No, allí fallece Chiche, ¿está bien? Los últimos días.
7: Claro, en realidad él fallece en Los Arcos. Él ingresa aquí al Mater Dei y luego es trasladado al Sanatorio Los Arcos, donde lamentablemente fallece.
6: Exacto.
7: Pero bien, nuevamente Mirtha aquí ingresó por guardia. Como te decía, su estado de salud lamentablemente fue empeorando en las últimas horas. Había mucha expectativa por la vuelta de la diva. Exacto, los almuerzos, ya tele. Estaban promocionando justamente exactamente los invitados para este fin de semana, y nuevamente, bueno, la información ha cambiado abruptamente y esperando un parte médico. La verdad que la gente de comunicación de esta clínica privada siempre ha sido muy gentil con los medios, por también el ok, ¿no?, de la familia.
6: Claro.
7: Y la misma Mirtha, que han facilitado por lo menos día a día su evolución sobre su estado de salud, y ahora esperando la información oficial, ¿no? Más allá de esta noticia y de su ingreso aquí por guardia, queremos saber, a partir de la voz de su médico, el que estuvo siguiéndola durante todas estas semanas, sobre el cuadro, bueno, que ha generado, ¿no?, sí, su debilitamiento y su recaída puntualmente.
6: Jorge, no hay datos si es específicamente una recaída de lo mismo que tenía Mirtha, por lo cual había sido internada hace un tiempo, u otro tema. ¿No está ese dato o sí?
7: No, hay mucho hermetismo en ese aspecto, en ese sentido, no ha trascendido el motivo por el cual ingresó por guardia. Sí, lo que sabemos es que cuando le dan el alta tenía que seguir una rehabilitación en su casa, con lo cual, bueno, evidentemente marca un poco el pulso de lo que es su estado de salud y su edad, nada más y nada menos, Omar, sí. 99 años, Mirtha Legrand.
6: Tal cual. Bueno, nos quedamos atentos. Gracias, Jorge, abrazo grande.
7: ¿Cómo no? Hasta cualquier momento más.
6: Adiós.
7: Un abrazo.
6: Jorge Moure, allí en Buenos Aires, en la puerta del Sanatorio Mater Dei.
2: Tránsito.
6: Y ahora sí, señoras y señores, vamos a saber cómo está el tránsito en la ciudad en este viernes. Por eso todos juntos decimos
8: ¡Hola, Paola! Muy buenas tardes, mis queridos automovilistas. Bueno, se registran demoras en el centro, Sarmiento, Humberto Primo con bastante movimiento, lo mismo que Avenida Colón desde Urquiza, Chacabuco, Maipú, el Boulevard Ile, el Boulevard San Juan, también con mucho tránsito, lo mismo que Poeta Lugones llegando a Plaza España, Ambrosio Olmos. En zona sur continúan los desvíos por obras en el alto nivel de Avenida Vélez Sarsfield. Informa Policía Caminera, circular con precaución sobre la ruta provincial E53 por lluvias en varios tramos, lo mismo que en la ruta provincial E34, el camino de las Altas Cumbres, y en la ruta nacional 38, a la altura de Villa Yardino, también hay lluvia en varios sectores. En ruta provincial 28, la circulación continúa restringida desde el tercer túnel hasta el paraje El Cadillo. En medio del tránsito y la ciudad en movimiento, con el informe Hola Paola, manejás con conocimiento. ¡Chao!
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0: Hora 16:33 minutos, cielo cubierto, temperatura 24 grados 6 décimas, humedad 49%. Lo reiteramos, Mirtha Legrand fue nuevamente internada en el Mater Dei. A menos de una semana de recibir el alta médica, la conductora de 99 años volvió a ingresar a la guardia del sanatorio Mater Dei. Amplía el informe Jorge Moure.
1: Nuevamente Mirtha es noticias, lamentablemente por su estado de salud. Recordemos que hace una semana le habían dado el alta después de una bronquitis que la tuvo internada durante varios días. Aquí en este sanatorio, en esta clínica, Mirtha aquí ingresó por guardia. Como te decía, su estado de salud lamentablemente fue empeorando en las últimas horas. Había mucha expectativa por la vuelta de la diva. Exacto, los almuerzos, ya estaban promocionando justamente exactamente los invitados para este fin de semana, y nuevamente, bueno, la información ha cambiado abruptamente y esperando un parte médico.
0: Ahora la UBA denuncia que Milei no cumple con la ley de financiamiento universitario. El vicerrector de la entidad educativa, Emiliano Jacobiti, expresó que la respuesta del gobierno tiene un poco de cinismo.
2: La respuesta oficial tiene un poco de cinismo, porque la respuesta es: estamos cumpliendo la ley, cuando todos sabemos que no es así, y lo que necesitamos ahora es que la justicia deje claro si el gobierno está cumpliendo o no la ley, porque es muy difícil, parece una discusión de sordos, ¿no? Vos tenés por un lado los sindicatos y los representantes de los profesores universitarios, de los trabajadores universitarios, que dicen no se está cumpliendo la ley, cosa con la cual yo coincido porque los cálculos dicen eso. Ahora el gobierno dice que sí.
3: Deportes.
0: Juegos Suramericanos, más medallas para la Argentina. El equipo femenino de esgrima le ganó la final a Brasil y se quedó con el oro en la lucha con sable. Candela Espinosa, esgrimista campeona, expresó que estudia, tiene un café con la familia y entrena.
4: Estudio nutrición, tengo un café con mi familia también, y bueno, también me dedico obviamente a entrenar, así que la verdad que estoy corriendo todo el día, estoy manejando el café como puedo, junto con mi mamá, también voy todos los días a la facultad, también entreno de 4 a 6 horas todos los días, entonces la verdad que le pongo muchas ganas y mucho amor a esto, porque lo hago hace muchísimo, también voy todos los días a la facultad, también entreno de 4 a 6 horas todos los días, entonces la verdad que le pongo muchas ganas y mucho amor a esto, porque lo hago hace muchísimos años y la verdad que lo disfruto un montón, pero bueno, obviamente es un sacrificio.
0: Recordemos que ya son 34 medallas doradas y 113 en total para la Argentina. Mientras tanto, en Córdoba, el cielo cubierto, temperatura 24 grados 6 décimas, humedad 49%, hora 16:36 minutos.
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8: Bueno, recibimos el parte médico de Mirta Legrand. Está así internada en Sanatorio Mater Dei. El cuadro es compatible con neumopatía. Se encuentra internada para realizar estudios, tratamiento y controles correspondientes. Su familia agradece la preocupación y el respeto por la salud de Mirta de no mediar cambios. El nuevo parte médico será recién el día lunes.
9: Bueno, vamos.
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0: necesaria del viernes. ¿Qué tal, Pepe? Bienvenido a la Argentina.
1: ¿Qué tal? Muy buenas tardes para todos, qué lindo.
0: ¿Cómo anda esa pancita? ¿Cómo anda?
1: Excelente.
0: Muy bien, adelante.
1: Fíjate vos que el deporte de alta competencia nos tiene acostumbrados al sudor, sí, a las lágrimas, sí, sí, a la gloria, donde la derrota y el triunfo van de la mano.
0: Claro, sí, señor.
1: Claro. Pero lo que nadie se esperaba en la última edición de Beijing era que la gloria viniera acompañada de un final sorprendente.
2: ¿De dónde?
1: Beijing.
3: Beijing es capital de China, capital de Pekín.
1: Sí, pero espera. Está bien. Pero no es la ciudad.
3: No es la ciudad.
1: Inesperado como un tsunami de proporciones bíblicas. El protagonista de esta epopeya.
2: Vamos a perderlo, padre.
1: Sí. Dale. Con gracia y con desgracia, es un atleta de alta competición.
0: Muy bien.
1: Él se llama Seba de Chile, ¿sí?
0: ¿Pero no. de dónde es?
1: Es nacido en la ciudad de Gold Coast.
3: Es Australia, Mar, sí.
0: Gold Coast.
3: Sydney, tenés dos rotondas a la izquierda y
0: ahí está Gold Coast.
3: Igual, hay una caminera antes de llegar, ¿eh?
0: Muy bien, cuidado, anden despacio, sí.
2: Seba de leche.
0: Sí, ¿cómo se llama el producto?
1: Seba de Chile.
0: De Chelle. Sí, todo italiano, mucho italiano en las historias.
1: Los australianos, hay muchos italianos.
0: Mucho italiano, muy bien.
2: ¿Cómo le dicen a Seba?
1: ¿Cómo?
2: ¿Cómo le dicen a Seba?
1: extra de película le dicen.
3: ¿Por qué?
1: Dos líneas y se queda acá.
0: Bueno.
1: También le pusieron médico forense, que me atenderá.
2: Médico forense.
1: No le hace asco a ningún cuerpo.
0: Ahí está, muy bien.
1: Bueno, decía que allí nuestro singular atleta se entrenaba 12 horas por día junto a su pareja, que lo asistía todo el tiempo, pero ya lo tenía un poquito cansado.
0: 12 horas por día.
1: Escucha.
4: Uno, dos. Mi amor, alcánzame el gatoré y el agua que te pedí. Dale.
5: Va, toma.
4: Dale, guardia, dale. 4, 5, 6. ¿7? ¿Qué tiempo voy haciendo en mi vida? ¿Tenés el reloj ahí?
5: 30 segundos.
4: Dale, porque aquel manantial no siempre nos pide el tiempo. Decile, que baje la ventilación. Me hace mal, decile a esta gente. Cuando íbamos al tiempo vital en la avenida Cordillera, era ahí la cosa para entrenar, la puta madre. Boche, y vos avísame cómo estoy moviéndome.
5: Toma la toalla.
4: Estamos bajada, dame otra toalla.
1: Qué profesor.
4: Bueno, dale, loco. Poche, ¿en serio te vas a poner las pilas? Mira que yo me voy a jugar los Juegos Panamericanos Multinacionales allá en barrio. Allá en.
0: Una máquina.
4: En Alto Verde, así que mira, alcanzar las zapatillas que estas ya me quedan, chica. Pero a ver, ¿quieres que seamos campeones o no?
0: Tanto.
4: Hay que entrenar, mi amor. Bueno, escucha... Dios, estoy solo en esto. Ay, me cago en volando.
0: Bueno, Alto Verde en Sydney.
3: ¿En un barco?
1: Sí.
3: Green High.
0: ¿Y qué hay un manantial? ¿Le también un gimnasio?
1: De manantial se llama.
0: Mira, vos,
3: sí, hay un canguro en la.
0: Che, pero qué hartante el tipo.
1: No, es cansador.
0: Y la mujer no hacía otra cosa que asistirlo.
1: No, el calculo que tenía 12 horas, sí. 12 horas. Finalmente el tiempo llegó y en el pabellón deportivo de Beijing vibraba una tensión eléctrica. Quedaban pocos kilómetros para cerrar la categoría más importante y la carrera es palo a palo. Lideraba el pelotón de 152 atletas hambrientos de gloria.
0: Sí.
1: Todo parecía estar bajo control. Sus piernas respondían, sus pulmones procesaban el oxígeno al límite y la medalla de oro parpadeaba en el horizonte. Pero el peligro no venía de sus rivales. Venía desde adentro. Justo a la hora y al pasar la marca crítica del tramo final, antes de encarar la última estación de fuerza...
0: ¿Qué pasó?
1: El cuerpo experimentó...
2: Lo mismo que voy a experimentar vos.
0: ¿Qué te pasa a vos?
1: Una anomalía. Fue una punzada sutil. Ante esto, se lo escuchó al relator de la prueba, que iba por televisión y por...
0: Va relatado.
1: ¿Escuchá?
0: A ver.
6: Señoras y señores, sintonizan la frecuencia de la adrenalina pura. Estamos en vivo desde Beijing, viviendo la final de la categoría. ¿Y qué carrera estamos viendo? El australiano lidera el pelotón, devorándose los kilómetros. Vuela sobre la pista. Pero, un momento. La cámara enfoca su rostro. No es la cara típica de la fatiga.
0: Alpa.
6: Es una cara de terror metafísico. Señores, se agarra el abdomen. Hay turbulencia en el avión digestivo. Uy. ¿Qué va a pasar?
1: Un escalofrío térmico.
0: Qué bueno ver el actor, ¿no?
3: Sí.
0: Tremendo.
2: Lleva la carne propia.
1: Hizo evocar
3: cierta carrera de tortuga, ¿no?
0: Sí,
3: una carrera de tortuga.
1: Un escalofrío térmico que no venía del esfuerzo físico, sino de la profundidad de su sistema digestivo. En su mente una alarma roja comenzó a titilar. La presión interna subía a niveles hidráulicos imposibles de contener. Cada zancada ya no era para ganar velocidad, sino para calcular el ángulo milimétrico de sus piernas y evitar el colapso total de sus esfínteres.
2: ¿Qué está pasando a vos, cagando, Pepe? El peligro viene de adentro.
0: No, es cierto.
1: Pero no pudo más.
0: ¿Qué pasó?
1: Soltó amarras.
0: ¿Y sin llegar a la meta?
1: Ahora vas a escuchar, porque la desconexión fue total. Las compuertas se abrieron de par en par. Con la fuerza de un volcán.
3: Se cagó encima. No me digas.
1: En medio del silencio consagratorio del estadio, un estruendo biológico, seguido de un calor súbito e incontrolable, inundó sus pantalones en vivo y en directo. Pero no. se coronó campeón mundial. Ahora tenemos
0: lo estoy viendo.
1: Sí, y tenemos el testimonio, el exclusiva, del momento en el que él atravesaba la meta.
4: ¡Faltan 15 metros!
5: ¡Vamos!
4: ¡Ay! ¡No llego! ¡Me cago encima! ¡Ay! ¡Esto! Cuando íbamos a bailar a la base, a Villa Allende, que metió al baño, que era... ¡Ay, no llego! ¡Ay! ¡Uno, dos, tres! ¡Por favor, aguantame!
0: ¡Ese desgracio!
4: ¡Seguí!
5: ¡Frenala! ¡Eso cae, que no está lento!
4: ¡Llegué! ¡Me cagué forzando, pero llegué!
5: ¡Qué noticia de mierda!
0: Bueno, sí, había mucho público, ¿no?
1: Estaba lleno.
0: Bueno, pero... Y llegó a la meta. Pero todo afuera.
1: La limpieza del lugar se convirtió en una odisea.
2: ¿Qué hago?
1: Las máquinas de remo y las alfombras que tocó en sus últimos segundos de resistencia quedaron bajo sospecha de contaminación radiactiva, ¿eh? Tras el escándalo de los competidores que exigían la inmediata quema de las instalaciones, pero ese templo atlético nunca volverá a oler de la misma manera.
2: Ay, no.
1: Y así fue.
0: Fuerte noticia.
1: Fuertísimo.
0: Bueno, vamos con la...
2: Pobre, qué horror.
0: Moraleja.
2: Es real la noticia, ¿eh?
0: Sí, no, la pueden ver, ¿eh? Está ahí, estuve viendo la imagen, Federico. Horrible. Adelante.
1: Muchas veces la alta competencia y el esfuerzo hacen que te liberes y te cagues encima como un esfuerzo.
0: ¡No! Hablando así, adelante.
1: Hay que saber diferenciar la línea de llegada, la línea de largada, y no confundirse con una línea de cagada.
0: Y el remate, que es el último.
1: Muy lindo.
0: Cuidado.
1: Cuando uno corre como loco para lograr la medalla de oro, hay que tener cuidado con la panza, porque a veces no llegas al inodoro.
0: El próximo viernes, a la misma hora y por el mismo canal, le estaremos presentando con orgullo y dedicación la noticia innecesaria. Muy buenas tardes, muchas gracias y mucho gusto.

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23: Adelante.
4: No, bueno, la temperatura, para.
23: Eso.
4: 24.6, humedad 49%. Para mañana máxima de 28 y para el domingo de 34.
23: Impresionante. Gracias, Paola. Gracias, Camila. Gracias, bebé. Gracias, Ale Vinci. Así nos vamos. Que disfrutes de lo que queda del día, que es un montón en la vida y que
24: no se repite nunca más.
23: Y el lunes
24: lo volvemos a intentar.
23: Tengan el lindo fin de. Nos vamos con Villanos. ¡Chau!

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0: tal? ¿Cómo les va? Ya estamos los Agustis en la tarde de Radio Mitre Córdoba, en esta jornada de viernes, despidiendo el invierno 2026 en la República Argentina.
1: Puedo no juzgar.
0: Y por supuesto estaremos hablando del clima, lo que se viene el fin de semana, todo con Matías Cepeda, el negro del clima. Pero antes, lo saluda Felipe. Hola, ¿cómo estás?
2: Bien, Ricardo, buenas tardes. Buenas tardes para todos. Estamos desde la capital federal en estos momentos. Tenemos una agenda cargada el próximo lunes por la mañana. Por eso ya decidimos instalarnos aquí con 23 grados de temperatura. Comenzamos el programa con esta información porque hay alarma por falta de lluvias. Estarían afectando a 160.000 hectáreas de trigo y frena la siembra de maíz. La escasa humedad afecta el 10% de la zona núcleo. El productor espera recibir algunos milímetros para reactivar las labores. ¿Qué dijo Matías Cepeda?
0: El héroe del clima anticipó condiciones de inestabilidad para la región centro, con probabilidad de lluvias leves entre la tarde y la noche, producto del aumento de la humedad tras varios días de viento norte.
1: Como lo hice siempre, pero...
3: Hay unas buenas chances de que haya no mucha precipitación, pero sí algo entre esta tarde-noche en toda la región centro, porque ha aumentado muchísimo la humedad. Hemos tenido muchos días de viento norte, se ha ido cargando la atmósfera. Entonces pueden haber algunas pequeñas lluvias en general, y en la zona serrana, por la geografía, puede haber alguna tormentita puntual, así una alguna celdita que se arme, empezando a vivir lo que es la primavera. Cosa que también se va a repetir mañana y el domingo, un fin de semana muy primaveral.
0: Muy primaveral, o sea, estamos entre la inestabilidad, el calor, bueno, y por supuesto cerrando este ciclo de invierno. ¿Cómo lo podemos calificar al invierno que hemos tenido en nuestra Córdoba, negro?
3: Ha sido un invierno en la percepción muy cambiante. Yo no veo los datos, estamos dentro del promedio, de lo normal. El tema es que hemos tenido algunos días no calurosos, pero con temperatura un poquito por encima de lo normal, y otros días, 3-4 días seguidos de muchísimo frío. Entonces por eso el promedio te da normal, pero ha sido muy cambiante. Hemos tenido fin de semana pasado, ya hace poquitos días, nevada, y la más abundante del año en algunos sectores de la Sierra de Córdoba, y este fin de semana, este que se nos viene, vamos a tener 30 grados, o sea, tremendamente cambiante. El domingo termina astronómicamente el invierno, que, como te digo, hay que saber analizarlo. Si uno ve los datos generales, promedio, normal. Pero ha sido muy cambiante, por eso es importante siempre estar atentos al pronóstico.
0: ¿Y cómo nos van a tratar los vientos este fin de semana?
3: Muy intensos, sobre todo a la tarde, en diferentes sectores, porque viernes y sábado, viento norte. Por eso este aumento de la humedad, por eso la atmósfera se carga. Viento norte que trae calor y humedad. Y el domingo, en la primera parte va a haber algo de viento norte, pero lo interesante, lo más interesante, va a ser la tarde-noche que llegue un frente frío bastante potente. Siempre después de varios días de viento norte es un aviso que se viene un frente frío, que va a cambiar totalmente la temperatura. No muchos días, lunes y martes nomás va a aflojar un poquito el calor, porque acá vamos a llegar.
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5: Internacionales. ONU. El argentino Rafael Grossi sigue entre los favoritos para la Secretaría General, pero perdió apoyos en la tercera votación. El actual director del Organismo Internacional de Energía Atómica, de 65 años, recibió hoy 5 apoyos, 8 rechazos y 2 abstenciones de los 15 miembros del Consejo de Seguridad, 2 votos negativos más que en la ronda anterior. Para imponerse, un candidato necesita al menos 9 votos y evitar el veto de Estados Unidos, Rusia, China, Francia o Reino Unido. La decisión final deberá tomarse antes de fin de año, cuando venza el mandato del actual secretario Antonio Guterres.
6: Nacionales.
5: Justicia. Piden reabrir la causa por el préstamo del FMI a la gestión de Mauricio Macri. El fiscal general José Luis Agüero Iturbe presentó un recurso ante la Cámara Federal de Casación Penal para revertir el archivo de la investigación por el crédito de 57.100 millones de dólares otorgado durante el gobierno de Cambiemos, confirmado el 4 de septiembre por la Sala 1 de la Cámara Federal. El funcionario calificó de arbitraria esa decisión y sostuvo que todavía había medidas de prueba pendientes, entre ellas determinar el destino de los fondos una una vez que casación penal para revertir el archivo de la investigación por el crédito de 57.100 millones de dólares otorgado durante el gobierno de Cambiemos, confirmado el 4 de septiembre por la Sala 1 de la Cámara Federal. El funcionario calificó de arbitraria esa decisión

0: resultado financiero positivo de 635.500 millones, ya descontado el pago de intereses de la deuda, según informó el ministro de Economía Luis Caputo. El gasto primario cayó 0,5% interanual en términos reales, una baja menor a la de julio, mientras que subieron las transferencias a universidades, PAMI, la asignación universal por hijo y las pensiones no contributivas.
1: Deportes.
0: Thomas Tuchel dejó afuera a 9 jugadores que jugaron la semifinal ante la selección argentina. El entrenador alemán de Inglaterra continuó la renovación del equipo y no convocó, entre otros, a Dean Anderson, John Stones, Rhys James, Jordan Henderson e Ivan Toney. La lista, difundida para los partidos ante España, República Checa y Croacia por la Nations League, sí incluyó los regresos de Trent Alexander-Arnold y Cole Palmer, ausentes en la última Copa del Mundo.
1: Internacionales.
0: Ecuador. 9 incendios forestales afectaron a Quito y el foco principal seguía activo en el día de hoy. El más grave se registró en el Cerro Casitagua, donde el fuego comenzó ayer jueves y ya afectaba unas 200 hectáreas, según el municipio y el cuerpo de bomberos. Cerca de 90 brigadistas y más de 20 vehículos permanecían desplegados en la zona, con apoyo de aeronaves de las Fuerzas Armadas y la Policía Nacional, aunque el humo dificultaba las descargas aéreas. Las autoridades atribuyeron la propagación a las altas temperaturas, el viento, la vegetación seca y la baja humedad.
1: Nacionales.
0: Santa Fe. La justicia destrabó la venta de los activos de Sancor y ordenó reanudar la licitación. La Cámara de Apelación en lo Civil, Comercial y Laboral de Rafaela rechazó los planteos de nulidad contra el pliego y dispuso que el proceso continúe con modificaciones tras estar suspendido desde julio. Entre los cambios, permitió ofertar por el conjunto de los activos o por lotes, aunque obligó a comparar ambas alternativas antes de adjudicar y estableció el pago en pesos al tipo de cambio del Banco Nación. La resolución llegó después de que el gremio Atilra reclamara una definición judicial ante el impacto de la demora sobre los trabajadores. Biocombustibles. El Senado aprobó la nueva ley, pero las pymes advierten que las llevará a la quiebra. La Cámara Alta dio media sanción anoche a la iniciativa que eleva el corte obligatorio del biodiesel del 7,5 al 10% y el del bioetanol del 12 al 15% en las naftas. Distintas cámaras empresariales, como el Consejo Agroindustrial y la Cámara de la Industria Aceitera, celebraron la medida y calcularon inversiones por 1.000 millones de dólares, mientras que la entidad que nuclea a las firmas pequeñas y medianas del rubro rechazó el proyecto por considerarlo discriminatorio a favor de las grandes empresas integradas.
1: Deportes.
0: Boca no contará con su arquero titular ante Racing por la Copa Argentina. Álvaro Montero fue convocado por la selección de Colombia para la fecha FIFA y se perderá el cruce de cuartos de final ante el equipo de Avellaneda el 27 de septiembre en Córdoba, además del duelo ante Unión de Santa Fe por el torneo clausura. El colombiano jugará su último partido antes de esta gira este domingo en el clásico ante San Lorenzo y el entrenador Rodolfo Arruabarrena lo reemplazará por Leonardo Bray en el arco.
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¿Cómo les va? Muy buenas tardes. Ya nos encontramos nuevamente para acompañarlos durante lo que resta de esta jornada a través de LB20 Radio La Ulache. El saludo vaya para todos ustedes y también para Damián Magris en la operación técnica. Día nublado, tranquilito, pero no está frío, no hay tanto viento, está tranquilito, está ahí, está bien. Acercándonos ya casi estamos a los umbrales de la llegada de la primavera. Veo que a veces el día de la primavera, por lo menos generalmente suele suceder, muchas veces nos acompaña, está espectacular, y otras veces por ahí de primaveral no tiene nada. Así que vamos a ver cómo se viene anunciando el pronóstico. Aparentemente estaría nublado, medio tranquilito ahí, pero bueno, si está mejor el día y agradable, perfecto. Porque ¿quién no festejó el día de la primavera? ¿Quién no fue estudiante en algún momento, en alguna etapa de su vida? Todos. ¿Y quién no ha vivido ese momento, ese festejo, esa celebración?

0: Porque bueno, son dentro de, aparte de las estaciones que creo que la mayoría de la gente le puede gustar y le puede agradar, o medianamente hay un mayor, creo que mayor porcentaje, porque es un término medio, vio que no hace ese calor que raja la tierra, no hace ese frío que congelaba el agua como años atrás. Bueno, entonces está en esa temporada que es la que sería la ideal, estar todo el año con esas temperaturas, que en otras partes del país y demás, que realmente para ahí es muy común y muy frecuente. Nosotros no, nosotros tenemos acá en, no, las cuatro temporadas, como la, sí, cada temporada como tiene que ser. Bien, a propósito de ello, vamos a conocer cómo está el tiempo en la Huilache y los alrededores, brindado por ATS Agro.
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0: El registro corresponde a la hora 16, 21 grados 9 décimos, la temperatura en esos momentos, mayormente nublado. 46% la humedad, la presión 1001.0 hectopascales. El viento del norte a 34 kilómetros por hora. La visibilidad llegaba a los 10 kilómetros. Para esta noche, 18 grados de temperatura, parcialmente nublado. El viento del norte entre 13 y 22 kilómetros. No tendríamos la presencia de ráfagas. Para la madrugada de este sábado, 17 grados de temperatura, parcialmente nublado, el viento del noreste entre 13 y 22 kilómetros. En la mañana del sábado, 16 grados de temperatura, parcialmente nublado, el viento del norte entre 13 y 22 kilómetros. Para la tarde, 27 grados, parcialmente nublado, el viento del norte entre 23 y 31 kilómetros. Tendríamos la presencia de alguna ráfaga, esas brisas, vio, que pasan muy leve, claro, o sea, no deja nada. Entre 42 y 50 kilómetros. Para la noche del sábado, 21 grados de temperatura, parcialmente nublado, el viento del norte entre 23 y 31 kilómetros, con la presencia de ráfagas de entre 42 y 50 kilómetros. El domingo 20, ya hay a pasitos de la primavera. ¡Qué raro! Esperemos que no, no, por favor. El sábado se adelanta, por lo menos en estos momentos. 16 grados de temperatura, tormentas fuertes. Para la tarde-noche, 25 grados, chaparrones. No, no, no, no va a ser, no, no, después esto se cambia, no. Vamos a sacarlo, no, no. El lunes 21, ya en la primavera en sí, parcialmente nublado todo el día. Como les decía, el sol pareciera como que no. Pero antes de que llueva y todo, bueno, pero déjelo así nubladito. Aquí entre la mínima de 15 y la máxima de 20, va a estar bastante agradable. El martes 22, ya con las primeras horas de la primavera iniciadas, la nueva temporada, el nuevo team, new team. 7 grados la mínima, mayormente nublado todo el día, la máxima de 20. El miércoles 23, 11 grados, mayormente nublado todo el día, 26 grados. El jueves 24, mayormente nublado todo el día, 15 grados y la máxima 29 grados. Bueno, vio que el pronóstico se va modificando a cada momento, así que seguramente ya después va a ir modificándose. Y sí, ¿cómo no vamos a tener algún en la semana que viene algún día que haya un poco de sol, como no sé, sino que va a ser esto. No es así, no está en el convenio. Bien. Viernes 18 de septiembre de 2026, 17 horas, 17 minutos en todo la República Argentina, es decir, en todo el continente, no tanto así, no. Ahora en este momento lo que tenemos la misma hora es Argentina y Chile, no me acuerdo Uruguay, porque Chile modifica una hora, pero en este momento estamos igual. Chile igual que nosotros, Uruguay no estoy seguro, creería que también. México tenemos 2 horas de diferencia, porque después el resto del año son 3 horas. Y no me pregunte más porque no sé. Bueno, a ver qué le... voy a ser sincero, tampoco sé de todos lados los horarios. A ver qué eligió Damián.

Bueno, es el momento de ir con informaciones. Aprevide sanciona a Platense con dos partidos a puertas cerradas tras incidentes en la Libertadores. La Aprevide, organismo que forma parte del Ministerio de Seguridad de la Provincia de Buenos Aires, ha decidido sancionar a Platense con la obligación de jugar sus próximos dos encuentros a puertas cerradas. Esta medida fue oficializada a través de la resolución número 2026-176 y se produce a raíz de los serios incidentes que se produjeron el 15 de septiembre tras el partido contra Fluminense correspondiente a los cuartos de final de la Copa Libertadores. Los disturbios se originaron cuando la hinchada visitante demoró su salida del estadio para celebrar con sus jugadores, provocando cánticos hacia los seguidores locales, haciendo que también involucró a simpatizantes de Vélez que se encontraban en la misma sección. Ante esta situación, un grupo de hinchas de Platense que se hallaban en la tribuna Goyeneche invadió el campo de juego y se dirigió hacia la tribuna Costi, lo que provocó un descontrol y el robo de una bandera del equipo brasileño. Como resultado inmediato de esta sanción y en medio de la complicada situación de seguridad, se han cancelado las negociaciones entre las directivas de Platense y Newell's para permitir el ingreso de público visitante en el partido programado para este domingo a las 17 en Vicente López, correspondientes a la décima fecha del torneo clausura. A pesar de que Aprevide había dado una aprobación preliminar y se contempla la venta de 4.000 entradas a un costo de 80.000 pesos, la dirigencia del club Clamar decidió dar marcha atrás, dejando a los hinchas rosarinos sin la posibilidad de acompañar a su equipo, algo que no sucede en competiciones locales desde febrero del 2022. A través de un comunicado oficial, las autoridades de Platense han anunciado que están trabajando en la presentación de recursos administrativos y en la recopilación de pruebas para apelar esta resolución y buscar reducir la severidad de la sanción. Bueno, no voy a decir nada. No voy a decir nada, pues ya me enojo, ¿no?

dieron a conocer el nuevo parte médico de Mirtha Legrand. ¿Cuál es el diagnóstico? La icónica figura de la televisión argentina Mirtha Legrand ha sido internada nuevamente en el sanatorio Mater Dei, tan solo 5 días después de haber recibido la alta médica tras una estancia de casi una semana. En esta ocasión, el primer parte señala que la conductora padece una neumopatía. El informe emitido por el Centro de Salud indica que la señora Mirtha Legrand ingresó esta tarde a nuestro sanatorio por presentar un cuadro compatible con neumopatía. Se encuentra internada para realizar los estudios, el tratamiento y los controles correspondientes. El comunicado también incluyó un mensaje del entorno familiar de Legrand, que agradeció la preocupación y el respeto por su salud, añadiendo: de no mediar cambios, daremos un nuevo parte el día lunes. Según la agencia Noticias Argentinas, la diva ingresó por la guardia del sanatorio y actualmente se encuentra en proceso de evaluación médica, habiendo experimentado un empeoramiento debido a una recaída. Desde su alta anterior, se había informado que Mirtha Legrand no regresaría a su trabajo habitual de inmediato, continuando su recuperación en casa. Por lo tanto, su nieta Juana Viale será quien la reemplace en la próxima emisión de su programa. La salud de la reconocida presentadora había atravesado un periodo delicado tras sufrir un episodio gripal que culminó en bronquitis, lo que llevó a su hospitalización en el mismo sanatorio el pasado 7 de septiembre para realizar estudios y seguir un tratamiento médico adecuado. Bien. Otra de las informaciones: inauguraron el Parque Solar Dinosaurio en Deán Funes y anticiparon otro proyecto en Carlos Paz. En la ciudad de Deán Funes quedó inaugurado el Parque Solar Dinosaurio, un proyecto de inversión privada que se destaca por su magnitud y por su aporte a la generación de energía renovable en el norte de la provincia de Córdoba. El parque cuenta con 58.556 paneles solares, qué nivel, que en conjunto representan unos 140 kilómetros de paneles dispuestos en línea recta, además de aproximadamente 670 kilómetros de cable enterrado. Se destaca la importancia estratégica de la obra para el norte cordobés al tratarse de una zona que se encuentra en el extremo de la red eléctrica. Euclides Bugliotti adelantó que el grupo empresario analiza concretar un segundo emprendimiento solar, esta vez en Villa Carlos Paz. Explicó que el proyecto sería de menor tamaño que el de Deán Funes, aunque tendría una potencia significativa y podría incorporar un sistema de almacenamiento mediante baterías. El empresario vinculó la iniciativa con la creciente demanda energética que podría generar la expansión de los vehículos eléctricos y la necesidad de contar con infraestructura para su carga. El proyecto estaría ubicado en un sector conocido como El Cajón, próximo a una zona donde la provincia prevé ejecutar una importante obra vial para ordenar el tránsito y solucionar los inconvenientes que se registran en la colectora entre Keops y el Hotel Eletón. Además del parque solar, Bugliotti anticipó que el emprendimiento contempla la construcción de una terminal de ómnibus y un parque autóctono. Es muy posible que lancemos un segundo parque, posiblemente lo anunciemos, quien adelantó que la presentación formal podría realizarse entre el lunes y el martes en Carlos Paz. De esta manera, el parque solar dinosaurio de Deán Funes no solo marca un nuevo desarrollo en materia de energías renovables para Córdoba, sino que también podría convertirse en el punto de partida de una segunda inversión de similares características en el Valle de Punilla. Bien. Habrá cortes de tránsito entre Funes y Rosario por la competencia ecuestre este sábado. La realización de la competencia ecuestre en el marco de los Juegos Sudamericanos traerá aparejada una serie de modificaciones en el tránsito vehicular que une Funes con Rosario. Según informaron fuentes oficiales, este sábado 19 de septiembre, el sector comprendido
por Camino de las Carretas, continuará de la calle Mendoza y Miglierini, permanecerá interrumpido. La medida se debe a la actividad que se desarrollará en el Jockey Club de Rosario, la cual obligará a disponer un operativo de seguridad vial en la zona. Los cortes estarán vigentes en el horario de 9 a 16. En concreto, la circulación se verá afectada de la siguiente manera. Habrá cortes intermitentes sobre las calles Camino de las Carretas, continuidad de Mendoza y Ugarteche, mientras que se desplegarán cortes totales sobre Miglierini. Ante este panorama, desde el municipio de Funes recomendaron a los conductores que deban transitar hacia la localidad vecina de Rosario tomar rutas alternativas para evitar demoras, y las vías sugeridas son Newbery, Córdoba, Ruta 9 o la autopista a Córdoba. Se solicita a los vecinos y automovilistas circular con precaución y estar atentos a las indicaciones de los agentes de tránsito desplegados en la zona para garantizar la fluidez del tráfico durante la jornada deportiva. Estas son algunas de las diferentes informaciones que se van desarrollando y destacando en estos momentos y que nosotros gentilmente se las ofrecemos a ustedes.

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Bueno, vamos a ir con algunas otras informaciones. Hay una página, porque ve que sí, donde está muy bien armado, diagramado, todas las quinielas. Es una página seria, segura, pero bueno, no sé qué le está pasando últimamente a la página en sí. Entonces hay días que están todos los sorteos, otros días no, y bueno, esa es una página confiable, digamos. Entonces, al no estar la página esa que vuelvo a repetir, que están todas las quinielas y que es muy seria, bueno, después no podemos. Así que esperemos que de acá a lo que resta de la tarde esa página esté funcionando como corresponde. Tensión por Malvinas. El Reino Unido calificó de inaceptables las sanciones argentinas a empresas. Esto va a armar otro. Esperemos que no. El Reino Unido ratificó su posición sobre las actividades comerciales e hidrocarburíferas en las Islas Malvinas y cuestionó las medidas impulsadas por Argentina contra empresas y personas vinculadas con el archipiélago. La declaración fue realizada este viernes por Uma Kumaran, subsecretaria parlamentaria de Estado para los Territorios de Ultramar, quien calificó de inaceptables y sin justificación legal los cargos contra compañías e individuos que suministran bienes y servicios a las islas, incluso en el sector de hidrocarburos. Kumaran sostuvo además que el gobierno británico y su red diplomática respaldan a las empresas y personas alcanzadas por las medidas argentinas. La funcionaria reiteró al mismo tiempo la posición de Londres respecto de la soberanía del archipiélago y el derecho que, según el Reino Unido, tienen sus habitantes a desarrollar sus recursos naturales. La declaración de Londres se produjo después de una serie de decisiones adoptadas por el gobierno argentino en relación con empresas que participan del proyecto petrolero Sea Lion, ubicado en la cuenca Malvinas Norte. En septiembre, Argentina inició procedimientos sancionatorios contra empresas y personas vinculadas con actividades hidrocarburíferas que el gobierno considera no autorizadas. El Ejecutivo amplió posteriormente sus procedimientos a otros 15 sujetos que se sumaron a los 45 alcanzados por una primera medida. La Cancillería sostiene que su legislación se aplica a las actividades hidrocarburíferas desarrolladas en áreas que el país considera bajo su soberanía y que las empresas involucradas pueden quedar alcanzadas por las normas vigentes. El proyecto Sea Lion es uno de los principales puntos de tensión actual entre ambos países. La iniciativa está vinculada por Rockhopper Exploration y Navitas Petroleum, compañías que avanzan con un proyecto de explotación de hidrocarburos en la cuenca Malvinas Norte. El gobierno argentino sostiene que esas actividades se desarrollan sin autorización nacional y que constituyen una explotación de recursos en territorios y espacios marítimos cuya soberanía reclama. La Cancillería rechazó el 15 de septiembre una guía publicada por el gobierno británico para empresas que realizan negocios con las Islas Malvinas. Argentina calificó ese documento como una promoción de actividades comerciales e hidrocarburíferas que considera ilegítimas. ¿Qué tema difícil? Primero, todo lo que signifique concierne a nuestras queridas y amadas Islas Malvinas, Georgia, Sándwiches del Sur y sector Antártico, porque hay todo un archipiélago que también comprende toda esta zona. Primero, es ingresar a temas muy penosos, muy dolorosos, porque es así. Por todo lo que nos tocó vivir en su momento, desconozco si las razones de aquí del gobierno de la Argentina son correctas o no, porque desconozco, es un ámbito que no sé, seguramente puede ser que sea así, o puede ser que no, pero aparte a lo que voy es
ya vivimos distintos momentos, experiencias sumamente desagradables por decisiones tomadas en su momento totalmente equivocadas, porque lo sabemos muy bien. Todas las personas inocentes que perdimos en ese momento por malas decisiones de, en este gobierno, gobierno de dictadura, porque tengo que decirlo así, y corresponde, y fue así, bueno. Y ahora, ojalá que esto no desemboque en otras situaciones. No es que quiero ser ni alarmista, ni dramático, ni nada, pero bueno. Y a la vez, esto lo digo como cualquier ciudadano, ciudadana como ustedes, más allá de que no digo que no tengamos los derechos y que no son nuestros, y eso por supuesto, son, ni lo dudamos, estamos totalmente seguros que las Islas Malvinas y todo ese archipiélago de pequeñas islas y demás son nuestras por la cantidad de kilómetros, la distancia que está ahí, todo eso está, digamos, se entiende que es así, pero, digamos, enfrentarnos, por, no sé si la, no quiero qué palabra emplear, pero no sé si enfrentarnos o tener alguna dificultad o problemática o alguna situación no de la, del todo agradable con Inglaterra, que no digamos, sabemos cómo se ha manejado en el mundo cuando, bueno, se ha expropiado de un montón de países, bueno, y demás. Y digamos, no, a ver, no son de quedarse quietos, porque no se van a quedar quietos ni ninguna cosa. Y por eso digo, al que no empiecen a ocurrir otras situaciones y demás, y después cómo lo frenamos a esto, porque aparte ya nos tocó una vez una situación con necesidad, y aparte perder. Bueno, pero quise comentar también porque, bueno, no digo que no tenga razón y que no corresponda a lo mejor esto que se está reclamando y que está justificado y demás. No digo que no, seguramente puede ser, desconozco, como a lo mejor puede ser que no, pero enfrentamientos, digamos, o bueno, ya empezar a tener alguna diferencia otra vez. A ver, lo que quiero dejar en claro en sí es ellos no se van a quedar quietos para nada. No son ahí a ver, muy sumisos o algo por el estilo. No tienen nada de sumiso ni ninguna cosa. Si se las ven mal y un montón de cosas, no se van a quedar quietos. ¿Y nosotros? 17 horas 57 minutos en nuestros estudios.

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1: Internacionales.
2: ONU. La organización documentó más de 1,000 casos de violencia sexual desde el inicio de la ofensiva rusa contra Ucrania. Según la Oficina del Alto Comisionado para los Derechos Humanos, se produjeron entre febrero de 2022 y fines de julio, y el 89% fue atribuido a las fuerzas rusas y el 11% al bando ucraniano. La misión de observación advirtió que la cifra solo representa una fracción de la realidad. El organismo precisó que la mayoría de las víctimas son hombres, sobre todo en centros de detención, aunque también hubo mujeres y niños afectados en los territorios ocupados.
1: Nacionales.
2: Javier Milei viajará el lunes a Nueva York para participar de la Asamblea General de la ONU. El presidente permanecerá casi toda la semana próxima en Estados Unidos y regresará al país el viernes por la mañana, llevando al foro el reclamo por la soberanía argentina sobre las Islas Malvinas. Según trascendió, la Cancillería trabaja en la organización de un encuentro formal con Donald Trump. El eventual cara a cara estará condicionado por la relación de Washington con Reino Unido en momentos en que la disputa por el archipiélago vuelve a cobrar relevancia diplomática. El Estado Mayor Conjunto recibió 4 ofertas para incorporar un sistema de ciberdefensa. El organismo abrió el miércoles pasado los sobres de la licitación pública para adquirir una plataforma que permita detectar y gestionar ciberataques sobre las redes militares, con propuestas de entre 3,3 y 3,89 millones de dólares. La tecnología, conocida como CIEM, reúne y analiza alertas para mitigar intrusiones digitales en sistemas de comunicaciones e infraestructura crítica. La adquisición se hará bajo la modalidad de llave en mano, por lo que el proveedor elegido deberá entregar la solución lista para funcionar.
1: Deportes.
2: Tenis. Argentina recibe a Turquía este fin de semana por la Copa Davis en Neuquén. El equipo conducido por el capitán Javier Frana buscará este sábado y domingo en el Estadio Rucaché un lugar en los Qualifiers 2027 con Francisco Cerúndolo, Mariano Navone, Thiago Tirante, Guido Andreozzi y Andrés Molteni como convocados. La serie se pondrá en marcha mañana al mediodía con los 2 primeros singles, mientras que los dobles y los partidos restantes, de ser necesarios, se jugarán el domingo desde las 11.
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Qué lindo, ¿vio? La letra, el mensaje, como buenas voces, cantan, tan claro, sí. Y como yo me pongo mañana, canto como solista en un grupo musical, digamos, puedo ladrar como un perro, ¿no? Sí, los perros van a cantar mejor. Claro. Y sin embargo hay varios así, sí, que no sé si ladran, maullan, no sé. Claro, estaba pensando en las ovejas, ¿cómo es? No me sale el nombre ahora, ¿cómo hacen las ovejas? ¿Cómo se le dice a las ovejas? Bueno, por ejemplo, los chanchitos, los cerdos, lo que quiera, también, bueno. En fin, claro, más o menos, va. Y sí, ¿qué quiere? Vamos a ir de inmediato con el espacio de Agro 20, si les parece. Es una pena interrumpir esto, pero bueno, lamentablemente, Dios, es así la cosa.

0: Bien, y como es día viernes, lo primero que vamos a realizar es lo que tiene que ver con la actividad en el mercado agroganadero de Cañuelas y los precios logrados en las distintas categorías, como es el caso de novillos de 431 a 460 kilos, 2.700 a 4.500, de 461 a 490 kilos, 3.450 a 4.400, de 491 a 520 kilos, 3.450 a 4.500, novillos de más de 520 kilos, 3.450 a 4.400, regulares livianos, 3.400 a 4.200, regulares pesados 4.000, overos negros 4.000 a 4.200, novillitos de 300 a 390 kilos 3.200 a 5.000, novillitos de 391 a 430 kilos 3.850 a 4.850, novillitos regulares 3.200 a 4.000, vaquillonas de 270 a 390 kilos, 3.300 a 5.000. De 391 a 430 kilos, 3.500 a 4.370. Regulares, 3.400 a 4.750. Vacas buenas, 2.700 a 3.900. Regulares, 1.900 a 3.580. Conserva buena, 2.300 a 2.900. Conserva inferior 2.600, toros buenos 3.100 a 4.050, regulares 2.600 a 3.700, mejores especiales y buenos 3.800 a 4.400, mejores regulares 3.600. Esto, como decíamos, ¿no es cierto?, en lo que tiene que ver con la actividad en el mercado agroganadero de Cañuelas hoy día viernes. Pero, por otro lado, seguimos también, ¿no es cierto?, informando en este ámbito con otras informaciones, ¿no es cierto?, que se han generado. Transportistas denuncian un peaje ilegal en Ramallo y piden al gobierno que intervenga. La Federación Argentina de Entidades Empresarias del Autotransporte de Cargas, FADEAC, informó este viernes que presentó una denuncia administrativa ante la Secretaría de Transporte del Ministerio de Economía de la Nación. ¿Qué buscan los transportistas? Solicitar la intervención urgente del gobierno para suspender un peaje municipal encubierto y la sobretasa a los combustibles en el partido de Ramallo, provincia de Buenos Aires. Aunque es un aspecto que impacta en todo el transporte, tiene su incidencia directa en lo que es el traslado de cargas agropecuarias, ya que uno de los caminos afectados es el que comunica hacia el puerto de San Nicolás. Según FADEAC, a través de la licitación pública 3/25, el municipio de Ramallo adjudicó a la empresa Plus Byte SRL la instalación de dos pórticos tecnológicos en el ex camino provincial Ruta 87, acceso a Sánchez, que se trata de un tramo clave de más de 5 kilómetros y que conecta la Ruta 9 con el Parque Industrial y el Puerto de San Nicolás. En concreto, la normativa municipal proyecta cobros de hasta 37.000 pesos por cada pesaje dinámico y 25.000 adicionales por el ingreso a predios industriales o playas de estacionamiento mediante un dispositivo electrónico. Bien, vamos a continuación a ver el estado del tiempo, o conocer, mejor dicho, el estado del tiempo en la ciudad de La Boulaye, como siempre brindado por ATS Agro.
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0: los datos de la hora 17, en esos momentos 22 grados, 9 décimos la temperatura, 42% la humedad, la presión 1000.2 hectopascales, el viento del norte a 25 kilómetros por hora, la visibilidad 10 kilómetros. Para esta noche se esperan 18 grados de temperatura, parcialmente nublado, el viento del norte entre 13 y 22 kilómetros. Para este sábado 19, a la madrugada, 17 grados, parcialmente nublado, el viento del noreste entre 13 y 22 kilómetros. En las primeras horas de la mañana, 16 grados, parcialmente nublado, el viento del norte entre 13 y 22 kilómetros. Para la tarde, 27 grados, parcialmente nublado, el viento del norte entre 23 y 31 kilómetros, con ráfagas entre 42 y 50 kilómetros. Para la noche de este sábado 19, parcialmente nublado, el viento del norte entre 23 y 31 kilómetros, con ráfagas entre 42 y 50 kilómetros. Vamos a continuación al agradecimiento de las firmas comerciales.
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2: Todos los años en mi pueblo hay una señora que tiene una casa muy grande y nosotros le decimos el castillo. No tiene forma de castillo, pero la costumbre es decirle el castillo. Y todos los años hace una fiesta, invita a toda la gente. Y tenía todo organizado. Sábado empezaba a llegar la gente, viene la empleada y le dice: señora, tenemos un problema. ¿Qué problema? No hay papel higiénico en los baños. No hay. ¿Ocho baños no hay? No. Vayan de Mangiarotti, el almacenero, a comprar. Ya fuimos, no tiene, tiene de Liz. ¿Qué número? Número uno. Lija uno, no va, no. Imagínate, 1000 invitados no tener papel en el baño, le dice la vieja: bueno, buscarle un papel suavecito, cortalo parejo y ponerlo en el baño. ¿Y qué había en los cajones de las gringas de antes? Los moldes de corte y confesión, ¿te acordás? Cortó todos los moldes de corte y confesión y los puso en el baño para salvar la situación con un moño rosado. ¡Qué fiesta, che! El día fue un gringo, le decía al otro: vos vieras anoche la fiesta de la señora, qué luz, tanto luz, dos orquestas. Trajeron un conjunto de Misiones que la rompe, tomá papá. Trajeron un conjunto de Misiones que la rompe, tomá papá. Aplaudan, o sea, boludo. Que tocaba tango, trajeron a Roja. Imagínate, luz roja. Tanto lujo, sí. Los mozos tenían el moño así. Los manteles tocaban el suelo. La comida preparada, los lechones cocinados enteros arriba de la mesa. Una manzana en la boca, un ramo de perejil en el upite. Vos viera la presentación. Pero tanto lujo, imagínate el lujo. El papel higiénico venía con instrucciones. ¿Cómo con instrucciones? Sí, vos cortabas un pedazo y decía parte delantera. Cortabas otro pedazo y decía parte trasera, siga por la raya hasta llegar al fruncido. ¡Buena! De todos mis amigos que me dio la vida, el frucho, el pocho, el mamengo. El mamengo lo queremos y no lo queremos. El mamengo Chica, si ustedes se casan con un mamengo, rájelo a la mierda. ¿Por qué le está enamorada de su mamá? Este mamengo se casó y le decía a la mujer: vos cocinas bien, pero mi mamá cocina mejor. Vos lustras bien los zapatos, pero mi mamá le saca más brillo. Y no le daba bola. Vos podés creer que no le daba bola, iba a desayunar a la casa de la mamá. Y un día la mina le dijo a la amiga: yo lo voy a dejar este boludo. ¿Por qué? Piensa en su mamá todo el día con la mamá. A mí no me da más pelota. Pará, pará, le dice. Primero, pará. Comprate un par de medias caladas con portaliga negro. Una tanga canaletera negra. Un deshabillé negro. Un corpiño de esos negros que tienen el alambre abajo. Que te levantan los senos y te trancan los lavarropas. Ah, ¿viste que es cierto? Y esperaron en la cama. Y la mina se vistió toda de negro y se tiró en la cama esperándolo. Parecía una pantera. Y llegó el mamengo. Querida, ¿dónde está? Acá, mi amor, vení. Entró al dormitorio, lo miró y dice: ¿qué pasó que estás de luto? ¿Murió mi mamá? Anda, cara. Anda, cara. Y después tenemos el garra. El garra es todo lo contrario. Le decimos garra. ¿Viste esos tipos? ¿Viste Juanca cuando falta un minuto venís perdiendo 1-0 y él sigue buscando el gol? El garra es de ellos. No se entrega nunca. Le tocó la colimba. Fuimos juntos a la colimba. Tenía una novia en el pueblo. Y bueno, cuando fuimos a la colimba, viste que el amor a la distancia es como una linterna. Alumbra pero no calienta. Estábamos ahí, le llegó carta de la novia y la novia la carta decía: querido garra, ahora que estás lejos de mí, me di cuenta tristemente que el amor que yo creía que tenía por vos no era tal. Yo dije: mi mujer me engaña. Y un día llegué en casa y estaba mi mujer, empecé a buscar abajo el ropero, abajo la cama, por todos lados, y buscaba, tiene que estar, decía yo, tiene que estar. Por ahí miro por la ventana, yo vivo en el sexto piso, colgado de afuera de la ventana, agarrado así del borde de la ventana, colgado estaba el tipo, hijo de su madre. Agarré un sueco de mi mujer, eso de madera, y empecé a pegarle los dedos, hasta que se soltó. Cayó arriba el camión de la basura, se salvó. De la bronca agarré la heladera, le tiré la heladera arriba, lo maté con la heladera. Pero me enganché la manga yo. Caí yo, pegué contra el borde del camión, me maté. Ah, borreo el boludo, le dijo Pedro. Bueno, ¿de qué moriste vos? Le dice el otro. Yo estaba lavando los vidrios de un edificio y se me rompió el tablón y quedé colgado de una ventana. Estaba colgado de la ventana, apareció un boludo con un sueco, empezó a pegarme los dedos, me hizo soltar. Caí arriba del camión de la basura, me salvé. Pero el tipo me tiró la heladera arriba, me mató por la heladera. Bueno, pobrecito, pasa. El otro dice: ¿y vos de qué moriste? Yo estaba con una mujer casada, llegó el marido, me escondí en la heladera y no me acuerdo más. Eso cuenta los patas de lana. Un día un tipo llega a la casa, ¿viste? Este me gusta, pará, me paga. Aplaudan, yo espero. Estaba el tipo en la cama con la mina y se abre la puerta. ¿Cuánto tiempo tenés para rajar cuando el tipo ya está abriendo la puerta y vos estás en la cama desnudo? No se haga la boludo que usted ya sabe. No me miren así. El tipo, ¿qué? Pegó un salto, salió corriendo y hizo así, se abrió la puerta y quedó así. Entró el marido y le dice: ¿qué es eso? La mina le dice: la estatua. ¿La qué? ¿Una estatua? ¿Una estatua? Sí. El otro día fui a la casa de los Frulucci. Los Frulucci en el dormitorio tenían una estatua. ¿Y quién son ellos más que nosotros? Yo también fui y me compré una estatua y a la mierda. ¡Callate la boca! Bueno. No dijo nada. Fue a la cocina, preparó 2 sándwiches de mortadela, 2 latitas de Coca-Cola, viene y le dice a la estatua: tomá, comé. Y el otro, nada, no se movía. Comé. Comé, boludo, que a mí los Frulucci me hicieron cagar de hambre 3 días, dije. Los pata de lana, qué padre. Y hay otro cuento que también me gusta, porque es un cuento de mucha calidad. Un gringo se encuentra con... Porque nosotros los piamonteses, somos unos personajes. Otro día murió un viejo, le dice, el hijo más grande le dice al del medio, anda a avisar al más chico que murió papá. Salió con el rastrojero a 11 de la noche. Golpea la mano, salió el hermano en calzoncillo. Dice, ¿qué pasa? ¿Qué pasa? Tengo dos noticias. Una mala y una buena. ¿Cuál es la mala? Que recién murió papá. Oh. Y la buena, cuando corrimos los muebles para poner el cajón, apareció la tenaza que perdimos el año pasado. Más o menos lo afecta, más o menos. Pero bueno, son cosas que no pasan. Y un gringo le dice al otro, se encuentra, se había ido a vivir del pueblo, viene y lo encuentra el gringo y dice, ¿qué hace acá? Vivo acá todavía, yo no me quiero ir de Valtelina. ¿Qué hiciste? ¿Tener el tambo? No, vendí todo. Alquilé todo para las hojas. ¿Y ahora qué haces? ¿Tal pedo? No, tengo una fábrica combinada. ¿Una qué? Una fábrica combinada. ¿Una fábrica combinada? ¿Dónde? Acá en el galpón de la cosechadora. Fueron a la fábrica, vos sabés que abrió la puerta, hacía mamaderas. Mamaderas para los chicos. Todas las botellitas de mamadera ahí con el logotipo del ratón Mickey, el pato Donald, Alberto Fernández. Sí, para los chicos estreñidos, para que se caguen. Así que, pero mirá, haces mamadera. Mirá, yo sabía que los chicos toman la mamadera, no sabía que las hacían. Sí, y esa máquina ahí blanca, ¿qué hace? ¿Los chupetes? ¿Cómo los chupetes? ¿No ves que a la mamadera le va un chupete en la punta para que el chico chupe? Le pones el látex, la trajimos de Italia, le pones el látex y ¿qué hacen los chupetes? Ahí está funcionando, y la máquina hacía chui, chui, chui, chui, chui. ¿Qué sería el ruido? El chui es cuando inyecta el látex y cuando le hace el agujerito en la punta. Hasta el agujero le hace, hasta el agujero. Y esa máquina más larga ahí, ¿qué hace? Preservativo. ¿Cómo preservativo? Si es una fábrica combinada. El látex que sobra acá, le cambiamos el color, lo ponemos acá y hace preservativo. Bueno, y para las enfermedades. Ahí está funcionando la máquina. Y la máquina hacía chui, chui, chui, chui, chui, chui, chui, chui, chui. Pará, o yo estoy loco o escuché un... Sí, dice, cada 15 pincha uno. Pero eso es un desastre para el negocio de los preservativos. Pero me mejora mucho el negocio de las mamaderas. Y ahora, este cuento tal vez me lo sepa. Este es el único cuento que es mío, mío. Un día jugando a la bocha. Y después me voy... Jugando a la bocha en el frente de la plaza, frente a la iglesia, perdón, en la plaza, el frucho va a tirar un bochazo. El frucho tiene esto, si falta algo en Valtelina hay que hacerlo. Lo tenemos que hacer. Se despinta la iglesia, que pinta la iglesia, él no para hasta que no se hace. Va a tirar el bochazo así, mira por arriba de la bocha y deja la bocha. Tirale que chanta cuatro. No, no, pará, ¿qué pasa? Mira la cruz de la iglesia. ¿La qué? La cruz de la iglesia. Nunca miramos la cruz. ¿Qué tiene? Está toda oxidada. ¿Cómo tener la iglesia con la cruz oxidada? Hay que pintarla. Pero hay que pintarla. Dejamos el partido y le dijimos al Pigulle. El Pigulle es el marido de la gorda Brugialotti. El tipo domador de juicios, algo así. Y la gorda pesa 220 kilos. Otro día casi lo mata la gorda, porque la gorda tiene un excusado en el campo y no entra y se da vuelta, entra estacionando, claro, porque no puede darse vuelta. Así que apunta a la puerta y hace... Y venía media apurada de vientre, se sentó de golpe y se escuchó... ¡Ocupó! Estaba el petizo cagando. Le dijimos, Pigulli, vos te animás a subir a pintar la iglesia y la cruz, te atamos un lazo al cogote por si te caes. Bueno, así que le atamos lazo al cuello y subió arriba y pintó la cruz con un aerosol. Dijo el frucho, quedó linda pero despareja. ¿Cómo despareja? La cruz pintada y la iglesia despintada queda para la mía. Hay que pintar la iglesia. Oh, madre. vamos a terminar el partido del año. Bueno, lo acompañamos a San Francisco a comprar pintura, nos regalaron, trajimos pintura, pusimos una caña larga en el rodillo y pintamos la iglesia hasta arriba. Quedó linda la iglesia. Sobró pintura, ¿qué dijo el Frucho? La pintamos de adentro. Padre, ¿podemos pintar la iglesia lo de adentro? Píntela, píntela. Así que agarramos la hidrolavadora y empezamos a tirarle a las estaciones de Via Crucis, ¿viste? Tenía el tierra del Gólgota todavía. Y le tiramos el chorro y salía los angelitos cagando por los techos, che. Agarrándose los pañales, qué cagado. Bajamos al Cristo, tenemos un Cristo grande así. El cumplidor, le decimos. Vos le querés cosecha, rezale al Cristo. Querés novia, rezale al Cristo. Cualquier cosa que querés, le pedí al Cristo que la cumpla. Un gringo le rezaba. Le decía, Cristo, iluminar al gerente del banco que me dé el crédito de 100 mil pesos y no lo voy a poder sembrar la soja. Necesito los 100 mil pesos si no me fundo, me fundo, me fundo. Ya llené todos esos papeles de mierda para decirle que me dé el crédito. Ayúdame, Cristo, ayúdame. 100 mil pesos. Llegó otro, se puso a rezar al lado. Cristo, necesito 200 pesos para comprarle pan a los hijos que tienen hambre. El gringo dice, toma los 200 pesos, no los distraigas con boludeces. Anda, anda. Bueno.
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3: Estados Unidos comenzó el voto anticipado para las elecciones legislativas que definirán el control del Congreso. La votación presencial arrancó hoy en Virginia, mientras que en Idaho, Minnesota y Dakota del Sur también existen mecanismos para sufragar antes de la fecha límite. Los comicios se celebrarán el 3 de noviembre y renovarán bancas en la Cámara de Representantes y en el Senado, además de gobernaciones y legislaturas estatales, en momentos en que los republicanos mantienen la mayoría en ambas cámaras. La campaña se desarrolla en medio de discusiones por el costo de vida, la guerra en Irán, la política migratoria y una serie de modificaciones en los mapas de los distritos electorales.
0: Nacionales.
3: Mendoza, el gobierno provincial envió a la legislatura un proyecto de una nueva ley de hidrocarburos. La iniciativa, impulsada por la gestión de Alfredo Cornejo, busca reemplazar la normativa vigente desde 2006 con cambios en las regalías, incentivos para campos maduros, un régimen específico para el desarrollo no convencional y mayores exigencias ambientales para las operadoras. El proyecto eleva la alícuota base a 15%, aunque las empresas podrán ofertar otros porcentajes según la producción proyectada y las inversiones comprometidas. La reforma apunta tanto a sostener la actividad en la cuenca cuyana como a impulsar el potencial de Vaca Muerta en la zona de Malargüe. Agro. La próxima cosecha proyecta exportaciones récord por 42.200 millones de dólares. La Bolsa de Comercio de Rosario estima que la campaña 2026-2027 podría generar 155,8 millones de toneladas de granos, un 10% menos que el ciclo actual, pero la segunda mayor producción de la historia. El clima aparece como la principal variable a seguir, aunque los suelos cuentan con buenas reservas de humedad y se espera un fenómeno de El Niño con lluvias superiores a la media. La entidad advirtió que las cifras son preliminares y dependerán de los rendimientos que finalmente se obtengan.
0: Deportes.
3: Zinedine Zidane restringirá la exposición pública de los jugadores de la selección de Francia. El nuevo entrenador limitará el acceso de la prensa a las concentraciones y eliminará la tradicional exhibición de vestimenta de los futbolistas en su llegada al predio de Clairefontaine. Los periodistas no podrán ingresar con cámaras propias y la cobertura quedará a cargo de la federación, que también restringirá las entrevistas individuales durante la primera convocatoria. El debut de Zizou será el 25 de septiembre ante Turquía de visitante por la Nations League.
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4: Cierre del mercado de granos. Concluye una nueva semana, jornada de día viernes, en la Plaza Rosarina, donde se registró un discreto nivel de actividad. La soja y el maíz mostraron caídas en sus cotizaciones, girasol, trigo y sorgo sin cambios, y el mercado de referencia Chicago concluyó la semana en negativo. Comenzamos las cotizaciones con las oleaginosas. Por soja, las fijaciones de mercadería alcanzaron 560 mil pesos por tonelada, una caída de 10 mil pesos por tonelada en relación a la rueda anterior. Este mismo valor, 560 mil pesos por tonelada, se propuso por la oleaginosa con descarga, aunque solo bajo reglamento productos libres de deforestación, según la Unión Europea. En cuanto al girasol sin cambios, entrega disponible y contractual, $500 por tonelada. Girasol entrega entre diciembre y marzo, $450 por tonelada. Pasamos a los cereales. Comenzamos por el trigo, que, reiteramos, continúa con precios estables. Para entrega entre el 20 del corriente y el 20 de octubre, y para la posición full octubre, $225 por tonelada. Campaña 2026-27, trigo en noviembre y diciembre, $220 por tonelada. Trigo enero y febrero, $225 por tonelada. Trigo marzo, $230 por tonelada. En cuanto al maíz, el disponible y contractual, $195 por tonelada. Una suba de $2 por tonelada para la primera de las posiciones entre ruedas. Maíz octubre, $198 por tonelada, $2 menos que ayer jueves. Maíz noviembre, $197 por tonelada, una baja de $3 en relación a la rueda anterior. La tira comprendida entre diciembre y febrero, $203 por tonelada, con variaciones dispares según el mes de entrega. Para la nueva cosecha, la tira comprendida entre marzo y mayo, $202 por tonelada, en este caso una caída de $3 por tonelada para todas estas posiciones en relación a la rueda anterior. Cosecha tardía, maíz junio y julio, $200 y $198 por tonelada respectivamente, en este caso una baja de $3 y $2 por tonelada respectivamente comparado con ayer jueves. Por cebada no se registraron ofertas abiertas de compra, y el sorgo se mantuvo sin cambios. Por descarga hasta el 3 de octubre, $185 por tonelada. Pasamos al mercado de referencia, hablamos de Chicago. Los futuros de los principales commodities agrícolas concluyeron en negativo. El trigo en Chicago retrocedió de la mano de ventas técnicas y toma de ganancias, junto con las expectativas de una posible desescalada en la guerra en el Mar Negro. El maíz, en tanto, en Chicago se debilitó ante la baja del petróleo, el cierre de posiciones y el avance de la cosecha estadounidense, mientras que la menor proyección de producción mundial y el deterioro de los cultivos en Francia moderaron la caída de los precios. Finalmente, la soja en Chicago también cedió por toma de ganancias, ventas técnicas y la fortaleza del dólar, con las expectativas de nuevas compras chinas que limitaron la menor proyección de producción mundial y el deterioro de los cultivos en Francia, moderaron la caída de los precios. Finalmente, la soja en Chicago también cedió por toma de ganancias, ventas técnicas,

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Bueno, obvio que el que busca encuentra. Va, hay un dicho, no sé. Así que logramos tener el sorteo matutino. Ya les digo cualquier cosa el vespertino, pero el matutino ya lo tenemos, y como ya lo tenemos, vamos a cumplir con él.

0: Lotería Nacional, primer premio 0910, 10 La Leche, segundo premio 7038, tercer premio 2082, cuarto premio 6024, quinto premio 4117. Lotería Nacional, primer premio 0910, 10 La Leche, Lotería de Buenos Aires, primer premio 4194, El Cementerio, segundo premio 1854. Tercer premio 3247, cuarto premio 2074, quinto premio 1198. Lotería de Buenos Aires, primer premio 4194, El Cementerio. Lotería de Santa Fe, primer premio 1443, El Balcón. Segundo premio 8099, tercer premio 1118, cuarto premio 4456, quinto premio 1606. Lotería de Santa Fe, sorteo matutino, primer premio 1443, El Balcón. Lotería de Entre Ríos, primer premio 6716, 16 El Anillo. Segundo premio 0446, tercer premio 2358, cuarto premio 6896, quinto premio 8703. Lotería de Entre Ríos, sorteo matutino, primer premio 6716, El Anillo. Lotería de Córdoba, primer premio 9034, 34 La Cabeza, segundo premio 0626, tercer premio 4860, cuarto premio 4575, quinto premio 0047. Lotería de Córdoba, sorteo matutino, primer premio 9034, 34 La Cabeza. Vamos ahora a ver esto en cuanto, como decíamos, al resultado del sorteo, perdón, del sorteo matutino de hoy viernes 18 de septiembre. Muy bien. Vamos a ver, a ver, a ver, a ver, a ver. Dijo un pajarito y no veía. Bueno, pero bueno. Sí podemos ir con el sorteo vespertino. Así también ya le podemos dar lectura al mismo. Ya por lo menos hemos cumplido, ¿no es cierto? Perdón, con el sorteo matutino que nos había quedado ahí pendiente. Bueno, vamos a intentar ahora con el sorteo, espérenme, sorteo vespertino. Acá marca, a ver, creo que vamos bien hoy, Sí, sí, sí, sí, sí. Sí, gracias a Dios, todos los santos juntos. Vamos ahí. Ya llegamos. Y ya lo tenemos. Sorteo vespertino. Lotería Nacional. Primer premio 6317. 17 La Desgracia. Segundo premio 1552. Tercer premio 5833. Cuarto premio 0456. Quinto premio 5186. Lotería Nacional. Primer premio 6317. La Desgracia. Lotería de Buenos Aires. Primer premio 8280. 80 La Bocha. Segundo premio 5368. Tercer premio 0264. Cuarto premio 9734. Quinto premio 8212. Lotería de Buenos Aires, primer premio 8280, 80 La Bocha. Lotería de Santa Fe, primer premio 3831, 31 La Luz. Segundo premio 4826, tercer premio 4307, cuarto premio 9595, quinto premio 6497. Lotería de Santa Fe, primer premio 8331, La Luz. Lotería de Entre Ríos, sorteo vespertino, primer premio 2735, 35 El Pajarito. segundo premio 1139, tercer premio 4324, cuarto premio 2381, quinto premio 7750, Lotería de Entre Ríos, primer premio 2735, 35 el pajarito. Por último, la Lotería de Córdoba, primer premio 7447, 47 el muerto, segundo premio 8529, tercer premio 5509, cuarto premio 1409, quinto premio 3290. Lotería de Córdoba, sorteo vespertino, primer premio 7447, 47 el muerto. Bien, por suerte hemos logrado poder dar los resultados del sorteo matutino y vespertino como corresponde.
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11: Debe haber entre ustedes y de algún distante punto del país algún maestro o alguna maestra rural. Y yo me acuerdo en la escuela, yo iba a escuelas de campo, anduve ahí por lo que hoy es Pedro Gómez Sello, que era un desvío, kilómetro 187 del ferrocarril francés. Anduve por otras escuelas y los maestros se arreglaban con lo que tenían. Estoy hablando de cuando yo era en edad escolar. Si hoy tengo 78, calculen. Se traían el coso envuelto, el mapa, lo extendían y nos enseñaban lo que era nuestra república, nos enseñaban los símbolos, nos enseñaban a cantar, a respetar el himno, a cantar Aurora, la marcha de la bandera, y trataban de ser lo más didáctico posible por la falta de material didáctico. Y había un maestro que le quería explicar a los chicos y no podía conseguir un globo terráqueo. Entonces le explicó que nosotros estábamos en un planeta que flota y gira alrededor del sol, y le explicó. ¿Y por qué no nos caemos? Porque hay una ley que es para que sigamos dando vueltas y girando alrededor del sol. Le explicó lo del invierno. Le explicó lo del verano, cuando nos alejamos, nos acercamos al sol. Y otra cosa le voy a contar para que vean, de la ley de la fuerza de gravedad. Nosotros estamos parados acá, abajo de todo, están los chinos.
12: ¿Qué?
11: Abajo de todo, están los chinos. ¿Cómo están los chinos? Abajo. Nosotros estamos arriba, ellos están acá. ¿Y cómo no se caen? Por la ley de gravedad. La Tierra los atrae y nos atrae a nosotros. Nosotros también nos podríamos caer cuando el globo gira así. Pero bien abajo están. Allá abajo. Y al tipo le quedó eso chido. Que los chinos estaban abajo. Y le quedó para siempre. Y le quedó como una cosa a resolver con el tiempo. Pero los chinos estaban abajo. Y si el maestro dijo, es. Porque dijo el maestro. Y volví a preguntarle a los dos o tres días. Maestro, así que los chinos abajo están. Peón de campo, cosechero, hizo de todo y juntó platitas. ¿Y cuál es la meta de cualquier provinciano? Ir a Buenos Aires, conocer los lugares que te pintan en los almanaques, en las postales, hay un símbolo. Bueno, iban todos, iba él también, y fue a ver. Primera vez que empezaba a Buenos Aires. Y ya le había dicho, no le pregunté a la gente porque la sé, pues el acento, se van a dar cuenta que vos sos de afuera y te van a cargar. No pregunté nada, vos caminá, andá contando las cuadras, volvé al hotel, comprobá que es tu hotel y volvé a salir y volvé a contar las cuadras. Y así salió. Y no va y se encuentra con el obelisco, che. Y se acordó lo que le había hecho el maestro. Y los chinos están abajo. Dice, pero qué animales estos chinos para trabar estacas.
13: Ya que estamos ahí, nos vamos a cruzar a la provincia de Corrientes. Y llegar a la provincia de Corrientes es como llegar un poco a la provincia de Santiago del Estero, provincias con identidad definida. Y ahí en Corrientes está la fiesta de la sandía. No quieran saber lo que es la sandía de esquina, provincia de Corrientes. Muy linda sandía. Y sobre la costa de la Ruta 12, en las banquinas suelen haber los puestos. Así como cuando usted va llegando acá cerca de Fernández, hay la producción de la zona, ¿vio? Que le ofrecen... y usted es capaz de bajar a... Capaz que no come cebolla, pero ve y compra. Porque están ahí. Y la sandía también, usted las ve y hay gente que sabe por el crujido que le hace al apretar si está madura. Y hay gente que por el tingue. Y hay gente que compra cualquier porquería porque no sabe nada. Y en un puesto de esto, que suelen ser de los propios productores, atendidos por ellos mismos, por un familiar o por un peón, para un auto de un turista. Había varios parados así, porque los puestos están uno detrás de otro como cachetada de loco, así todo seguido. Y en uno de los puestos para un turista y baja el auto moderno, y el tipo baja, che, atlético, grandote. Después de manejar 600 kilómetros, uno siempre pierde la compostura, baja el auto, hace... y se estira todo. Esta noche no perdió la compostura para nada, hizo movimiento de brazo y se acerca al peoncito que estaba atendiendo y dice, ¿usted está atendiendo el puesto acá? Y el peoncito le dice, sí, yo estoy atendiendo. Quiero la mitad de una sandía. ¿No vendemos nosotros la mitad? Nosotros vendemos de 1, 2, 3, 4, 5, 6. Todo el puesto, si quiere, le vendo, pero mitad no. Y le dice el grandote, ¿sabe lo que pasa, querido? Dice que quiero la mitad nomás. Y sí, pero no solemos vender nosotros la mitad acá. Nosotros vendemos de 1, 2, 3, 4, 5, 15, 20, todas las que quiera, pero mitad no. Y le vuelve a insistir el grandote. Dice, ¿sabe lo que pasa, querido? Que pienso comer la mitad y no pienso tirar la otra mitad. Y no sé lo que quiere hacer con su otra mitad. Y dice, nosotros no vendemos de mitad. Nosotros vendemos de 1, 2, 3, 4. Dice, ¿vos sos el dueño del puesto? No, dice, yo soy el peón nomás. ¿Y por qué decidís vos si vas a vender la mitad o no? No, no, ya es costumbre nomás, ya. Acá se vende de 1, 2, 3, 4. Dice, anda a preguntarle a tu patrón. No, y él me va a decir lo mismo, no, que ya es costumbre que se vende 1, 2, 3, 15, 20. Anda a preguntarle. Según están las cosas en el país, en una de esas me va a agradecer que le compre el cuarto una sandía, no te digo la mitad. No, pero vaya y pregúntele. Y era grandote el... Entonces, muy de mala gana fue. 400 metros para adentro tenía que ir, tierra arada. Un calor y una siesta esas veras. Viste como el vientito dio y ese norte que estaba hermoso. Las lagartijas de sombrilla andaban. Iba moviendo la cabeza como diciendo hay que aguantar cada cosa, pero como era grandote el otro fue. Lo que no vio que lo venía siguiendo el grandote. Y antes de llegar al patio unos 20 metros ya lo vio al patrón y le habló en voz alta. Patrón, ahí en la ruta hay un abombado que no lo acosté un sopapo, no sé por qué nomás. Porque usted dice que el cliente siempre tiene razón y todas esas cosas. ¿Sabe lo que se le ocurrió al pavo viejo? La mitad de una sandía quiere el señor. Pero mire la ocurrencia, la mitad de una sandía tiene que ser un tilingo de la ciudad. La mitad de una sandía, es una gana de meter los dedos en los ojos, mire que... Ahí está en la ruta y hace así con la mano y lo toca en el pecho al grandote. Y lo ve grandote y acomoda los tantos en el acto, che, el paisanito. Y la casualidad dice, el señor quiere la otra mitad también.

0: sostenerme.
1: Tenemos los datos de la hora 19, parcialmente nublado en estos momentos, 19 grados 9 décimos la temperatura, la humedad del 58%, la presión 1000.0 hectopascales, el viento en este caso del noreste a 4 kilómetros y la visibilidad 10 kilómetros. Para esta noche se esperan 17 grados de temperatura, parcialmente nublado, el viento estaría del norte entre 13 y 22 kilómetros. Para este sábado 19, en la madrugada 17 grados, parcialmente nublado, el viento del noreste entre 13 y 22 kilómetros. En las primeras horas ya de la mañana, 16 grados, parcialmente nublado, el viento del norte entre 13 y 22 kilómetros. Para la tarde, 27 grados, parcialmente nublado, el viento del norte entre 23 y 31 kilómetros, con ráfagas de entre 42 y 50 kilómetros. Para la noche, parcialmente nublado, estamos hablando del sábado, el viento del norte entre 23 y 31 kilómetros, con ráfagas de entre 42 y 50 kilómetros. Para el domingo, la mínima de 16, la máxima de 25. El lunes, día de la primavera, parcialmente nublado todo el día, la mínima de 15, la máxima de 20. El martes, la mínima de 5, la máxima de 18. El miércoles, la mínima de 10, la máxima de 23. El jueves, la mínima de 14, la máxima de 29. El viernes, la mínima de 14, la máxima de 28 grados. El pronóstico del tiempo para lo que resta de la jornada y los próximos días se lo hemos brindado a todos ustedes.

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1: Internacionales.
2: Costa Rica buscan que un hombre de 119 años sea reconocido como el más longevo de la historia. José Flores vive en la península de Nicoya, que es una región conocida por la longevidad de sus habitantes, y la Asociación Península de Nicoya Azul impulsa su ingreso al libro Guinness de los récords. Nacido en 1907, trabajó como agricultor y en una bananera, y según su nieta, mantiene una vida activa pese a desplazarse con un andador. Actualmente, el brasileño João Marinho Neto, de 113 años, figura en los registros oficiales.
1: Nacionales.
2: Neuquén, la ex vicegobernadora Gloria Ruiz deberá pagar una indemnización por daño moral. La justicia provincial la condenó a abonar 5 millones de pesos más intereses al presidente de la cooperativa eléctrica Calf, Bernardo Severini, luego de que éste le iniciara una demanda por una denuncia penal que la ex funcionaria había presentado en su contra a fines de 2024, tras ser removida de su cargo por la legislatura. La causa había sido archivada por el fiscal al considerarla imprecisa, y el fallo del juzgado civil número 4 también la obliga a publicar la resolución en medios locales y en sus redes sociales. El gobierno descartó turbulencias cambiarias para 2027 y negó que el dólar esté atrasado. El secretario de Finanzas, Federico Furiace, aseguró que el equipo económico está preparado para cualquier escenario de volatilidad y remarcó que el Banco Central compró más de 14.000 millones de dólares en lo que va del año. El funcionario detalló que más de la mitad de los vencimientos de deuda en moneda local caen después de octubre de 2027, tras una reestructuración del perfil de pagos. También mencionó el swap con China, el acuerdo con Estados Unidos y una balanza comercial al récord como factores que refuerzan la posición financiera del país.
1: Deportes.
2: Gennaro Gattuso explicó por qué no fichó a Mauro Icardi. El entrenador de Lazio reconoció que descartó incorporar al delantero rosarino para no alterar el equilibrio del vestuario tras haber sumado previamente a Andrea Pinamonti y a Albert Gudmundsson. El argentino de 33 años quedó libre luego de cerrar su ciclo en el Galatasaray de Turquía con 77 goles y 6 títulos en 4 años sin conseguir nuevo club por su alto salario. Ahora aparece como una posibilidad para el Tottenham Hotspur de Inglaterra, aunque también mantiene conversaciones con Olympiacos, PAOK, Atlético Mineiro y Everton.
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Muy bien, llegamos al final de esta edición del programa. Que tengan un excelente fin de semana. Un saludo a todos. También el agradecimiento a Daniel Magris en la operación técnica. Como les decía, disfruten el fin de semana. Ya nos encontramos el lunes en plena primavera. Esperemos que el tiempo...

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